0: México lo sabía y se acabó la carrera. Pues no acaba de salir cantando Don Tizano con unos, ¿qué te diré? 30 kilos más.
1: ¿A poco? Déjamelo, busco pues en este momento.
0: Búscamelo, Don Tizano,
1: Tiziano Ferro.
0: Yo lo vi como con 30 kilitos más, ¿ah? Como era él, delgado. Pues es que la depresión de haber perdido a México, porque pues ya no se puede presentar acá en el país. Si viene acá, pues no va a nadie.
1: Claro, doctor, qué cambiazo.
0: Cambió mucho. ¿Ya lo estás viendo?
1: Sí, cuando venga le voy a decir, pozole andabas.
0: ¿Pozole fuiste? Bueno, si me permiten, el día de hoy, bueno, me va a acompañar una psicóloga para mí de primer nivel, que es Ángeles Barragán, y va a platicar sobre eso. Esa obsesión, esas ganas de verte perfecta, perfecto. Y hablando del tema, te voy a dar, ella es psicóloga clínica, ahorita te voy a platicar de ella. Y la nota de Joel que el día de hoy me va a sorprender con algo interesante.
1: Algo que muchas personas probablemente los va a inspirar, los lugares más...
0: ¿A mí me va a inspirar eso?
1: Bueno, a lo mejor vamos a poder entablar una conversación respecto a esto y a lo mejor me va a decir, ¿qué te pasa, Joel? Veamos, claro que no.
0: Dime.
1: Sacaron un top 5 de los lugares más extraños donde han pedido matrimonio. Top 5. Se van a sorprender. Y hay lugares obviamente tan tradicionales para pedir matrimonio, que en la playa, en el atardecer, que a lo mejor durante un viaje en vacaciones, en Navidad, el Día del Amor y la Amistad, etcétera. Pero sorprendente lo que acaba de hacer una mujer en Nueva York, en los Estados Unidos. Un hombre, una pareja.
0: ¿Qué?
1: Sorprendieron y al bote. Órale.
0: Una pausa, ahorita volvemos, no te vayas.
1: Yo quiero
0: Jessica,
1: que sea...
0: ¿quieres platicar conmigo? Ya está tu llamado, ahorita te paso.
1: Yo aquí en el atirantado.
2: Noventa y siete punto siete.

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1: Clínicamente, la obsesión por verte perfecta en tu cuerpo, en tu cara, se llama trastorno dismórfico corporal, TDC. O dismorfia, hombre, para la raza, ya. Una condición donde el cerebro exagera los defectos mínimos o imaginarios, porque a lo mejor ni defectos tienes. Es que tengo la nariz bien fea y la tienes muy bien. Es que tengo la mandíbula, es que mira los pómulos, es que yo sé que las bolsas de quién sabe qué bichillo, no sé.
2: Bichara.
1: De Bichara, no, no, Bichara no. Andrés Bichara es director de la, bueno, de, pues, de uno de los directivos de una estación de radio que nos transmite en Monterrey. Mira, las señales y conductas comunes de quien tiene el trastorno dismórfico corporal o de la cara es verificación constante frente al espejo. Te la pasas viéndote y viéndote y viéndote de lado, y hasta buscas otro espejo para verte de lado, y luego te buscas ahí, luego te ves las pompis, y luego te ves de frente, y luego te ves acá. Camuflaje, un excesivo maquillaje. O sea, el maquillaje, señoras, no es pintarte la cara, es simplemente quitar las que crees imperfección, pero no te pintes la cara, te maquillas la cara. Es, voy a exagerar un poquitito esta parte, voy a poner un poquito más de sombra, pero no como payasita. Tres, la búsqueda de validación. A todo mundo te la pasas preguntándole constantemente: oye, ¿me veo bien? Oye, ¿me queda bien? Oye, ¿esto? ¿Qué color te pondrías tú? ¿Y por qué ese color? Oye, ¿y si me hago acá? ¿Y si...? Y la última, aislamiento social, ya no quieres que nadie te vea. Ahí están los signos más típicos. El día que dejaste de impresionar a todos, empezó el día que realmente comenzaste a brillar. Por favor, acuérdate de la frase matona con la que abrí este programa. Qué triste, con todo respeto lo digo. Ámate como eres, haz los cambios que puedas sin necesidad de exagerar. Si no estás contento con tu peso, claro que puedes hacer algo. No estás contenta probablemente con tu cabello, claro que puedes pedir asesoría con alguien. Quiero mejorar un poco la hidratación de mi cara, por supuesto. Ahora, si quiere usted operar, vaya con un especialista, un cirujano plástico certificado. Alguien que verdaderamente te pueda decir si te conviene o no, y escúchalos, porque muchos cirujanos se niegan a operar a alguien y te dicen: no, no lo necesitas. Es que sí lo necesitas. Ah, bueno, entonces ahí vas. Órale. ¿A quién le dan pan para que llore? Vamos con la nota de Joel.
2: Doctor,
1: ¿te operaste algo?
2: No, por ahora no.
1: Ah, ¿qué te operarías?
2: No.
1: A ver, si te operaras algo. Cuello, cuando ya me haga falta, aquí todo el colgaje aquí que se nos hace.
2: Sí.
1: Pero el puro cuello.
2: Bueno, a mí una vez un otorrino me dijo: traes el tabique desviado.
1: Ah, bueno, pues.
2: Entonces hay que acomodar la nariz, pero la recuperación es muy tardada. Entonces,
1: recuérdeme darles un ejercicio para que se te destape la nariz. César, te urge. Para que se destape la nariz con un ejercicio.
2: Es buenísimo.
1: De digitopuntura.
2: Ah.
1: Recuérdeme en el siguiente programa.
2: Claro que sí. No, hombre, anotadísimo. Bueno, les voy a compartir esto que se ha hecho viral a través de las redes sociales. Me puse a investigar cuáles son los lugares más comunes para pedir matrimonio. Uh-huh. Todo esto relacionado con la nota que se hizo viral en Nueva York de una pareja que escaló hasta la antena del Empire State.
1: Ah, fue hace como un mes eso.
2: Doctor, pero sigue siendo viral, ¿eh?
1: Ah,
2: o sea,
1: sí.
2: Más de 440 metros de altura fueron los que ellos escalaron, donde desplegaron una manta con un mensaje: cuando el poder del amor venza al amor del poder, el mundo conocerá la paz.
1: Eso decía el mensaje.
2: Eso decía el
1: mensaje. ¿Alcanzaba a ver desde abajo?
2: Pues yo creo que nada más ellos lo veían.
1: Lo leyeron ellos. ¿Y luego?
2: Entonces, pero la policía, todo el movimiento y todo lo que hicieron.
1: Hasta helicópteros.
2: Fue de todo, sí, exactamente. Y fueron directamente al bote.
1: Bien hecho.
2: Está prohibido. No pidieron permiso.
1: No pidieron permiso y no le avisaron, se los iban a dar.
2: No avisaron a las autoridades. A lo que voy con esto es que hay cosas tan tradicionales o populares para pedir matrimonio: manejando en un automóvil.
1: Como yo, Padre Miri Juárez.
2: Padre Miri Juárez, doctor Padre Miri Juárez.
1: Y vamos a las enchiladas que estábamos.
2: Qué rico.
1: Adelante.
2: Bueno, en la playa es el lugar número uno de las personas donde piden matrimonio. El
1: ¿dónde pedirías matrimonio tú, Joel? ¿Dónde?
2: No sé. En un hospital. No, no se crea. No.
1: Ay, no, no. Bueno, no, está muy original eso.
2: Algo diferente. Bueno, durante un viaje o vacaciones.
1: A lo mejor es alguien del área médica.
2: Tal vez.
1: Puede ser.
2: Podría ser.
1: Una pausa, ahorita volvemos. Ángeles Barragán viene a decirte esa obsesión por verte perfecta. Psicológicamente hablando, tiene sus repercusiones. Ahorita volvemos.

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1: No es lo mismo estar solo que sentirte solo. Ahora hay mucha gente que busca la perfección porque tiene miedo a la soledad, porque cree que entre más guapa, más guapo se ponga, más posibilidades hay. Y la respuesta es que sí, ¿verdad? Tampoco vamos a negar. A ver, te ves bien. Ahora, ¿qué es concepto de belleza para ti? Hay mujeres que les gustan chaparritos, hay mujeres que les gustan gorditos, y hombres que les gustan gorditas, que les gustan morenas. El es muy subjetivo. No, el prototipo de belleza es subjetivo. Pero sí, una persona, y hay investigaciones que se han hecho en video, en cámaras escondidas, donde una mujer se le cae a una mujer se le cae algo y nadie le recoge nada. Y luego una mujer de cierta estatura, con ciertas medidas, se le cae algo y todos como moscas a la miel llegan y le entregan su bolsita que se le cayó. Y hombres también, ¿eh?
2: Claro.
1: Hombres que de repente andan pidiendo, oye, ¿me pueden apoyar? Porque no, ni hasta le hacen el fuchi. Y ponen un galanazo, oye, ¿me puedes ayudar? Porque fíjate que estoy perdido. Claro.
2: ¿A dónde te llevo?
1: Y hasta los señores, sí, todo mundo. Sí, no. Eso no lo va a negar la psicóloga que tengo aquí a mi lado. Ahorita me lo dirá si es verdad o no. A cómo te ven, tristemente nos tratan. Y nos perdemos la oportunidad maravillosa de conocer gente valiosa que probablemente no nos da una primera impresión. Aprender a estar solo fortalece tu autonomía. La compañía no siempre elimina el vacío emocional. Mientras no aprendas a estar sola contigo, no andes buscando a nadie. Te vas a desgraciar la vida y te la vas a desgraciar tú. Una persona que es feliz consigo mismo va a ser feliz a otras personas, que no es tu obligación. Tú eres feliz, yo soy feliz, somos una pareja feliz. Yo no soy responsable de las emociones de nadie. Ni tú tampoco, ¿eh? ¿A quién tengo en la línea? A la Jessica. Jessica, te saludo hasta Texas, Jessica, querida. Gracias por estar escuchando el programa.
3: Hola, ¿cómo están?
1: Ay, qué voz tan sensual. Jessica, contrólate.
3: No.
1: Sí,
2: hola. Sí, ¿cómo es, Jessica?
1: Sí. Ay, no. Así.
2: Hola.
1: Hola, Jessica. Está casada, quítale eso. Está casada.
2: ¿Viene?
1: Y felizmente.
3: No, es que voy llegando de Perú. Y así
1: ¿Vas llegando de dónde?
3: Llego aquí y está súper frío, entonces. No, mi voz no es así, ando.
1: No, pero frío con este calorón que está haciendo en

0: todos lados, también en El Paso, Texas, también hace calor, ¿no?
1: Sí, pero te digo que yo creo que fue el cambio de Perú a El Paso.
0: Pues en Perú ahorita hace frío y mucho. No, mi reina, pues no, en Perú sí está frito allá. ¿Y
1: no
0: andabas
1: que
0: en
1: mi
0: qué,
1: voz es así?
0: ¿En qué parte de Perú andabas?
1: Andaba en Lima, en Cusco, Aguascalientes.
0: No, pues fuiste entonces allá a Machu Picchu, reina. Si fuiste a Aguascalientes, fuiste a Machu Picchu.
1: Sí. Ay, sí, hermoso, te pero tocó muy cansado.
0: Muy cansado. Pues sí, porque el camioncito te trepa ya, es que una hora de camioncito para subirte a la montaña y luego sígale caminando, mi chula. Pero quería ver las ruinas de Machu Picchu, ya las vio.
1: Exacto.
0: ¿Te impresionó?
1: Ya se me cumplió. Otra maravilla, me falta una.
0: ¿Cuál te falta? A ver si nos salta la misma.
2: Conocernos, doctor.
1: La muralla china.
0: La muralla, ya fui, mi reina. A mí me falta Petra, Jordania. ¿Ya la tienes, Petra, Jordania? ¿Ya fuiste?
1: Bueno.
0: Te faltan dos, reina.
1: Petra y Jordania voy en septiembre.
0: Ah, ya me mató. Oye, pero qué bien. Bueno, ella ya tiene planeado todo. Ella, ¿a qué te dedicas, Jessica Grise?
1: Yo soy maestra de niños especiales.
0: De niños especiales, ahí en El Paso, Texas.
1: Sí.
0: Y aparte, pues el marido tiene un buen trabajo también.
1: Exactamente.
0: Maravilloso. Sí. Qué bueno. Oye, Jessica, una pregunta.
1: Mande.
0: ¿Algún día te dio por la obsesión de verte más bonita de la que ya eres? No digo perfecta, pero sí, que agarraste la obsesión de que la crema, de que no sé si operarme a tus 53 años, porque eso es muy típico, pues en los Estados Unidos también, y en mi país ni se diga. Uh-huh. Pero te pregunto, ¿te ha dado algún día la obsesión esa?
1: Sí, sí me ha dado, pero me ha dado más miedo que operarme.
0: O sea, ¿te dio más miedo operarte que prefiero quedarme con la obsesión?
1: Sí.
0: ¿No te has operado nunca?
1: No, nunca, nunca, nunca.
0: ¿De dónde viene el miedo a operarte? ¿Ya tienes amiguitas que se operaron y no quedaron tan bonitas como creyeron?
1: Pues sí, y muchas de las personas que ves en la tele dices, ay, ¿para quedar así? Y se supone que van con profesionales. Sí. No, o sea, quedan bien muy bien del abdomen y todo, pero las pompis, o sea, se les ven como payaso de semáforo. Horrible. Ay, no.
0: ¿A poco tienes amigas que se le hicieron las pompis de payaso de semáforo?
1: Ay, sí, bien feos, y digo, no.
0: ¿Y ellas, ellas se dan cuenta o llegan con aquellos pantalones, aquellos leggings apretados?
1: No, yo creo que sí se dan cuenta, pero pues, así se han de sentir bien.
0: Saludos, Jessica. Jessica,
1: besitos,
0: saludos.
1: Gracias, bye.
0: Una pausa, ahorita volvemos. Esto es El Placer de Vivir Internacional. Ya llegó mi invitada, Ángeles Barragán, psicoterapeuta. Viene filosa. Esa perfección de verte bien. Esas ganas de quererte ver bien. Ahorita venimos.
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1: Mi invitada Ángeles Barragán es psicóloga clínica especialista en ansiedad, depresión, relaciones saludables, con más de 2 décadas de experiencia, certificada en México, Estados Unidos, España e Israel, con 3 maestrías y 1 doctorado. Así o más, Ángeles, contrólate. Qué alegría tenerte aquí nuevamente en el programa.
2: Encantada.
1: ¿Qué hay detrás de alguien que quiere verse perfecta? Perfecto.
2: Pues la obsesión por verte perfecto no aparece cuando estás frente al espejo. Creemos que estoy frente al espejo y me empiezo a maquillar o
1: ¿no
2: me empiezo
1: ahí?
2: A quitar. No, no es ahí. Empieza desde mucho antes. Empieza desde que eliges los outfits, desde que vas a la tienda, desde que estás pensando qué te vas a poner. Y realmente la raíz es más allá de la apariencia. O sea, en realidad lo que necesitas muy probablemente es una afirmación. Sentirte suficiente, porque es muy probable que te sientas insuficiente. Claro, tenemos que reconocer esta parte cultural, ¿no? Ahorita comentabas, nuestras mamás, nuestras abuelas nos decían, como te ven, te tratan, mijita.
1: Sí.
2: Entonces, ¿qué implicaba? Tenías que andar súper arreglada.
1: Qué mal está esa frase, ¿estás claro, de acuerdo?
2: Claro.
1: Qué triste.
2: O sabes qué, mijito, arréglate para que vean que eres un caballero. O sea, el ser caballero no tiene que ver necesariamente con el arreglo. Entonces, cuando tú basas tu valor solamente en tu apariencia, cualquier imperfección va a ser una amenaza. Y entonces vas a estar viéndote la cicatriz del acné y el cabellito que se te movió de lugar. Y entonces estás ahí, pero en realidad lo que buscas es sentirte suficiente, porque hay una sensación de insuficiencia.
1: Será por las comparaciones, son odiosas.
2: Sí,
1: ¿estás de acuerdo conmigo?
2: Claro, y las comparaciones alteran la forma en cómo nos vemos,
1: sí.
2: Porque además culturalmente es muy intenso esta carga, ¿no? Si vamos al tipo de estética en Asia, por ejemplo, en China hay unos tratamientos increíbles. Yo estaba viendo los tratamientos.
1: ¿En Corea?
2: Sí, en Corea el prototipo son las piernas delgaditas. Entonces se hacen un montón de cirugías para tener esas piernitas de popote. Y hubiera sido.
1: Mira, nada más en todo Asia, porque Vietnam, sinónimo de belleza.

0: Esa es no ser moreno. Entonces, es que el calorón de 40 y tantos grados con humedad, pero las motocicletas van bien tapadas todas de la cara porque no quieren ser morenas, porque es sinónimo de belleza y de estatus.
1: Exacto. Entonces hay que revisar qué tanto yo me estoy comparando, porque cuando nos comparamos vamos a estar en desventaja siempre.
0: Totalmente.
1: Entonces, ¿cuál es tu estándar de belleza? Porque eso es algo muy subjetivo. O sea, por ejemplo, ¿cuál es tu actor o tu actriz más bella que tiene?
0: Ah, para mí me sigue encantando la Julia Roberts, y mira que no es tan...
1: No, fue tan agraciada,
0: porque ella fue incluso rechazada en Hollywood.
1: Sí, por sus piernas, ¿no? También,
0: por sus
1: porque
0: piernas
1: la doblaron.
0: Y su boca.
1: Ajá. Entonces, ver qué prototipo y qué estándar tengo, porque admiro a alguien y tiendo a parecerme a esa persona. Mm. Como lo que decías ahorita, no, el actor que admira a Superman, al actor. Entonces, me vacío en hacer cambios en mi apariencia. Hay unas apps, si entras tú a bajar las apps para usar filtros increíbles y te lo venden.
0: Claro. Las tiene Joel todas. No, es una cosa. No,
2: ay, son una maravilla, la verdad.
0: Sí,
2: se hace la cara como plastilina.
0: Siempre sale filtrado y luego.
1: Pero se toma
0: pero cuando
1: foto...
0: lo conocen, ¿quién eres?
1: Pues, hola.
0: Exactamente. ¿Te parece al que sale? Soy
1: exactamente,
0: yo.
1: Porque estás escondiéndote detrás de un filtro. Entonces, muchas amigas, no sé si les ha pasado que de pronto estamos en reuniones y no tomé foto más que con mi teléfono. Aquí está mi teléfono.
0: Porque trae todos los filtros. Oye, ¿tú sabes cuando me piden fotos en los aeropuertos o algo? Oye.
1: Usa el filtro.
0: Pestañas. Usted, no, señora, le digo, no, discúlpeme, hasta la boca roja.
1: Sí.
0: No, es que es mi filtro. Ah, no, pues, al día que se lo quita, por favor. Oye, ¿qué es eso?
1: Puede ser divertido. Al inicio puede ser divertido.
0: Para mí no, porque lo publican y van a decir, mira este cómo salió.
1: Claro, pero es muy divertido al inicio cuando utilizas, pues, para que te maquille, ¿no? Pero ya hay actualmente para cambiar tu silueta. O sea, te hace una cintura y te aumenta altura, o sea, te hace muchos cambios. Entonces, es... Al principio puede ser divertido, pero ver la raíz, ¿qué necesito? O sea, ¿qué tanto me estoy comparando con ese prototipo de belleza?
0: De ahí viene todo. Sí. ¿Qué recomendaciones, Ángeles? Okay. Tú como terapeuta, como máster, como doctora en psicología, ¿qué recomiendas?
1: Bueno, son varios puntos, pero primero revisar cuál es tu estándar de belleza, con quién te estás comparando, si es algo cultural o es algo de belleza que tú misma fuiste estableciendo.
0: Sí.
1: O sea, eso tienes que definirlo, ¿no? El segundo punto es entrenar un diálogo interno positivo. Se entrena. El diálogo interno se entrena.
0: O sea,
1: eso es muy
0: entrenas,
1: importante.
0: Tilo.
1: Pues en lugar, supliendo frases, por ejemplo, me veo en el espejo y digo, qué horrible me veo. O, oye, esta cintura, o lo que sea, ¿no? A donde te dirijas. Entonces ahí entrenar a decir, no me gusta la cintura que tengo, no me gustan los ojos que tengo, no me gusta la nariz, pero me encanta mi boca.
0: Sonrisa.
1: Me encanta mi carácter, me encanta. Y entonces ahí contactas con tu autenticidad. Sí, entonces empiezas a entrenarlo. Tenemos esa capacidad impresionante de hacer sinapsis a nivel neuronal. Entonces hay que entrenar a nuestro cerebro a pensar diferente. Entonces, mejorar ese diálogo interno es un punto importante. Entonces, también ver dónde está tu valor, porque si tu valor lo pones necesariamente en tu apariencia, uy, nuestro cuerpo va cambiando.
0: Vamos a envejecer.
1: El cambio hormonal en la mujer es terrible, nos va cambiando todo. Y esa parte de aceptación, hay un enfoque terapéutico muy padre que se llama terapia de aceptación y compromiso. Entonces es trabajar aceptando quién soy, pero no nada más cómo luzco, sino también quién soy.
0: Qué buenas recomendaciones de Ángeles Barragán. ¿Dónde te encuentra el público que quiera consultar o quiera platicar contigo?
1: En Instagram, como psicóloga Ángeles A. Barragán.
0: Psicóloga
1: ahí...
0: Ángeles A. Barragán.
1: Ahí conecta directamente a...
0: ¿Y les contestas a todos?
1: Sí.
0: Bueno, Ángeles, gracias por venir al programa y sobre todo por decir, mira, todo viene de cuál es tu prototipo de belleza, todo viene de con quién te estás comparando, a quién te quieres parecer, y nos olvidamos de nosotros mismos. Somos únicos e irrepetibles, ¿estás de acuerdo? Una pausa, ahorita volvemos.
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0: ¿Qué onda, César Lozano? ¿Cómo está? Saludos desde acá, desde Dallas, Texas. Pues ojalá que pronto ande por acá de este lado.
1: Doctor, me encanta su programa, todo su equipo. Tienen un programa espectacular. Mi nombre es Patricia y le hablo del Paso, Texas. Gracias. Un abrazo para todos.
2: Les mando un fuerte saludo de aquí, de la señora Maybeca, mi Romero Ruiz, de Houston. Un fuerte abrazo y saludos.
3: Dallas Paso, el Houston, Texas. Les mando saludos a todas ustedes. Gracias, amigo en Dallas. Patty, en El Paso, Texas. Y también para la señora Romero Luis, que me está escuchando en Houston, Texas. Saludos para usted también. Vamos con Pregúntale a César. No, no es Pregúntale a César. Vamos con Pregúntale al abogado de inmigración, a Armando Olmedo. ¿Cuánto tiempo puedes estar si eres residente fuera de los Estados Unidos? Esto es algo que no se lo pregunta la gente, ¿eh? Eres residente, ya me voy de viaje, me voy a ir a México, me voy a ir allá a Ecuador, me voy a donde soy yo. Al cabo soy residente y vuelvo. ¿Cuánto tiempo se permite? Porque eres residente, ¿eh? Ahí va la pregunta a nuestro abogado Armando Olmedo. Armando, ¿cómo estás? Te saludo con gusto.
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5: Gracias, doctor. Qué gusto en saludarlos de nuevo, amigos de Por el Placer de Vivir. Les tengo una pregunta. ¿Ustedes creen que un residente permanente puede permanecer mucho tiempo fuera de los Estados Unidos? Bueno, la respuesta es sencilla. Todo depende. Recuerden que un residente permanente en los Estados Unidos tiene que siempre mostrar lazos en los Estados Unidos. Y si se va a pasar mucho tiempo fuera del país, bueno, al regresar un oficial de inmigración en un puerto de entrada puede cuestionar si en verdad la persona tiene esa intención, ese interés de ser residente en los Estados Unidos. Por lo tanto, si una persona tiene que salir del país y pasarse, por ejemplo, más de 6 meses fuera, sea para cuidar a un familiar o atender un asunto personal importante, se sugiere que esa persona pida lo que se llama un permiso de reingreso. Es un formulario I-131 que se completa y ese permiso de reingreso luce como un pasaporte, es un pequeño libro que uno recibiría por correo. Habría que pedirlo antes de salir del país, obviamente, y tenerlo para poder demostrarlo al reingresar al país después de un periodo largo fuera de los Estados Unidos. ¿Por qué es importante? Porque ese documento, ese permiso de reingreso, demuestra la intención de la persona, demuestra que el que está regresando nunca tuvo esa intención de dejar la residencia de los Estados Unidos. Y es importante recordarlo porque después de 6 meses fuera del país, al regresar a los Estados Unidos, un oficial de inmigración puede cuestionar la intención de esa persona. Y recuerden que si se pasan más de un año fuera del país, por ley, pueden perder esa residencia permanente. Por último, recuerden que si necesitan viajar fuera del país y son residentes, por favor consulten con un abogado de inmigración si han tenido algún acto delictivo en el pasado. En estos tiempos estamos viendo muchos residentes que están siendo detenidos al regresar de un viaje en el exterior, aunque hayan tenido un acto delictivo, por tan menor que sea, hace muchísimos años. Yo soy Armando Olmedo y les mando un saludo. Regresamos con usted, doctor.
3: Pues sí, ahí está. No, yo pensé que cuando quieras, oye, no es lo mismo. ¿Tú sabías eso, Ángeles?
6: No, no sabía yo eso, Ángeles.
3: Yo no sabía. ¿Tú, Ángeles, que eres residente, que eres? No. No, ella no es residente. Mucho tiempo fuera de los Estados Unidos. Bueno, la respuesta es sencilla. Todo depende de cuánto tiempo, los lazos que tienes con los Estados Unidos.

0: Estuvo muy interesante la respuesta, ¿eh? Gracias, abogado Armando Olmedo. Muchas gracias por tu participación. Les saludo a toda la gente linda y les quiero recordar que voy a estar el 25 de julio en la Feria Internacional del Libro de Lima, Perú. 5 de agosto nos vemos en Guayaquil, Ecuador, Teatro Sánchez Aguilar. Cómo tratar con gente difícil e insoportable. No se la vayan a perder. Y este próximo pasado mañana, el 17, me presento en San Luis Potosí con Mujeres Difíciles, Hombres Complicados, Teatro de la Paz. Que mi Dios bendiga tus pasos, Él bendice tus decisiones. Recuerda, el problema más grave no es lo que te pasa, es cómo reaccionas a lo que te pasa. Hoy nos vemos en Matamoros, Tamaulipas. Hoy y mañana, Teatro de la Reforma, Felizmente Imperfectos, aumentada y recargada. Porque las conferencias nunca habían sido tan productivas y tan divertidas. Ánimo, hasta la próxima.
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1: Bueno, pues señores, una pareja dejó de comprar comida en la calle y también de comprar en los restaurantes y hacer su propio lunch. ¿Y saben cuánto dinero ahorró esta pareja?
2: No quiero
1: ¿Cuánto?
2: Saber.
1: ¿Para su retiro?
2: I don't want to know.
1: Escucha, Zayda, porque tú eres la única que encarga más comida aquí, en esta cabina. Y aparte, no solamente de tu tarjeta, de la Morris y de la mía.
2: ¿Qué dijiste? ¿Es que ordene otra cosa más?
1: No.
2: Ok.
3: Zayda, entendiste mal, la neta. Che, ve lo que está diciendo Pancho, porque tú no ahorras nada.
1: ¿Saben cuánto ahorró esta pareja en 10 años aproximadamente?
2: ¿Cuánto?
1: $53,000. Esto es para poder retirarse. Esto para poder retirarse ellos.
2: ¿Eso es mucho?
1: Antes de... $53,000.
3: Ay, no, de veras.
1: 53000, Zayda.
3: No le digas nada a esta mujer esta mujer vive al día y todo le pagan, güey. Ella no sufre por eso, güey.
1: Zayda, ¿no sabes cuánto es $53,000 en inglés?
2: ¿Cuánto es en inglés?
1: 53,000.
2: Ah, ok.
3: Zayda, para eso es como quitarle un pelo al gato, güey. O sea, por favor.
1: Pero, amores, está afectando tu retiro y el mío también.
3: Pues acá, sí, pero porque le vale gorro, güey.
1: Ay, Dios mío.
3: O sea, y también le vale el retiro de su papá y le vale el retiro del Habibi, de todo mundo, güey. O sea, ella gastar es lo mejor para ella.
1: ¿Qué han hecho para ahorrar el día de mañana? Yo sé que Morris sí tiene.
3: A Zayda no le preguntes, porque ella no ahorra.
2: Sí,
3: ella vive
2: pregúntame.
3: El día.
2: No.
1: Zayda acaba con el ahorro de todos acá.
2: No es cierto. Pregúntame.
3: Igual que mi mujer, güey. O sea, están decididas a acabar con nuestro dinero, güey.
1: Zayda,
3: o sea,
1: ¿qué
3: es su misión en la vida?
1: ¿En qué estás ahorrando para el día de mañana que te retires? Que ya estás treintona.
2: Fíjate, Zayda, que tengo un piggy bank y ahí pongo unos pennies.
3: Piggy bank. Ay, sí, cómo no. No tienes nada, Zayda. No sos
1: piggy
3: mentirosa.
1: ¿Una alcancía de puerquito o qué?
2: Ajá, una alcancía así como de Morris, un puerquito.
3: Fíjate. Lo que hizo esta pareja es, no ir a restaurantes, no comer en la casa, que tú no lo haces. También no salir mucho, porque, pues, oye, te querían ahorrar y retirarse temprano, jóvenes.
2: Ajá.
3: Y también, entre otras muchas cosas, ¿sí o no?
1: Sí, bueno, nada más de la comida, Morris, $53,000. Falta
3: nada más
1: el resto
3: de la comida,
1: de las cosas.
3: Zayda, o sea, que tú que comes todos los días en la calle.
1: Falta el resto de las cosas, pero lo hicieron por 10 años aproximadamente.
2: ¿10 años sin salir a comer algo?
1: Claro, todo lo hacían ahí en la casa, se hacían su propio lonche, se limitaban en cuanto a las cosas que te podían traer acá de la tienda. Se ahorraron $53,000, señores, para el futuro. Ahora se retiró este muchacho y esta muchacha se llama Alan y Katy. El vato tiene 40 años, ella tiene 35, ya no tienen que trabajar el resto de su vida.
3: ¿Eh?
2: No, pues muy bien, pero digo, al fin del día... todos nos vamos a morir. Mejor vivir.
3: Ay, bueno,
2: disfrutar, señores, salir.
3: Con esa mentalidad.
2: Convivir.
3: Mija.
1: ¿Qué han hecho para ahorrar dinero? Si no, el día de mañana, dinerito, el día de mañana te retires, pues ya con más tranquilidad. Ser un poquito más austero ahorita.
3: Mira, ahorita yo la neta estoy dejando de comer en la calle. Si te traje mis burritos de chorizo.
1: Que nadie los quiso.
3: Que nadie los quiso, de hecho.
2: Está enfermo.
3: Pero qué bueno, porque yo me voy a comer más perros. Y luego después también lo que estoy haciendo es pues ahorrar en los biles de la luz.

0: desconectar las cosas ahí de la casa, porque cuando dejas pegadas las cosas ahí, dejas prendido el aire acondicionado y todo el rollo.
1: Pues o sea, se necesita ahorita con el tiempo.
0: Tienes que ahorrar, güey.
1: Morres, ahorita yo, en esto, fíjate que yo ahí no podría, yo.
0: También.
1: Le puedo ahorrar en no tener un pago a lo mejor de un auto así
0: de carros,
1: caro.
0: Exactos.
1: En comprar así cosas de marca, ¿verdad?
0: Hola, Olis, cosas innecesarias.
1: Zapatos de $2,000 cuando yo los puedo comprar por $50.
0: Flores sin sentido.
1: O sea, yo puedo ahorrar todo ese tipo de cosas, pero no me quitan el aire acondicionado o la calefacción.
2: Ajá.
1: Esa no me la quitan. Ahí no voy a poder ahorrar.
0: ¿No?
1: Pero sí, pero sí puedo ser
0: austero. Si eres de rancho, gordo, por favor. Porque en el rancho tenían calefacción y aire acondicionado.
1: Pues sí, no abría la puerta, ahí, pero ya me acostumbré también a que el aire acondicionado.
0: Nada más llegó a Estados Unidos y, ay, no me quitan la calefacción y el aire acondicionado. No manches.
1: Perdóname, yo ahí no puedo. ¿Qué quieren que haga? Sí, salí del rancho, me bajé de un cerro a tamborazos, pero está bien caliente también acá. Dios mío, ¿qué han hecho? A ver, amigos, queremos platicar contigo, escuchar tu historia aquí en el 1-844-370-4839. Oye, ¿en qué estás ahorrando dinero para tu retiro? ¿En qué dejaste de gastar para poder ahorrar? Márcanos en el 1-844-370-4839.
2: Mira, una disculpa pública para nuestros radioescuchas, porque estos dos son bien mentirosos. Uno se gasta el dinero con las cariñosas mientras el otro está cenando en el pollo loco.
0: No digas cosas, a llorar.
3: A Pancho le gusta ordeñar. 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
4: Let me get a number two.
3: Y al Morris le gusta engordar. 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
1: Bueno, pues si le acaban de poner a Freeway Show, amigos, le estamos platicando sobre esta pareja que se acaba de retirar no hace mucho tiempo, y es que dejaron de, ellos dejaron de comprar comida en la calle, solamente de comida que gastaban en la calle, y también los lonches que se preparaban ahí, ahorraron ellos un promedio de $53,000 por 10 años. Eso sin contar el resto de las cosas que estaban haciendo. Pero fíjate, el dinero que llegas a acumular si dejas de comer comida en la calle y dejas también acá de comprar lonches, señores. $53,000. ¿Qué has dejado de comprar para ahorrar dinero para el día de mañana que te retires?
2: Y platícanos en el 844-370-4839. Por ejemplo, Zaida, si te quieres retirar joven, tú estás todavía bien. Por ejemplo, las citas románticas con el Habibi tienen que ser en el Costco.
3: ¿Qué?
2: Pero nomás las muestras gratis para ahorrar. ¿Verdad que sí, gordo?
3: ¿Por qué en el Costco?
2: Pues para ahorrar, mija. Y la cita, ¿verdad que sí, gordo? Es una forma chida de ahorrar. O
1: sea, mira, dice una señora acá, ¿qué? Dice, yo para ahorrar dinero dejé de ir al salón de belleza. Ahora me miro viejita, pero con dinero, dice.
2: Sí.
3: No, yo no puedo.
2: Por ejemplo, también.
1: No, eso.
2: No tengas cuenta de Netflix, pídasela a tu papá. Y eso, o sea, es bueno también para ahorrar.
3: Ya sé, me das tu cuenta de Netflix y ya tengo una gratis.
2: Claro.
3: Gracias.
2: No, ándale.
3: Zaida, gracias, Morris.
2: Ándale, te comparto, porque también un sobrino me está pasando su cuenta, entonces te puedo dar porque tiene para cuatro teles.
1: Okay, ya me la diste a mí, Morris. Vamos a hacer muchos ahí en la cuenta. ¿Verdad? O sea, no, ya, si no va a ser sospechoso todo esto ahí.
3: Bueno, te saco a ti, Pancho.
2: También pueden usar el mismo cepillo de dientes para ahorrar.
1: Ah, no, eso no. Oye,
2: por favor, pues si
1: claro
2: si,
1: que no.
2: Si
1: no,
2: se dan
1: no,
2: besos y si se meten otras cosas a la boca, ¿por qué el cepillo de dientes no?
1: ¿En qué dejaste de ahorrar? ¿En qué dejaste de gastar para ahorrar dinero para tu vejez? Márcanos en el 1-844-370-4839. Dice acá esa persona, dice, no, hombre, si dice. No, hombre, mi plan de retiro es que me velen en el trabajo, en la fábrica. Dice, yo me jubilo. Dice, ¿cuál me jubilo? Me sacan con los pies por delante, dice esta persona.
2: No le entendí nada, pero yo estoy con él.
1: O sea, que no va a dejar de trabajar, pues, prácticamente esta persona. Lo van a sacar, pero con los pies por delante ahí. No piensa dejar de trabajar. Oye, y gastar en algunas cosas.
2: ¿Sí? Ahora, también pueden poner una regla.
1: ¿Cuál es la regla?
2: Cada vez que digan una mala palabra, que son $5 para el cochinito del retiro. Eso también puede ser.
1: Deberíamos de hacer una, cada que Morris haga algo, que nos ponga $10 ahí.
3: Ay, sí, esa estaría buena. Ya
1: nos
3: seríamos ricos.
2: No, esa es mala idea. Vamos, es para el retiro.
3: Buena idea, Morris.
1: Cada que Morris apueste algo, cada que Morris diga una mentira.
3: No, que prometa algo y no lo cumpla. Ay, $10.
1: ¿Cuál es tu estrategia para ahorrar dinero y llegar el día de mañana en mejores condiciones al retiro? ¿En qué no estás gastando? Márcanos en el 1-844-370-4839.
2: O ponlo en tu casa, Zaida. Cuando te den ganas de comprar algo, espérate 24 horas y luego ya ves si lo quieres y si no. Eso es buena técnica.
3: Ah, bueno, eso sí es buena idea. Eso sí la voy a tomar.
2: Ay, hasta crees que la va a tomar.
3: Lo pienso 24 horas y luego lo compro el siguiente día.
1: ¿Y tú le creíste todavía?
2: Mira,
1: le entra
2: por un oído y le sale por otro a esta mujer, güey.
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3: A ver, amigos y amigas, ¿en qué estás ahorrando dinero para el día de mañana que te retires? ¿Cómo? ¿En qué cortaste algunos gastos? Márcanos en el 1-844-370-4839. Tenemos a Pedro aquí en la línea que está listo para decirnos en qué dejaste de tirar dinero, mi querido Pedro.
4: A ver, Pedrito.
5: Sí, mira, Morris, lo único que yo hice fue esto.
4: A ver, échale.
5: Me amarré los pantalones. Uh-huh. No restaurantes, uh-huh. Comida de la casa. Estoy retirado ya, seguro social, del estado y del CIVI.
4: Ándele.
5: Y ahorita para el otro año.
4: Sí.
5: Ya, así nomás 480,000 maracandacas. Y los pedí en pennies.
3: Ay, Pedro. ¿Y para qué no pediste en pennies todo?
5: En pennies. Y dile al Morris que está más bueno el caldo que las albóndigas.
3: Pues sí. Eso. Claro que sí, mi querido Pedro, pero qué fuerza.
4: Oye,
3: de
4: Pedrito,
3: voluntad la tuya, mi querido Pedro.
4: Pedrito, ¿pero por qué en tenis?
5: ¿Por en tenis? Pues, ¿sabes qué?
3: Para que se mide mucho dinero, ¿verdad, Pedro? Pues, que tiene una carretilla ahí de puro penny ahí, Pedro.
4: Mira, que Zaida te vaya a ayudar a juntarlos y también a contarlos.
5: Sí, no, el guato es este. Es que yo me voy para Nuevo León y voy a mandar a hacer tres monumentos. Ajá. Uno en cada entrada. Uno de Monterrey,
4: sí.
5: Otro de Cadereyta y el otro saliendo para Montemorelos, para que digan, mira qué peladón.
3: Anda, oiga, pues. Pedro, ¿y qué monumento va a ser ahí? ¿Va a ser una estatua tuya o qué va a ser, mi querido Pedro, ahí?
5: Una estatua mía.
4: Ándale, la estatua de Pedro, que llegando ahí, Pedro la armó en grande y se retiró con el dinero gringo.
3: Que diga, Pedro de Palvato de Cadereyta, señores, sí. Ahí ahorró 480,000 dólares, por favor, no me le vayan a hacer nada.
4: Y también invité al Freeway Show con las cariñosas, va a decir así él.
5: Sí, me los voy a llevar al Morris. Y al otro y a la muchacha también.
4: No, pero Zayda, claro. No la invitas porque sí, no invítame. Aguada la fiesta. Y
5: no
4: aguada la fiesta.
5: Lo que pasa es que Zayda va a ser la chofer asignada.
4: Ándale, sí, cierto. Y la mesera, la ponemos de mesera también. Sí,
3: ten cuidado porque la Zayda va a agarrar de Sugar Daddy ahí, mi querido Pedro.
5: Ay, ya valió madre.
3: Pues se va a ir con 480,000 ahí.
4: Zayda, a la Zayda le brillaron los ojitos, dijo, Pedro, amigo.
3: Se le hizo
6: ¿cómo estás?
3: Se le hizo el sonidito de la caja la abrir.
4: No, eso es todo, Pedro. Mira, hay que, Zayda, escucha. Lo que pasa es que hay que escuchar consejos para llegar a viejo, ¿sí o no?
3: Claro, por supuesto que sí. El día de mañana no te preocupes, te enterramos ahí con un cheque, mi querido Pedro. Tú de que vas a quedarte hasta el último minuto con el dinero, te vas a quedar con él, mi rey, ahí.
5: A huevo.
4: Eso es todo, mi Pedro. ¡Aú!
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1: Bueno, pues señores, consejo de parte de todos para poder ahorrar desde joven y llegar bien a tu retiro, amigos, ¿ok? Apúntalo, amor, no quiero que el día de mañana andes de prángano acá como yo. Por favor, o sea, apúntalo, por favor.
2: Yo estoy contigo, la que lo debe de apuntar es Aida, la neta.
1: Es cierto, pero ¿tú crees que le hace, no nos hace caso? Ya no sé, le hace caso a su papá, no le hace caso a su futuro marido, ¿tú crees que no van a hacer caso a nosotros?
3: Te
1: no,
3: estoy claro escuchando.
1: Bueno, es consejos para ahorrar dinero. Apréndetelo, mi querida Zayda.
3: Ah, no, ya no voy a escuchar.
1: Llevar comida preparada al trabajo, pero comida que tú hayas hecho en la casa.
2: Sí, Zayda, no en los supermercados de donde vas siempre. No. Ok,
1: es okay. Uno de los consejos. Evitar gastos frecuentes en comida para llevar.
2: No, Zayda, ni lo está apuntando. ¿Qué más? Dale.
1: No está, fíjate que le entra por un oído se le sale por el otro.
2: Está ignorando completamente.
1: Reducir el uso de calefacción ahí en la casa.
2: Nah.
1: Que también eleva también el costo al final del mes.
2: Desconectar los aparatos que no uses, Aida, también, o sea, por favor.
3: Si tú no lo vas a hacer, Pancho, de la calefacción, mejor yo tampoco lo hago.
1: Buscar también acá otro de los consejos también para poder ahorrar dinero y el día de mañana que llegues a viejo tengas un buen dinerito ahí guardado. Buscar descuentos y también cupones, esto yo sí lo hago. Entonces, yo me voy a la tienda de ropa, si siento que me voy directamente.

0: Están todas las especiales. Donde dice Clarence, ahí busco 12 y medio. Y ahí me calo todo, señores.
1: Sí,
0: ahí.
1: Aunque te queden así grandotes, ¿verdad? Como si fueran tamaño, de payaso. Como tamaño. Si fueran de payaso, así, ¿verdad?
0: ¿Por qué me envidias? Porque yo caso del 12 y medio,
1: por Morris. Favor, si tú eres del 5, güey, te bueno, compras del 12. Ay, no manches.
0: Voy a continuar.
1: Nada más para aparentar.
0: Consejo también acá para ahorrar dinero, señores. Evitar compras impulsivas. Ya que
1: ¿oíste,
0: mucha
1: Zayda?
0: Gente que se va el fin de semana nomás a sábado y domingo ahí a la tienda y al mall, nomás para ver qué compra.
1: Como la camarita que nunca usas, compra ¿de? Impulsiva.
2: ¿De qué estás hablando? Sí, la uso, no te la tomé usas. La foto el otro día. Ay, no empieces tú.
1: Una foto al mes, no manches, todos los días, mija.
2: Yo lo uso, cállese.
0: El otro consejo, invertir el dinero disponible, o sea, lo que te sobre o calcula más o menos lo que tienes que gastar en tus cosas, en tus prioridades, y el resto tendría que ir directamente a invertir.
1: Andale.
0: Invertir dinero. Zayda invierte, pero en las tiendas.
1: Exactamente.
2: Eso es invertir.
1: Por ejemplo, ahí. También.
2: Exactamente.
1: Si el Habibi quiere irse de vacaciones, le dices, no te preocupes, mamá, mi amor, nos vamos al patio y ahí nos echamos agua con la manguera y ya.
2: No.
1: ¿Verdad que sí?
2: Esas no son vacaciones.
1: Por favor. Bueno,
2: si él quiere pagar las vacaciones, vamos a ahorrar yendo.
0: Y el último consejo ya para irnos, señores, mantener tus gastos por debajo de tus ingresos, no gastar más de lo que ganas. Ahí está, señores, esto nos va a hacer llegar de una manera más segura al día de tu retiro, amigos.
1: O que te llevan una cita de Zayda, le voy a decir al Habibi que te lleva a la Home Depot para que veas cosas que nunca vas a comprar.
2: ¿Sabes qué? Me estresaron de más. Voy a comprarme algo de comer, voy a usar la tarjeta de Pancho. Yo pensaba que solo había vacas y güeyes como ustedes.
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0: Una morra terminó con una pareja tóxica de 5 años y el vato no la deja de buscar.
1: Ay, ay, ay.
0: Te la platicamos aquí en el Freeway Show, señores. Pues resulta de que hay una señora que se llama Paloma. Terminó con esta relación tóxica de 5 años aproximadamente. El tipo estaba siempre encima de ella, es lo que dice, en lo que nos platica acá Paloma. Pero dice que su ex ahora está comenzando a buscarla desesperadamente ahora que ella sale con alguien más. Ya no puede ir a ninguna parte sin que el vato esté por ahí en alguna parte espiándola también ahí. No puede ir a la tienda porque el vato ahí está encima de ella también ahí, mandándole mensajes. Ay, que por qué no nos tomamos un cafecito, que por qué no aquí y allá y más para allá. Señores, ¿qué le aconsejan a esta muchacha?
1: Ay, es que yo no sé por qué las exes te buscan cuando ya tienes una relación, o sea... ¿Por qué cuando te tuvieron no te cuidaron? Y ya que te ven con otro o con otra, pues ahora sí ya van a quererse meter a tu relación o a tu vida.
0: Incluso dice ella, Paloma, así se llama ella, dice, le confesó, su ex le confesó que se escapó de su novia actual para poder verla.
1: Hoy nomás.
0: Ahora, yo digo aquí una cosa. Yo digo una cosa, mi querida Paloma, el vato está confesando de que tiene una nueva pareja. Se le escapó para irte contigo. O sea que posiblemente lo único que quería contigo es la parte sexual, o sea, la intimidad. ¿Cómo que se le escapó? Hubiera dicho, terminé con aquella relación porque quiero iniciar algo contigo.
1: No, es que mira...
0: Pero no, se le escapó.
1: Mira, hay muchos hombres que piensan que, pues, ahora sí que el ganado es de su propiedad, gordo. Así, o sea, sí, bien machistas. Y dice, no, si yo anduve con ella, ella es mía y no le pertenece a nadie más. Aunque yo tenga otras.
0: Ya no hay gente así, Morris.
2: Es un cucaracho, eso es lo que es.
0: Yo pues, no creo que haya gente
1: pues
0: así todavía.
1: Estamos leyendo, baboso.
0: Pues sí, pero a lo mejor es un caso allá del Medio Oriente, yo creo, naciendo los países acá, medio raros.
2: ¿Por qué Medio Oriente?
0: No sé, o sea,
2: son respetuosos.
1: Las que tienen 12 mujeres así como el Habibi.
0: Sí, claro, por supuesto. O sea, yo creo que.
2: No.
0: ¿Les ha pasado eso? Que a lo mejor terminaste con una pareja tóxica y al siguiente día te estaba buscando, o al poco tiempo te estaba buscando.
2: Ah, sí, mi ex. Y no era del Medio Oriente, era cubano.
0: Yo nomás.
2: Fíjate. Y sí, terminamos.
1: Bueno, ese era del Medio Poniente.
2: Era bien, bien tóxico, porque terminamos y lo bloqueé y todavía era una manera de tratar de contactarme. Y me mandaba mensajes como historias así de que es tu culpa, like, echándome la culpa de por qué terminamos.
1: ¿Culpándote?
2: Y aparte de eso, echándole la culpa a mi mejor amigo. No, fue un desorden y ya, el ex quedó blocked. Lo borré, le dije déjame en paz, o estaba a punto de poner un restraining order si se ponía más intenso.
0: Claro.
2: Ajá.
0: ¿Tuviste una ex, Morris, que te siguió buscando después de que terminaste con ella? ¿Cuál era la excusa que tenía esta ex?
1: No una, varias,
0: Morris.
1: A mí me dicen el Alka-Seltzer, güey. O sea, me comen y tienen
0: repiten.
1: Ganas de repetirme. Claro, exacto.
0: Wow,
1: fíjate, no, Morris, y de veras, fíjate. Mi ex, con la que tuve mi chiquillo más grande, después de que me casé, me buscó varias veces.
0: Pero era para echar su porro, Morris, pero no era para otra cosa.
1: Bueno, aparte.
0: O sea, tú la asumiste que era para contigo, pero no, era para echar su porro, Morris.
1: Y luego también, una exnovia también, ya me iba a casar con la buena.
2: Sí.
1: O sea, se dio cuenta de que la regó porque ella me dijo, no, que tú no sirves porque yo necesito un hombre que me mantenga a mí y a mis hijos. Todavía me iba a echar la bronca de 2 chiquillos, güey.
0: Que te dijo, este robalonche, siquiera levanta un chango a patadas.
1: Bueno,
0: ahí.
1: Pues cuando ya vio que sí había con queso para las tortillas, que el muchacho resultó inteligente y listo y trabajador.
0: Bueno, inteligente, así que tú digas, inteligente, amor.
2: Y cómelo.
0: O sea, seamos honestos acá.
1: Bueno, ¿a ti qué te interesó?
0: Bueno, es que yo nomás digo la neta acá, o sea, simpaticón el vato.
1: Bueno. Pues total que le dije, no, mija, el kilo de muñeco ya anda caro y por eso me tuve que ir a casar en Culiacán, porque yo temía que esa mujer fuera a mi boda y dijera, no, yo me opongo.
2: Oh my God.
1: Así, güey.
0: ¿Y tú qué hubieras hecho, amor, si hubiera llegado ahí?
1: No, pues yo como.
0: Yo ahí, me opongo a ese gordito robalonches. Yo le quiero dar cenas el resto de su vida.
1: No, yo la verdad dije, no quiero pasar algo como las telenovelas y mejor me fui a Culiacán, allá bien lejos.
0: ¿Será que habrá alguna persona que nos marque aquí en cabina que tuvo a lo mejor un pasado tóxico con alguna pareja y que te siguió buscando? ¿Cuál era la excusa que daba esa persona para seguirte buscando? Nos encantaría escuchar tu historia para que escuche también acá Paloma. Márcanos en cabina en el 1-844-370-4839. 1-844-370-4839.
1: Ay, es que con este cuerpo de tentación, gordo.

0: Olvídate, o sea, yo me tuve que ir a esconder allá, lo más lejos.
1: Eso... Cuerpo de tentación y que arrepentimiento. Sí.
0: No, ese eres tú, vamos.
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3: Bueno, pues amigos, aquí lo más importante es tu llamada telefónica en el 1-844-370-4839. Y si acaban de sintonizar, le estamos platicando el caso de Paloma, que terminó una relación tóxica de 5 años. Ahora el vato busca cualquier excusa desesperadamente porque quiere estarse mirando con ella. Incluso el vato llegó a decirle: oye, me le escapé a mi novia actual para verte a ti. Ella dice: oye, qué descaro de este tipo. ¿Qué le aconsejas? ¿O te ha pasado de que tuviste por allí algún ex? ¿Alguna ex te sigue buscando? ¿Qué excusa te dio para seguirte buscando? Márcanos en el 1-844-370-4839.
4: Mira,
3: amigos,
4: otra de las excusas que Zaida nos dijo, que no sé si te acuerdas, Zaida.
5: ¿Qué?
4: Del cargador. Del vato que te pidió el cargador también.
3: ¿El del teléfono?
4: Exacto.
5: Ay,
4: eso estuvo
5: sí,
4: muy raro,
5: Zaida.
4: Eso estuvo muy raro, Zaida. O sea, sí, siempre buscan una excusa.
5: Like, ok, yo salí con este muchacho, era como, era, we just dated, no fue nada así, en serio.
4: Pero era un date.
5: Sí, eran varios dates, fíjate. Y
4: ¿varios dates?
5: Sí, varios dates.
3: ¿Saliste varias veces con él?
5: Sí, salí varias veces con él, y una de esas, mi carro se descompuso y necesitaba cargar la batería o qué haces. Los cables, ya sabes, sí, eso. Entonces yo no los tenía y le mandé un mensaje y le dije: oye, ¿me haces el favor, si tienes uno, me lo prestas o lo que sea? Ya me prestó uno automático que presionas los botones y se prende. Entonces, de repente, de la nada, me dejó de hablar. Y yo le mandé un text, le diciéndole: oye,
4: ¿Estás bien?
5: Primero, ¿estás bien? ¿Estás vivo? ¿Qué pasó? Y ya como que me respondió, pero luego ya me dejó de responder y le dije: oye, tengo

0: tu cargador. Y luego me dijo, ah, ok, luego paso por él. Meses pasaron. Y dije, ay, pues ya se
1: desapareció.
0: Ya, desapareció,
1: sí.
0: Y es
1: menos
0: mío.
1: Tío, ¿qué dijiste a este tipo?
0: Y de la nada, meses después, me manda un mensaje y dice, hola, ¿cómo estás? Quería saber si me podías regresar mi cargador de la batería. ¿Qué? Y yo, güey, no me has hablado en meses. Yo te lo dije hace, ¿cuántas veces? Sí, ¿cuándo puedo pasar por él? Ajá. Y yo, pues, ¿qué te crees? Le dije, ¿sabes qué? Yo no soy mala onda. Ahí está en el lobby. Ve, si quieres tu cargador, pasa por él. Ahí está en el lobby. Yo no me encargo si se pierde o sea, si lo roban. Ajá. Pero y ya,
2: ¿se lo dejaste en el lobby?
0: Se lo dejé en el lobby.
2: ¿Y pasó por él o no?
0: Sí, pasó por él y ya lo bloqueé.
2: Dije, no manches, ay, ese vato quería ver, sí. Te aventó el anzuelito a ver qué onda.
0: No, pero ya andaba con alguien más.
1: Querían una noche juntos ahí, dijo, ah, deja que. Esa la tengo segura, le voy a marcar a ver si pica.
2: Voy a ir por el cargador.
1: Claro. Mira, acá rápidamente dice, hola a todos, mi ex me buscó la semana pasada porque según él soñó que me pasaba algo y quería ver si yo estaba bien. Sí, claro, claro, por supuesto que sí. ¿Les ha pasado eso? ¿Tuviste por algún ex tóxico, una tóxica? ¿Qué excusa puso para verte otra vez? Márcanos aquí en cabina en el 1-844-370-4839.
2: O la típica, me salió una foto tuya y me acordé de ti. ¿Cómo estás?
1: ¿Un cafecito o qué?
2: ¿Qué?
1: Sí, seguro.
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1: 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Bueno, pues amigos, aquí lo más importante es tu llamada telefónica del 1-844-370-4839. Aquí lo más importante es tu historia. Oye, tienes un ex que te sigue buscando. A lo mejor tuviste una pareja tóxica. ¿Qué excusa ha puesto para volver a regresar contigo o volver a buscarte? Tenemos a Vanessa aquí en la línea, que le pasó algo parecido. Vanessa, ¿a ti qué te pasó? Platícanos, mi reina.
2: A ver, confiésalo, Vane.
3: Sí, hola, buenas tardes. Sí, tuve un novio cuando tenía como 16 años. Ajá. Duramos, o sea, de novios unos varios años, ¿verdad? Pero no tuvimos hijos, no nada. Ajá. Él rehizo su vida con alguien. Él sí tuvo hijos con su pareja.
1: Sí.
3: Y estando él con su pareja, él todavía me buscaba a mí.
1: No. ¿Con qué excusa? ¿Qué excusa ponía, Vanessa?
3: Pues a mí me decía que ya no había nada entre ellos, ¿verdad? Uh-huh. Pero que él pensaba en mí. Y incluso su pareja le encontró una foto mía en su cartera de él.
1: ¿Y qué pasó?
3: Y pues ella se molestó, que qué es esto, cosas así, ¿verdad? Y él le dijo, pues es una muchacha que pues fue mi novia y pues no quiero tirar la foto, pero ella creo que sí se la rompió, ¿verdad?
1: Sí.
3: Y esto causó un poco de problemas, ¿verdad?, entre ellos, y hasta la fecha, ella se separó, pero hasta la fecha, y nunca se casó con ella legalmente, pero conmigo, hasta ahorita él me dice a mí que él se quisiera casar conmigo, y que, o sea,
2: lo dejaste pues, loco, Vanessa, lo dejaste Ay, loco.
3: No, éramos unos niños como de 16 años.
1: Ajá.
3: Pero él hasta la fecha, él me busca y me manda mensajes, cómo estoy, si necesitas algo, aquí estoy. Sí. Incluso él puede él viaja para México y me dice, paso por ti. Y dice, no, todo está en mí, o sea, que él paga todo. Yo le digo, no estoy bien, yo no tengo pareja.
1: Vale, pero pues date una segunda oportunidad, ¿o no te gusta él ya? ¿O ya te parece nada de guapo qué?
3: Bueno, no, ya para mí, para serte sincera, no, ya no se me hace, pues,
1: atractivo.
3: Para mí guapo él, ¿verdad? Ajá. Pero solamente le mando, sí le respondo, ¿verdad? Bien, ¿cómo estás tú? Cosas así, pero pues yo pienso que era, pues, algo, pues, que pasó hace mucho tiempo, ¿verdad?
2: Sí, sí. ¿Quién sabe cómo sería la relación ahora, ¿verdad, Vane?
3: Pues, no sé, él me dice a mí que porque yo no le doy una oportunidad, sí. ¿Verdad? Pero le digo que pues ya lo que pasó pues hace muchos años, pues eso ya, si me entiendes, ya yo estoy en los 30 ya, si me entiende, y pues le digo, no, así estamos bien, o sea.
2: Como la canción, lo que pasó, pasó.
1: Pero eso pasa, mi querida Vanessa, cuando hacemos buen jale, mi querida Vanessa.
2: Ay, por favor.
1: No sé, pues, no sé.
2: Gordo. Si tú te quedas como el perico, güey.
1: No sé, repite.
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1: Pues sí, señores, drama es lo que se vive todos los días a través de Unimás en Garra versus Veneno, Guerreros Mundiales. Fíjate, algo que yo destaco del equipo de Cobras, mi querido Morris, es, por ejemplo...
2: ¿Que Lauro, no tienen tacos o qué?
1: No, que destaco.
2: Ah.
1: Destaco, no que no tienen tacos, Morris.
2: Yo dije para
1: destaco.
2: Llevarles unos.
1: Lauro, el capitán de Cobras, decidió junto con el equipo no aceptar los $10,000 de premio de Cobras de la semana pasada que se ganaron. Y todo para poder mantener el equipo completo, porque quieren llegar todo el equipo completo a la final. Ellos declinaron $10,000, que yo era, se los aplaudo ahí. Ahí, fíjate, ¿te acuerdas de Valeria que andaba coqueteando con otro muchacho de acá del equipo de León? Ella fue la única que se molestó al declinar el dinero. Dijo, no, nosotros vinimos a ganar dinero acá. Entonces, el resto del equipo, ahí hubo un poco así como
2: descontento.
1: Sí, de descontento. Ajá. Porque Valeria quería que se quedaran con los $10,000 y el resto del equipo era, no, vamos a salvar la mayor cantidad de participantes para llegar a la final. Entonces, hubo unos pequeños roces, pero espero que todo esto se haya aclarado. Quiero recordarles aquí rápidamente los condenados de esta cena. Están en la cuerda floja, amigos, de parte del equipo de Leones. Está Carmen, está Mamba y también está Roy, de parte del equipo de los Leones. Y de parte del equipo de Cobras, está Miguel Pontón, otra vez.
2: ¿Miguel
1: está,
2: otra vez?
1: Está Miguel Espinosa, el hermano de Alejandra Espinosa, no. Nuestra compañera también acá. Sí,
2: ay, hay que votar por ellos.
1: Y está Brandon, entonces apoya a tu participante favorito a través de las pantallas de Unimás. Ahí sale el QR code para poder votar hasta 10 veces por tu participante favorito.
2: Y amigos, no te pierdas Garra contra Veneno, porque todos los días la competencia está que arde y los domingos son de eliminación, sí. Señores.
1: Así es, amigos, ahí está.
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1: Bueno, pues amigos, famoso confiesa con quién evitaría ponerse una peda. Estamos hablando de Elías Medina, ese cantautor de música mexicana. Uf. Muy famoso influencer también, que él creció prácticamente en YouTube y en redes sociales. Bueno, pues resulta de que él va, tiene un podcast junto con Melo Montoya. Ajá. Y en este podcast Melo Montoya le pregunta, o si pudieras evitar a alguna persona para aventarte una peda, ¿quién evitarías? Y este compa dice, Elías Medina dice, yo evitaría a Edwin Cass, que porque es muy intenso, a la hora de pisear, de ponerse una peda, sí. Y que también a brincos dieras.
2: Sí, güey. Oh.
1: Que ellos sí. Dos, o sea, que no, son de son carrera hardcore. Larga, señores, que sí. Esta gente es para amanecerse y no dejan de tomar, y son muy intensos. Ajá. A la hora de una peda, amigos. ¿A quién? Sí. A ustedes, si pudieran evitar una persona dentro de su círculo de amigos o de conocidos, si pudieran evitar a alguien, ¿a quién sería y por qué?
2: Mira, yo a un compa que se llama Arturo, que está en Las Vegas, que lo quiero mucho, pero para la peda, la neta, yo no le sigo el rollo, güey.
1: ¿Por qué?
2: Porque es bien intenso. O sea, él quiere empezar a tomar desde las 10 de la mañana, güey. Uh-huh. Y pues así como que, güey, empezar a tomar desde las 10. Es de los vatos que te llevan una botella de Bacardí, una patona, a las 10 y vamos 10 a empezar.
1: ¿10 de la mañana?
2: Y no te pregunta, vamos a empezar a chupar. Ajá. Bueno. Pues, pero él cuando toma, güey, el problema es que quiere seguir el party todo el día. O sea, ahora nos vamos a ir a tal restaurante. Y ahora nos vamos a ir a un table dance. No, no, no. Y ahora le vamos a seguir en nuestra parte. Y luego de repente, pues ya borracho se empieza a meter en problemas, güey. Sí. Empieza a ser agresivo. Y pues, ¿para qué, güey?
1: Sí.
2: ¿Para qué juntarte con esa gente que al final se va a meter en problemas y va a terminar? O sea, varias veces ha terminado en la cárcel. Yo no sé cómo sí. no le han hecho algo. Ay. A la neta, porque a veces, o sea, busca pleito, güey.
1: Yo tenía un amigo, pues, bueno, conocido, sí. Mi amigo Jorge, ya en la peda que yo regularmente, que yo no tomo, nomás tomo socialmente, así un par de cervezas.
2: No, de hecho,
1: rollo,
2: Pancho no nos sigue el rollo a nosotros.
3: Sí, o sea, a nosotros
1: yo soy el que los cuida. Cuando andan acá en la borrachera, regularmente yo soy el que maneja, el que te lleva a tu casa y el que te anda cuidando ahí. Pero tengo un amigo que se llama Jorge. Cuando andaban en la peda, ay, Dios mío, era de los que eran las
2: ocurrente.
1: 11, 12 de la noche, vámonos sí. a Las Vegas, vámonos a Las Vegas. Se subía en el auto, quería manejar regularmente, no, yo manejo porque tampoco voy tarde.
2: Oh, ¿Llegaste a llevar a Las Vegas?
1: Nos fuimos hasta Las Vegas, señores, varias veces.
3: ¿En serio?
1: Lo malo es que cuando llegamos ya a Las Vegas... Pues todos los hoteles, la mayoría estaban ocupados.
3: Sí.
1: Ay, o sea, Dios. Era dormir prácticamente en el auto y le entraba a los casinos y empezaba a conocer a la demás gente ahí y apostar dinero que ni siquiera era de él.
2: Oye, no. Era de los que te invitaba cosas, por ejemplo, los compas así les da por invitarte cosas para que le sigas el ritmo, güey. No, yo te invito, tú no vas a pagar nada, porque el Arturo era así. No, tú no vas a pagar nada, pero que te querían tener en el rollo, güey, en el pedo.
1: Y luego ese tipo ordenaba, nos íbamos a la barra, ¡ey, bebida para tal! Con toda la gente estaba amistando ahí, una intensidad pero horrible. Y a la hora de pagar,
3: ajá.
1: O sea, él
2: se desaparecía.
1: No, como él andaba por todas partes, pues no le encontraban para pagarlo. Y teníamos que pagar el resto.
3: Oh,
1: ay, no. Yo nomás le aguanté como 2-3 veces. Y ya después ajá. dije, ¿sabes no. qué? No, yo de verdad ya no, este ritmo yo no lo
2: aguanto. Y no era de los que vamos a seguirle ahora con todo mundo, nos vamos a mi departamento. Uh-huh. Fíjate, a mí me pasaba eso, yo vivía con él y, güey, a veces llegaba yo a la... porque yo trabajaba temprano, güey. Uh-huh. Llegaba en la mañana y tenía que brincar gente, güey, ahí en el departamento que ni siquiera conocía, güey.
1: ¿Invitaba a la gente a tu departamento?
2: Sí, sí, o sea, metía a toda la gente al departamento y yo llegaba de trabajar porque trabajaba en la madrugada.
3: Sí.
2: Llegaba como a las 10 de la mañana y de repente yo tenía que... pisar, o sea, tenía que brincar gente que yo no conocía, que de repente acá...
1: Ay, Dios.
2: No, horrible.
1: No, ¿les ha pasado eso? A ver, amigos, queremos platicar contigo. Aquí en el 1-844-370-4839, 1-844-370-4839. Oye, ¿tienes algún amigo, una amiga, algún familiar que le saca la vuelta cuando se pone borracho, cuando se quiere ir de fiesta, ¿con quién no irías a una peda? Márcanos en el 1-844-370-4839.
2: Y también platícanos qué hacían, güey. ¿En qué problemas te metió?
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1: ¡Sabor ranchero!
0: Y no sabo.
1: ¡A tus tardes!
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1: Bueno, pues si le acaban de poner a Freeway Show, amigo, le estamos comentando el caso de Elías Medina, este cantante que se hizo en YouTube y bueno, que le han grabado muchos artistas. Bueno, fue una entrevista con Melo Montoya, él es un influencer también acá y le confesó de que, señores, él no aconseja aventarse una peda con Edwin Cass y también con Brincos Dira, porque son de toda la noche.
2: Sí.
1: Que no se cansan, que toman, brincan, cantan, todo hacen.
2: Mira, vamos a escuchar un pedacito del audio para que lo escuchen. Ay, Dios, a ver.
3: ¿Dónde está? ¿Cómo es ponerse una peda con Edwin Cass?
4: No se lo recomiendo a nadie. Hay dos personas que usted debe evitar en el mundo. Una se llama Edwin Cass, la otra lo conocen como Brincos Dieras.
1: O sea, que son dos personas. Claro. Fíjense que yo tengo un camarada que se llama Oscar. Ay, Dios mío, este hombre desde las 10 de la mañana puede tomar.
2: ¿También?
1: 10 de la mañana ya.
2: No manches.
1: Cuando la toma en serio de tomar, que dice, vamos a pisear. 10 de la mañana, 11, 12, 5 de la tarde, el tipo todavía está como que si no le ha pasado absolutamente nada. Yo no sé qué tienen en los riñones. 10 de la noche, 3 de la mañana, con la música a todo volumen. No, yo no puedo. Yo, hay gente con la que deberíamos de evitar irnos a pistear, amigos.
2: Oye, yo tengo un amigo que así, güey, o sea, agarra la fiesta machín y se levanta a las 7 de la mañana como si nada, fresquecito, güey.
1: Sí. ¿Cómo le hacen?
2: ¿Y qué onda? ¿Ahora le vamos a seguir? No, estás loco. Yo me pongo una borrachera y yo no amanezco el siguiente día, güey.
1: Y mira, mi camarada ese tiene la habilidad de que puede mezclar. Empieza con tequila porque le gusta mucho el tequila y luego lo mezcla con agua y a veces lo mezcla con un poquito acá de soda. Pero en la noche le cambia cerveza, que para llevársela más tranquilo. Y le digo, oye, ¿cómo le haces? O sea, ¿no te cruzas? Y no, lo único que se pone es medio así, medio colorado en la noche. Pero que se vaya así como cayendo o algo. No, tiene una energía horrible, amigos. Oye, si pudieras evitar tú una persona de tu círculo de amigos o amigas, si pudieras evitar una peda con él o con ella, ¿quién sería y por qué? Márcanos, queremos escuchar tu historia en el 1-844-370-4839.
2: Nosotros, amigos, con Zaida. Con Zaida, porque la tenemos que andar cargando y luego que no, que cómprame esto, que cómprame el otro y que
5: Fue una vez.
1: Y empecé a llorona también acá, llora acá.
5: Estaba sentimental por el tóxico.
1: ¡Cubano!
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3: Bueno, pues amigos, aquí lo más importante es tu historia en el 1-844-370-4839. Oye, si pudieras evitar a una persona o a alguien de tu círculo de amigos en una peda, ¿quién evitarías y también por qué lo evitarías? Vamos con el compa Fidel, que lo tenemos en la línea.
4: Vamos con el Fidel.
3: Fidel, ¿por qué evitarías a tu cuñado? A ver, ¿qué hace tu cuñado, mi rey? Platícanos.
5: No, mi cuñado es de carrera larga, viejo. Ese fácil se avienta unos 2 días echándole chelas y tequila y cerveza y lo que se le atraviese.
4: Oye, entonces no para, Fidel, es gallo de carrera larga. ¿De dónde es tu compadre?
5: Mi compadre es de Nayarit. Un saludo para mi compadre. Aquí vive en Dos Palos, California, aquí pegado a los baños.
3: ¡Anda! Oye, dile que nos invite un día, si es de carrera larga el compa.
4: No, tú ni aguantas, Pancho, ni aguantas.
3: Sí, nomás para documentar.

0: amores y luego los subimos a las redes, o sea, a lo mejor nos hacemos famosos.
1: Mándale un saludo aquí a Bay Area, pues, aquí tienen a toda su gente que los escucha.
0: Saluditos hasta Bay Area, todo lo que es San Francisco, San José, señores.
2: Oakland. Oakland. We love you, San Francisco. Abrazo,
3: oye, Fidel, ¿y cómo se llama tu compadre? Gracias. ¿Cómo se llama tu compadre, pues, para que también le mande saludos, güey?
1: Se llama Humberto Plantillas.
0: Humberto Plantillas, pero de borracho, ya mendigo. Se pone bien plantilla. Oye, vamos con el compa Ricardo también, que lo tenemos en la línea, mi querido Ricardo, a ver a quién conoce que también se pone bien pedo y es de carrera larga, mi rey.
3: A ver, mi Richard.
4: Buenas tardes, ¿cómo estás?
3: Bien, Ricardo. Mi Richard.
0: Platícanos, mi querido, mi rey.
4: El detalle es de que es un primo.
0: A ver.
4: Es un primo. Él es contador público, pero le va muy bien. Muy bien, gana mucho dinero, pero... pues le dicen la corcholata, cuando no está pegada en la botella, está en el piso.
0: ¿Pero qué, Ricardo? A ver.
4: El detalle es de que, pues sí, es bien estúpido para tomar, y aparte, se va al baño, se polvea la nariz y vuelve a quedar como sin nada.
3: ¡Ay! Trae truco el vato.
0: ¡Qué barbaridad! No, le entro, señores. Ya una cerveza y un par de cachetadas y con eso tengo, me voy bien a gusto a dormir allá en mi casa, amigo.
3: No, ya te conocemos, gordo, que sí, tú no aguantas nada.
0: No, dale.
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1: Bienvenido a otro día más de la nota Felicitation.
2: Gracias, maestra.
1: De nada. Mira, ahora te voy a dar 5 formas de desintoxicar tu mente cada mañana.
2: Qué bonito.
3: Muy bien, Zaida.
2: Mira, a ver, comencemos porque eso me interesa.
1: La primera es, no agarres el celular al despertar. Sé que tenemos
3: despertar.
1: Esa...
2: ¿Al despertar?
1: Al despertar.
2: ¿En sí. Puerto, que el man, ¿es amanecer en Puerto Rico o qué?
3: Es una palabra
2: al despertar.
3: Entre español y puertorriqueño.
2: No, es que cuando escribió esta nota feliz está en Puerto Rico.
3: Sí.
1: Sí, es que...
2: Al despertar.
1: Es que cada mañana quiero soñar que estoy en Puerto Rico, en las playas de Puerto Rico. Mira, dale primero...

0: verdadero espacio a tu mente al despertar, porque ya sé que a veces agarrando el celular es ansiedad, te pones tenso, porque pues no debes de... Tienes que relajar tu mente.
1: Exacto.
2: Es cierto.
1: Qué bárbaro.
2: Anótalo, por favor.
1: Gracias.
2: Sí. Despertar, entonces ya
1: al
2: no.
1: Al despertar, no haga el agarrar el celular.
0: No.
1: Ok, muy bien.
0: El segundo es hidratarte.
1: Ok.
0: Un vaso de agua apenas despierta. Hold on.
1: A ver,
2: espera. Se fue el Wi-Fi, señores. Acaba de ir el Wi-Fi, señores.
1: Hay que conectar el Wi-Fi.
0: Ok.
1: Es que pasó el satélite de Elon Musk.
0: Ya.
2: Loading, okay. Cargando.
0: Yeah, you were back, baby. Yeah.
1: Sí.
0: Ok, hidrátate.
1: Ajá.
0: Un vaso de agua ayuda a oxigenar tu cerebro y activar tu cuerpo.
1: Zaida, pues tú necesitas como, no sé.
2: ¿Una hidratada de cerebro?
1: Sí, una buena hidratada, Zaida.
0: Como dijo un gurú bien famoso, shut up.
1: ¿Un gurú?
0: Un gurú.
2: Es que el gurú es un poco más fuerte porque tiene doble R.
1: Tiene doble R. Superior.
2: Gurú.
1: Qué bárbaro el gurú.
2: Es que si tiene doble R, es gurú. Ajá. Es más fuerte que el gurú solamente
0: Guys,
2: tiene una R.
0: Mi mente Spanglish posha, se me está saliendo ahorita.
1: Tú no te preocupes,
0: ahorita.
1: Tú sigue. Tú bueno, eres, nosotros no llegamos a esa inteligencia que tú tienes.
0: Vamos con la siguiente forma de desintoxicar tu mente.
1: Échale.
0: Respirar y agradecer.
1: Gracias, gracias.
2: Eso es otra cosa, Morris, eso ya es otra cosa.
0: ¿Qué es eso?
1: Pues respirar y agradecer.
0: No, espérate.
2: Eso es gemir, oye, no manches.
0: Sí, primero debes de hacer tres respiraciones profundas.
2: Tres respiraciones.
0: No,
1: ¿respiraciones?
0: Así no, tiene que ser más así como tomar tu tiempo. Respiración profunda es inhalar.
1: Ajá.
0: Y exhalar. Ahí está, esas son fundas.
1: Sí.
0: Y piensa en algo por lo que estés agradecido el día de hoy. Eso es respirar y agradecer.
1: Oh, qué bonito.
0: Ahí vamos con la siguiente. Escribe lo que piensas. Vaciar tus ideas en un cuaderno limpia tu mente y mejora tu enfoque.
1: A ver, déjame escribir lo que pienso.
2: Increíble.
0: Oh, ahorita todavía no.
2: Qué bueno método, sí.
1: Pancho me cae bien gordo.
2: Sí.
1: Gracias, Aida.
2: Yo quiero dar gracias por este gran compañero que tienen ustedes dos, Aida y Morris.
0: Oh, wow. Se está agradeciendo el mismo.
1: ¿Ya lo escribiste? ¿Ya lo escribiste?
2: Ya lo escribí, sí.
1: ¿Y okay. luego?
0: Ya vamos con la última forma de desintoxicar tu mente cada mañana. ¿Ya están listos?
1: Sí, listos.
2: Claro, okay. Aida.
0: El quinto es escucha sonidos que calman tu mente. Música suave o sonidos binaurales.
2: ¿Binaurales? Sonidos binaurales, amigos.
1: ¿Qué dijo?
2: Por favor, escuchen sonidos binaurales, por favor, amigos.
0: Ese.
1: Sonidos binaurales, okay.
0: Pueden ayudarte a empezar con calma y concentración.
1: Mira,
0: esos, ajá.
2: Déjalo, busco en el diccionario.
1: ¿Sabes cuáles son los sonidos binaurales?
2: ¿Cuáles son?
1: Son estos, mira.
0: Bueno, si te hace feliz los sonidos del rancho, pues puedes hacer eso, puedes escoger como el viento, una tormenta,
1: ándale.
0: Como que está lloviendo.
2: El chuchuchuchuchu, señores.
1: Qué buenos consejos, pero Zaida, muchas gracias por esos consejos tan hermosos.
2: Wow,
1: pero no nos podemos
2: todo,
1: ir.
2: Todo,
1: claro.
2: Clarimo.
1: Pero no nos podemos ir sin
3: el frase del día.
0: Y el frase del día va así, amigos y amigas. Gracias, Arpa. El mayor acto de amor propio es vaciar tu mente de todo aquello que te impide ser feliz.
1: ¡Qué bárbaro! Un aplauso, por favor.
2: Pongan sonidos binoculares, por favor, amigos.
1: Sí, como este.
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2: Bueno, pues señores, declaraciones del señor Jaime Maussan pone a cuestionar a todo el mundo, señores. Si es que dice de que estamos muy cerca de un cambio histórico.
3: ¡Anda!
2: Dice el señor Jaime Maussan que tiene, que el señor sabe de lo que está hablando. Dice de que Trump ya se dio cuenta de que el tema primordial es de la vida extraterrestre. Y también de acá del tema de los ovnis, porque en los últimos videos que acaba de publicar o que acaba de hacer público, fíjate que en dos meses tuvo casi 2 billones de vistas ya.
4: ¿Dos millones? Oye, wow. pero
2: billones.
4: Billones.
2: Billones de wow. vistas. Entonces, él siente de que el tema de extraterrestres y también acá el tema de las naves, el tema de autopsias, de cuerpos, de naves que tengan bajo su, a cargo, ¿no? Cuando vienen los Estados Unidos, es algo que todo el mundo quiere escuchar y posiblemente el día de mañana sepamos un poquito más sobre el fenómeno este de naves, de cuerpos, autopsias, todo este tipo de información, amigos.
4: ¡Wow! Oye, ¿quieres escucharlo? Mira, vamos a escuchar y ver el audio. Estamos en vivo en YouTube en el Freeway Show, ¿eh?
2: Venga.
5: Sí, yo me doy cuenta, ¿no? Ayer dijo Trump, que se daba cuenta el gran interés que tenían las personas en este tema. ¿Por qué? Porque tomó 12 días en que la primera emisión de los videos que acaban de desclasificar llegara a los 1,000 millones. El segundo llegó en poco más de 3 días.
4: ¡Wow!
5: O sea, y dice, no hay nada más importante que los extraterrestres. Lo dijo ayer. Es decir, se está dando cuenta que es lo que realmente a las personas les importa. Y si a la gente les importa, entonces a él le va a importar. Y esto que dijo ayer a mí me hace suponer que ya no se va a detener ante nada y que lo va a sacar todo. Es decir, naves, seres, cuerpos, autopsias, todo lo necesario y que ha venido guardando celosamente el gobierno de Estados Unidos.
2: Y acuérdense de una cosa.
4: Ay, Dios mío.
2: Acuérdense de una cosa, que el político habla lo que el mundo quiere escuchar. Claro, si la gente quiere un poquito más sobre ese tema y eso te va a llevar a darle votos, posiblemente lo van a hacer el día de mañana.
4: Oye, pero a ver, tengo una pregunta. ¿Habrá alguna persona que sepa más de este tema, que haya visto seres extraterrestres,
2: que
4: sepa de naves, nos estará escuchando? Hay que preguntar.
2: Yo siento que sí.
4: Hay que levantar las líneas telefónicas.
2: Mira, tenemos un público, señores, con muchísima sabiduría. Los invitamos para que nos marquen aquí en cabina en el 1-844-370-4839, 1-844-370-4839. Oye, ¿crees que en algún día nos van a revelar todo lo que se sabe sobre este fenómeno de ovni? ¿Conoces alguna persona que fue contactado o miraste algo? Márcanos en el 1-844-370-4839, amigos.
4: 844-370-4839. ¿Tú sabes algo? ¿Están entre nosotros? Platícanoslo aquí en el Freeway Show.
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2: Bueno, pues si le acaban de poner al Freeway Show, amigo, le estamos platicando, estamos compartiendo contigo lo que dijo el señor Jaime Maussan. Él explicó de que cree que estamos cerca de un cambio histórico. Estaba mencionando sobre todos estos documentos que se han hecho públicos sobre naves, sobre cosas que tenía en su posesión del gobierno, sobre incluso hasta cuerpos, ¿ok? Entonces, hay tanto interés de parte del público, porque después de que se hace todo esto público, hay billones de vistas en las redes sociales de este tipo de cosas que ahora son públicas. ¿Tú crees que el día de mañana nos van a decir todo lo que es la realidad, todo lo que hay detrás de este fenómeno del ovni, de naves extraterrestres? ¿Crees que nos van a decir en algún momento toda la verdad? ¿Conoces alguna persona que también fue contactado o has mirado tú también naves? Márcanos aquí en el 1-844-370-4839.
3: Dice, hola muchachos, ¿cómo están? Yo me llamo Roberto y mi tío tiene una granja allá en Texas, tiene varios acres, dice. Me contó el otro día que bajó una luz enorme sobre su campo y al día siguiente encontró un círculo perfecto donde el pasto estaba aplastado. Hasta hoy asegura que algo aterrizó ahí en su campo, dice. Y tiene videos, ahorita se los voy a mandar acá en el Freeway Show,
2: Ah, que nos lo mandes.
3: Mándalo, sí al 310-801-5526.
2: Les iba a decir el WhatsApp, si alguien tiene por ahí en su posesión algún tipo de video, alguna fotografía que haya tomado sobre este tipo de fenómenos, márquenos, por favor, o manden el video. El WhatsApp del Freeway Show para poder enviar el video es el 310-801-5526, amigos, ahí está.
3: Oye, no sé si te acuerdas de lo que nos contaron el otro día, de que tuvieron un encuentro extraterrestre, de una luz en la carretera que empezaron a ver, y que de repente se fue esa luz y habían pasado 2 horas y ellos sintieron como que fue un segundo.
2: Sí. Entonces, que pierde la noción del tiempo.
3: Sí, sí, muchas veces dicen que eso son las abducciones, güey, o sea, que aparece esta luz y te abducen y después pasó 2 horas y no sé qué estudios te hacen o qué te ponen en el cuerpo este tipo de seres, güey.
2: Dice acá, Morris, mira lo que dice esta persona, dice, yo tengo un compadre que jura y perjura que lo abducieron los aliens el sábado pasado. Dice que flotó y que le borraron la memoria de esa noche después de que venía de visitar a unos familiares.
3: Ay, qué miedo, güey.
2: Y eso reciente también acá.
3: Mira, tenemos a María, güey.
2: Mi querida María, a ver, ¿qué sabes sobre todo esto, mi querida María? Platícanos. María.
4: Estamos en un cambio, sí, bueno, aquí
2: sí,
4: estoy.
2: Ahora sí,
3: perdón, ya te escuchamos, dinos. Corazón.
4: Sí, estamos en unos cambios realmente que sí son verdaderos, porque tan solo en muchos estados de México está lloviendo en algo sorprendente que se está mirando, que ya hace años no se miraba. Aparte de eso, mire, yo hace como que sería, pues ya tiene años, esto no es de apenas, sino yo tenía como unos 13 años. Ajá. Y yo trabajaba en un molino. Ajá. Trabajaba en un molino.
2: ¿En dónde?
4: Este molino se abría en México.
2: Un molino es donde regularmente muelen.
3: No, por eso, pero ¿en qué parte de?
4: De molino de maíz.
3: Sí. Oye, ¿en qué parte de México? ¿En qué parte
4: de
3: México, corazón? En Puebla. Ah, ¿y luego?
4: En Zacatlán de las Manzanas, Puebla.
2: Ajá. ¿Y qué pasó ahí?
4: Yo iba para mi trabajo, para ver este molino de Nixtamal, ajá, donde se hace la masa a las 6 de la mañana. Entonces yo iba como, más o menos, ya había yo caminado, que será como unos 15 minutos.
2: Sí.
4: Y no sé, todavía no aclarecía bien. Sí. Y yo miro hacia mi derecha, arriba, y se miraron, yo alcancé a ver bien 3 platillos.
3: ¡No manches!
4: 3 platillos, pero no sé si, qué pasó, porque a la hora de que yo levanté la vista y los miré, se miraban grandes y se fueron, pero rápido, se desaparecieron.

0: Comieron rápido, pero eran tres platillos.
1: A una velocidad incomprensible, mi querida María.
0: Exactamente, a una velocidad incomprensible. Y pues yo me asusté porque yo nunca había yo sabido nada de eso todavía. Ajá, tendría wow. como unos 12, 13 años desde sí. entonces.
1: Fíjate que hay mucha actividad, ahí en Puebla por los volcanes. Dice que en ese tipo de lugares donde hay tanta energía de parte de los volcanes, que hay mucha actividad de ovni, mi querida María.
0: Pues sí, sí, eso es lo que dicen, no nada más ahí, sino el estado de Veracruz. Yo ya después de los 20, tenía yo como unos 25 años que fuimos a visitar a los papás de una cuñada mía en un pueblo de Veracruz. Uh-huh. Y fuimos, ya estaba oscureciéndose, fuimos a caminar una distancia que será como unos 20 minutos porque no queríamos separarnos mucho. Uh-huh. Y cuando vimos que bajó un platillo enorme con unas luces uh-huh. espectaculares.
1: Sí.
0: ¡Wow! Y tenía yo mi niña que en ese entonces tenía como 6 años.
1: Sí.
0: Wow. Y ella se espantó, se asustó y todos nos sorprendimos. Y cuando nos así íbamos a acercar a ver qué cosa era con miedo, pues todo se bola, pues se da uno valor, ¿verdad?
1: Sí. Uh-huh.
0: Y nos acercamos a ver, pero yo creo, no sé si se dieron cuenta, nos presentieron, no sé, y el platillo enorme, enorme se levantó sí. y se fue.
2: No manches, wow. María, qué historias.
1: Qué buena historia, mi querida María. Gracias por tu llamada telefónica y por compartir con nosotros esto que a veces mucha gente
2: no cree.
1: No te lo cree, pero aquí sí te creemos. Oye, tú también, ¿qué conoces sobre este tema? ¿Crees que ya nos dijeron toda la verdad el gobierno? ¿Has sido contactado? Márcanos en el 1-844-370-4839. Contestamos el resto de las llamadas telefónicas aquí en el Freeway Show, amigos.
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1: 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Bueno, pues amigos, aquí tu historia, lo más importante. 1-844-370-4839. Oye, ¿conoces alguna persona que fue contactada? ¿Crees que el día de mañana nos van a decir toda la verdad sobre este tema del OVNI? Tenemos a Omar aquí en la línea, que le damos la bienvenida. Mi querido Omar, tú tienes información en tus manos. ¿Qué fue lo que tienes, mi querido Omar?
2: A ver, Omarcillo.
3: ¿Qué tal? Buenas tardes. Hablo de Chicago. Uh-huh. Hace como 3 semanas estuvimos tocando ese mismo tema. Les mandé unos videos, sí, de acá de una tormenta que hubo en Chicago. Uh-huh.
2: ¡Oh, sí, la vimos! Video. Está muy bueno el video.
3: Sí. Pero creo que en esos videos la gente no detectó ver realmente en qué momento sale el OVNI. Le comentaba a Zaida que les acabo de mandar hace unos minutos, uh-huh, ya el video recortado, okay, exactamente donde se ve la luz del OVNI pasar entre la tormenta. O sea, lo recorté el video, sí, y lo pueden estar viendo como lo recorté los dos videos.
2: Okay. Oye, ¿qué
1: si
2: quieres?
1: Ya está editado, lo podemos publicar en las redes. Si nos das permiso, lo podemos publicar, mi querido Omar.
3: Oh, claro que sí, esa fue la intención de que se los volví, sí, a mandar para que pues realmente ahora sí que la gente empiece a creer un poquito, sí, de que pues eso ya es más, ahora sí que normal, sí, o más obvio, que sí, mucha gente todavía no lo cree.
2: ¿Y gracias, qué crees? Omar, tenemos las imágenes, métanse, estamos en vivo en YouTube en el Freeway Show para que vean las imágenes del compo Omar que nos, ¿sí?, la acaba de mandar.
1: Sí. A ver, ¿la tenemos? ¿Van a estar ahí?
2: Ya las está preparando Zaida.
1: Ah, perfecto, ok. Gracias, Omar, por tu llamada telefónica. Vamos con el compa José también, que está aquí con nosotros. José, ¿tú qué fue lo que miraste, mi querido José?
4: Oh, sí, buenas tardes, oiga. No, pues, haga de cuenta que cuando yo tenía 13 años, yo vivía ahí en San Luis Potosí, en un ranchillo. Ajá. Se llama Santa María. Ajá. Y, pues, haga de cuenta que como... yo, mi abuelo me mandaba a cuidar de las chivas y todo ese jale. Y, no, pues, yo siempre hacía ese trabajo, ¿no? Ajá. Y un día, yo me acuerdo muy bien que yo iba bajando del cerro. Ya estaba oscureciendo. Uh-huh. Y solo se empezó a hallar algo como detrás de las montañas. Perdón. Sí. Algo detrás de las montañas, así, en el aire, como estaba oscuro. Y nomás se miró como se peló para arriba, pero...
2: sí.
4: Pero nadie me lo creyó y nada.
1: Pero acá te creemos, mi querido José.
2: Sí, José, oye, porque mira, Pancho también, yeah, viene de rancho y también en la laguna de donde él es, de Miraplanes,
1: la gente
2: veía
1: ha mirado
2: este tipo de cosas.
1: Bueno,
2: güey,
1: yo no, la gente lo ha mirado.
2: Bueno, la
1: ahí,
2: gente. Pues.
1: La gente lo ha mirado. Entonces aquí sí te creemos. Gracias, mi querido José, por tu llamada telefónica. Bueno, mira, vamos a seguir con el tema, pero en las redes sociales, búsquenos en YouTube como Freeway Show. Vamos a continuar con esto, amigos, aquí ahorita.
2: Tú eres pleyadiano, yo sé que tú eres pleyadiano, pues, gordo. Confiésala ya, por favor.
1: Yo soy de la galaxia de Jalisco, señores, y ahí soy yo.
2: Ya, es más, ya, por favor, muestra tu verdadero yo.
1: Tu propia,
2: por favor.
1: Tu verdadera identidad.
2: Tu verdadera
1: belleza.
2: Identidad. Muestra tus escamas, por favor.
1: Nomás no me digas William Levy Morris.
5: ¿Qué pasó, güey?
6: ¿Cómo que güey?
0: ¡Ay, güey!
6: No manches, güey.
0: Con el Freeway Show. 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
5: 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Hablamos español. ¿Qué?

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0: reportero estrella directamente a TUDN. Llega aquí con nosotros Diego Peña, el mejor reporte deportivo. Mi querido Diego, ¿sorpresas o no hay sorpresas el día de hoy?
1: Yo creo que estaba muy parejo, mi queridísimo pleyadiano, con el gusto de saludarte a ti, a Morris, a toda la gente, a Zaid, a toda la gente que nos sintoniza y también a todos los pleyadianos que nos sintonizan, que en algún lugar de esta galaxia deben de estar, y a lo sí. mejor con su tecnología nos pueden escuchar.
2: Y que les gusta el fútbol, claro.
1: Sí, o sea, es un deporte que quizá no tienen los pleyadianos, ¿no? Ajá. Ojalá que lo puedan conocer porque nos ha ido muy bien con ese deporte. 2-0 le terminó ganando España a la selección de Francia, que literal en un ovni, porque a mí me parece fantástico el estadio de Dallas, terminó desapareciendo la selección de Francia. Parece que los marcianos llegaron ya y se los llevaron a los franceses. Semejante baile le puso a la selección española en un partido que arrancó con un dominio alterno de balón, pero que al final, al minuto 18, tuvo su primera diferencia. ¿Por qué? Porque en un desborde de Marco Cucurella tira un servicio a un balón que no iba a pasar absolutamente nada con él, rechaza muy mal Lucas Digne, intenta prolongar con la cabeza para después rechazar, y en el intento de rechazar con la pierna zurda termina pateando a Lamine Yamal, que ya había hecho contacto con el balón, y se genera el penal para que venga Mikel Oyarzabal, cobra de pierna zurda a la base del palo izquierdo a media altura de Mike Maignan, que no pudo llegar con su 1.91. Después, lamentablemente, no se da el gol del torneo, porque al minuto 37, en una mala salida de Mike Maignan, gana la pelota primero Alex Baena, la deja para Rodri, entre Lamine Yamal y Dani Olmo generan una pared fantástica, Lamine juega para Fabián Ruiz, que estuvo a nada de hacer el gol del torneo, pero se cruzó Dayo Upamecano para evitar el que era el 2-0. Aún así, Francia intentó, no pudo generar algo de peligro antes del medio tiempo, y ya para el segundo tiempo, otra muy buena salida de la selección de España, con el balón controlado, adormeció literalmente a la selección francesa, rechaza muy mal un centro Lucas Digne, y después aparece Pedro Porro para jugar de pared con Dani Olmo, que de espaldas al arco le regresa el balón, lo pone de frente a Porro, y lo pone en el primer palo el balón, el futbolista que pertenece al Tottenham Hotspur, y con eso, bueno, ya ató de pies y manos a la selección francesa, que no pudo generar absolutamente nada. Se fue Michael Olise de la cancha, entró Cherki, se fue Teo Hernández, intentaron darle ingreso también a Manu Koné cuando salió Adrián Rabiot al medio tiempo, a Francia le costó muchísimo trabajo y se fue eliminado. Tercer partido consecutivo que España le gana a Francia, pero ahora España, después de 16 años, tendrá la posibilidad de ganar su segunda estrella.
2: Oye, qué chulada, la verdad. Y mañana un partidazo.
1: El reporte es fantástico.
2: Sí. Oye, pero mañana, mi Diego, la verdad, se viene uno de los partidos más comentados y más ríspidos de toda la historia,
1: Por lo de las Malvinas.
2: No, pues, oye, se pegan, esos vatos sí se van a pegar. O sea, si con México, Inglaterra fue duro, con Argentina, no quiero saber cómo va a estar la carnicería,
1: Yo creo que va a estar bravo, va a ser un partido muy intenso. El de hoy fue muy bien jugado, hubo solamente un equipo en la cancha. El de mañana yo creo que con el balón será más parejo, pero va a ser un ritmo desenfrenado. Yo me espero un partido todavía más intenso mañana, por todo lo que lo rodea, que el del día de hoy, francamente.
0: Yo me pregunto si mañana van a hacer o van a poner en evidencia el que de alguna manera dice la gente en redes sociales que ayudan a Argentina.
2: Oye, sí.
0: Si se va a mirar eso en la cancha de juego o
2: no. ¿Se verá ya de qué está hecho Argentina ahora sí?
0: Porque incluso la misma prensa argentina lo están criticando por eso.
1: Yo nada más les voy a dejar un dato. El árbitro que pita el día de mañana, si no me falla la memoria, es Sir Pam Pelto, el estadounidense. Le pita seguido a Messi en el Inter de Miami en MLS.
2: Ay.
0: Entonces veríamos
1: un árbitro estadounidense, a todos nos pasó, pues, que tiene un árbitro estadounidense, ¿no? Pues sí. Le pita en la MLS de vez en cuando. Incluso es el árbitro que le pitó la final de la Leagues Cup, que termina ganando el Inter de Miami en su primer año contra Nashville.
0: Entonces apague, nos vamos a ver una final entre España y Argentina.
2: Mira, Inglaterra no creo que venga a nada más a jugar a las manitas sudadas, creo que va a ir con todo, y este es el partido de Inglaterra también, o sea, el que le da el pase otra vez a una final. ¿Después de cuánto tiempo, mi Diego?
1: 60 años.
2: ¡60 años!

0: Wow,
1: yo no creo que manches, tiene todos los argumentos Inglaterra para borrar completamente la cancha argentina, creo, no sé.
2: Sí. Pues ojalá que sí.
3: Ya Morri ya le había tocado ver esa final, la del 66.
1: Oye, la miraste. Platícanos sobre
0: algo
1: la
0: así,
1: final.
0: Algo así, gordo. Oye, pues vamos a ver de qué cuero salen más correas el día de mañana, mi querido Diego. Oye, ¿cuáles son tus redes sociales para seguirte y saber más de deportes y ver toda la emoción?
3: Arroba la mano del Diego. @lamanodeldiego- en Instagram para que esté con nosotros. Y a partir del viernes vamos a andar en la Gran Manzana, ya por la tarde-noche, vamos a arribar allá para darle cobertura al España contra Inglaterra o contra Argentina.
0: Eso, mi Diego. Gracias, Diego.
1: Un abrazo, Diego, te queremos.
0: ¡Diego! ¡Diego! ¡Diego!
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1: El bueno, la mala y el feo en Euphoria by Trouble. Descárgala ya.
2: Ay, me pican.
3: A ver, chavos, vamos a regresar ahorita con...
4: ¿Qué?
3: La enchufada.
4: ¿Sí?
3: Tenemos al convita Sergio. Vamos a marcarle y decirle que qué onda. Ay, con no. Los tamos de la basura. Ahorita regresamos. Oh,

0: va llegando a una cantina.
1: Ok.
0: Y les dijo a todos ahí: a ver, a ver, aquí quién es el más grandote.
1: La máquina.
0: Aquí quién es el más fortachón. Nadie se paraba. Nadie se paraba nada.
2: Qué hombre me diga.
0: Sí, sí, todos así. Ah, este güey.
1: Cuidado, qué rudo,
0: el sombre,
1: qué
0: el sombrerudo, este lo del botón. A ver. Les estoy diciendo, maldita sea. Y a todos así volteando. ¿Qué pedo?
1: ¿Qué pantalones?
0: ¿Quién es el más grande? El más fuerte de toda esta maldita cantina. Y se levanta un vato.
1: Oso.
0: ¿Qué jalan ni qué nada? Ese sí está.
1: Altote. Doble jalan, doble jalan.
2: Como The Rock.
0: Pero, ándale, pero, madre, grandote. Sí. Dice, yo soy el más grande, ¿por qué? Dice, ay, no, señor, lo que pasa es que me compré estos calzones y me quedaron grandes, no los quiere.
2: También
1: esa
2: que
1: sí,
2: iba el
1: te
2: machismo,
1: la creo.
2: Me sentí como hombre, güey.
3: ¿Te crees muy
2: truchado?
3: Aguas.
0: Te lo regalo.
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0: Vamos con la enchufada. Tenemos el teléfono de Sergio.
1: Serge.
0: ¿El bailador? No. Sergio, el recoge.
2: ¿Sergio el qué?
0: El que recoge tambos, güey.
2: El que coge basura.
0: Basura, Simón.
2: El que coge tambos.
0: Ándale.
2: El coge tambos.
0: Recoge tambos.
2: Oh, recoge.
4: ¿Y bueno?
2: Sí, oiga. Ya. Llamé a la compañía. Me dijeron que usted era el que pasa por aquí por la casa. Aquí por la Lorena, en el este.
4: ¿Y soy yo? ¿Qué se le ofrece?
2: Usted es el que recolecta los tambos de la basura, ¿ah?
4: A sus órdenes.
2: Lo que pasa es que cuando vació el bote, puedo ver en la cámara que me deja otro bote. Y en ese bote venía un maletín, oiga. Aquí lo tengo.
4: ¿Y de qué? ¿De qué era? ¿Qué traía o qué?
2: Nomás que quiero preguntar a ver de quién es, porque trae mucho dinero.
1: Hola.
4: No, pues esto que es mío.
2: ¿Eh?
4: ¿Entonces es mío?
2: Oh, ok. ¿Entonces es el de usted?
4: Sí.
2: Ok, perfecto, me gusta que sea así de honesto. Trae, más o menos ya lo conté, trae como unos $200,000.
1: ¿Qué?
4: Justamente lo que se me perdió.
2: ¿Mandé?
4: Justamente lo que se me perdió.
2: ¿En pacas de a 20 y de a 100?
4: Justamente.
2: Ah, entonces sí es el de usted. Espéreme tantito, déjeme hablo. Oiga, jefe, que sí es de él el dinero, jefe.
0: Ya lo confirmó.
2: Ya
0: lo confirmó. Y pregúntele sobre también.
2: O lo otro.
0: Las bolsas de polito.
2: Ah, oiga.
0: Sí.
2: También venían unas bolsas ahí de como de almidón. ¿Son de usted?
4: No, estas no son mías.
2: ¿Ah, no?
1: Hola.
4: No.
2: Pues son 2 kilos nomás.
4: No son mías, jefe.
2: ¿Pero el dinero sí es de usted?
4: Al dinero sí.
2: Oiga, yo me lo vemos para entregarle el maletín, pues.
4: Usted a dónde paso y yo voy.
2: Ok.
0: Pregúntele también de las partes humanas que se encontraron. El brazo y la pierna también, ¿de quién son?
2: Hay un contenedor ahí también que trae unas partes humanas, oiga.
4: No, pero perros a la basura, nos hemos encontrado de todo.
2: No, pero son restos humanos, venían ahí con el dinero, también son de ustedes, ¿seguro? Yo digo para que venga por ya, se lleve todo de una vez, porque no queremos problema.
4: Estamos por todo, hombre, de una vez.
2: Jefe. El individuo ya reconoció que es el dueño de la maleta con el dinero y las partes y el polvo blanco.
0: Ah, muy bien, pues entonces dígale que ya se venga.
2: Que ya, que venga, pero véngase bañado porque lo van a arrestar. ¿Qué es usted? Pues, ¿si es de usted el dinero, ah?
4: No, usted me está bromeando.
2: Pues no, ¿qué es de usted, pues?
4: Pues nada más el dinero, pero el polvo y los de los humanos no es mío.
1: ¡No te creas, mi Serge! ¡Es una enchufada!
2: ¡Sí, el dinero sí era tuyo!
0: ¡Qué fregón este güey!
2: ¡Qué machín este perro!
4: No, pues yo nada más dije, nada más el puro dinero sí, pero lo demás no.
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1: de entretenimiento.
0: Señores, el día de hoy tenemos hasta $1,000 en la lana del golazo, así que más adelante no te despegues, ¿eh?
1: ¡Qué bonito! Y también en un ratito los vemos en YouTube @buenomalafeo para que se suscriban y
2: ¡ponte
1: nos
2: el tiro!

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1: A ver, más adelante regresamos platicando sobre, aunque usted no lo crea,
2: ¿qué pasó?
1: Hay gente que regresó con la novia que tenían cuando eran jovencitos.
3: Oh.
1: Pero ahora ya de adultos se reencontraron, se volvieron a ver, a lo mejor hasta hicieron algo, una familia, un algo. ¿A ti te pasó?
3: El amor.
1: ¿Conoces a alguien así, paisano? 1-855-370-3100. Ahorita regresamos. ¿Cómo la vida los
2: Qué bonito.
1: Se paró y los
3: el amor
1: unir?
3: Verdadero.
1: Sí, ¿verdad?
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1: A ver, regresamos con, aunque usted no lo crea, hay gente que se reencontraron con la novia, con el novio de jovencitos, ya de adultos. ¿Y qué onda? ¿Cómo les fue? ¿Regresaron? ¿Nada más se vieron? ¿Platicaron?
2: El primer amor de tu vida vuelve a ti.
3: El de la escuela.
1: El de la escuela. Sí, sí. A lo mejor ya está de este lado ella o tú fuiste el terre. 1-855-370-3100. A ver, ahorita regresamos con tus llamadas.

0: gente que se reencontraron con la novia, con el novio de jovencitos. Tal vez se dieron una segunda oportunidad, muchachos, en la vida. Ya de adultos. ¿Cómo les fue? ¿Conoces a alguien? ¿O tú lo viviste, comadre? ¿Tú lo viviste, comadre?
1: Pues mira, ya han de estar muerta, yo creo.
0: Yo creo que sí. No, pues
1: sí.
0: ¿Tú ni a la escuela fuiste?
1: No, no, pero las que conocí de fuera de la escuela.
2: Las que estaban cuando te ibas de pinta.
1: Doña Rosa.
2: La Rose.
0: Doña vendía, ¿elotes o qué?
1: Ella vendía tacos dorados afuera del Seguro Social, ahí al lado de la Laguna Inay.

0: ya fue.
1: Brazuda, doña Rosa.
2: Qué bonito.
1: Taquitos.
0: Ay, qué rico los tacos dorados, no te pases.
1: Nomás
0: de
1: listo. Nomás le papaloteaba la
0: parecía la que volaba. Oye, es que muchas veces.
1: Y prietona la doña.
0: Cuando eres chavo, yo creo que hay muchas limitantes cuando tienes a tu pareja.
3: No,
0: o sea, no tienes dinero.
3: No hay nada.
0: No tienes un lugar donde verla, no tienes cómo pasearla, no tienes cómo consentirla. Y muchas veces se cuentan los familiares, no andes con esa persona porque no te conviene. Y ya después de ciertos años, cuando ya logras tener todo, pues imagínate, ya es el amor de tu vida, pero tú ya con estabilidad económica, mental, todo ya
3: ahora
0: fluye.
3: También lo diferente que a lo mejor, pues cuando eran niños era eso, la magia del primer amor. La primera ilusión, el besito.
1: Ay, qué bonito.
3: Ya cuando eres más adulto y como tú dices, Pau, que ya lo tienes un poquito, o sea, que la vida también ya te ha dado
0: ya te dio dos, tres golpes.
3: Ya te dio dos, tres trancazos, tú dices, a ver, espérame. Pues, digo, sí me acuerdo cuando estábamos morrillos, pero tal vez ya no es lo mismo, no me conviene. Paisano, te tocó 1-855-370-3100. Ahora, también la frontera, nosotros que estamos acá de este lado de los United States, también la frontera es un detalle importante. Porque hay parejas que se quedan allá en nuestro terre o que también de repente viven acá de este lado, pero en una de esas, tal vez, no sé, viven en otro estado, tal vez ya se casaron, tienen hijos y todo el rollo.
1: Tal vez ya son abuelas.
3: Ándale. Abuelas.
1: ¿Sí? Abuelas mías ya han de ser tatarabuelas. Si están vivas.
4: Deben de estar muertas.
1: No, si están vivas, ellos son tatarabuelas.
0: Sí. Oye, pero sí se ha visto casos, yo sí he conocido personas así que me han platicado de, oye, pues fíjate que se conocieron a su primer amor.
3: Ajá.
0: Siguieron su vida, se casan con una persona.
1: Y de viejitos.
0: Se divorcian, todo. Uy. Y se vuelven a encontrar y se casan
1: de
0: con esa persona.
1: De viejitos, vi un caso de eso.
0: ¿Sí?
1: Ya.
0: Eso está bonito.
3: Pues...
0: A ver, si el tiempo pasa.
3: Si a lo mejor fue, ¿no?
1: Se va a cotorrear, porque ¿qué van a hacer ya los viejillos?
0: Pues muchas cosas, pero si ustedes regresan al pasado, a ver, les doy la oportunidad de una tarjeta dorada con un primer amor o un segundo amor, tercer amor, se los dejo. Okay. Que regresaran en un futuro.
3: Fíjate que hay una chava y un amor de la infancia, bueno, no de la infancia, de la adultez.
0: Sí.
3: Que sí me gustaría ver.
0: Ayer.
3: Ya no supe absolutamente nada de ella.
0: ¿Qué pasó?
3: No,
0: ¿cómo
3: o sea,
0: se llama? Vamos a buscarla en Facebook.
3: No sé qué rollo. No está, ¿eh?
0: ¿Ya la has buscado?
3: En ningún lado. Tenemos a Pedrito. ¡Hola, Pedro!
1: ¡Qué bonito sería!
5: Hola, muchachos. Buenos días. ¿Cómo estás?
3: Muy bien, muy bien.
0: Hola, mi amor.
3: ¿Qué onda, compadre? Aunque usted no lo crea, hay gente que, pues, de adultos se encontraron con un amorcito de la infancia, de la niñez, y acabaron juntos, o por lo menos se dieron. ¿Tú qué onda, compadre?
5: Pues mira, yo tenía una novia como a los 15 años, bien guapa la muchacha, todo, y pues tú sabes, uno bien caballero y bien inocente. Y oye, vamos y nos comamos el pastelito para empezar aquí, el primer rodeo, y yo dije, no, yo me enojé mucho, y dije, no, ¿cómo voy a hacer eso? Le voy a echar a perder la vida a la muchacha, total, no.
3: ¿Cuánto tenía de casada o qué, güey?
5: No, espérate, no, tenía yo como 15, 16, ella tenía 15 años, yo tenía como 16 o 17, ¿verdad?
0: Okay. Sí. ¿Y qué pasó después?
5: ¿Qué pasó? Pues lo que pasa es que yo enojado fui y le dije a mi amigo, le dije, hey, a esta muchacha, se quiere aprovechar de mi inocencia. Y yo, pues el mejor amigo dice, no, definitivamente deja a esa muchacha, ¿ok?
1: Hey.
5: Entonces ya dejé de hablarle. ¿Y qué crees que pasó?
1: ¡La agarró de él!
5: Pues aquel gandalla, güey, se casó con ella.
1: ¡Y te la creíste, güey!
0: Yo ya estaba esperando ese final.
3: Pedrito.
5: Y luego ya
3: te chamaquearon, Pedro. Tu primera chamaqueada, güey.
5: Oh, me chamaquearon de chiquitillo. Y luego, ya cuando crecí, ya cuando estaba yo ya, pues me casé y todo. Y como a los... Caray, pasaron tiempo como a los 28 años por ahí.
0: Ay, sí, bastante.
5: La volví a encontrar. ¡Sí! Hombre, estaba más guapa.
3: No, hombre.
0: Oye, ¿ya había dejado al amigo este o no?
5: Pues no, pero parece que el amigo salió medio así, medio barbaján, medio así, medio enamorado, medio mal muchacho. Entonces, le dije, hey, vamos a cenar, y me dice la muchacha, hey, cuando yo quería, te lo di a ti primero y no lo quisiste. Así es que estás muerto, papá, ya no se puede.
0: ¡Te mandó por todo! Qué buena mujer, qué bueno. Pensé que se iba a salir.
4: El Pedro es un mes.

0: por eso.
1: ¿Por qué?
0: Allá anda agarrando las babas de la,
1: las sobras
0: del amigo.
2: Pero el amigo, no, ella no quiso, se dio a desear. Ella dio, sí, le dio su lugar a su marido.
3: Claro.
2: A ver. Pero luego hay veces que ustedes se juran que las mujeres quieren con ustedes y ni los topan.
1: Nos aman.
2: Y luego hay unas que sí quieren con ustedes y ustedes no se dan cuenta. Ya los entiende, Dios mío.
4: Tenemos a Luisito. Hola, Luis, bienvenido, ¿qué meteo?
2: ¿Verdad?
5: Buenos días.
4: Buenos días.
5: Chicago.
4: Saludos, hey. Chicago. Oye, Luisito, aunque usted no lo crea, hay amores de la adolescencia que se han encontrado ahora de adultos. ¿Y qué onda, güey? ¿Acabaron juntos? No, ¿tú qué onda contigo, Luisito?
5: Pues yo tenía una novia cuando estaba en la high school. Aproximadamente como 15 años. Y ella nunca cambió su número de teléfono y nunca se me olvidó. Y un día de repente nada más le marqué de nuevo y contestó y nos encontramos otra vez y hasta ahorita estamos juntos.
2: ¡Ay, qué bonito!
4: Pero el mismo teléfono, Luis, ¿cuántos años después?
1: Sí, güey, sí los detienen.
5: 15 años.
4: 15 años wey, después.
2: ¡Qué bonito!
4: ¿Qué te dijo?
6: Bueno, sí. No te entiendo. Señor, por la placa.
4: Señora, no está su nieta.
6: No, soy yo, Luis.
1: Dígale,
6: ¿te acuerdan?
4: Oye, ¿y acabaron juntos? ¿Sigues juntos? ¿Siguen juntos todavía?
2: Qué bonito.
5: Sí, todavía estábamos juntos.
2: Oye, ¿y si era como la recordabas cuando la volviste a ver?
5: Estaba más bella.
2: ¡Ay, qué bonito!
4: ¡Qué perrón! Nada más con 5 hijos más. Pero
2: la belleza la
4: pero bien bella.
2: ¡Qué bonito!
1: ¡Qué panzón, güey!
4: Aunque usted no lo crea, hay gente que se reencontró con un amor de la adolescencia.
1: ¡Qué pedo!
4: Acabaron juntos, ¿o no? Así como Luisito. 1-855-370-3100. Ahorita regresamos con tus llamadas.

0: Hay amores de la adolescencia que se encontraron ya de adultos.
1: ¡Qué bonito suena!
0: Acabaron eso. Juntos. Ajá. ¿Cómo les fue? 1-855-370-3100. Tenemos a Noé con nosotros. ¡Hola, Noé!
2: Hola, ¿cómo andas?
0: Muy bien, muy bien. ¿Con quién te encontraste, Noé? A ver, ¿qué pasó?

0: Ay, me encontré con mi middle school girlfriend.
1: Ay, qué bonito.
2: Ay, ¿cómo te la encontraste? ¿La buscaste o fue casualidad?
3: Está tirada fuera una hora.
0: Por Facebook la encontré y de repente nos comenzamos a hablar y pues ella estando casada, pues en todos modos así me la lancé, you know.
4: ¡No! Ay, Dios. ¿Dónde se quedaron de ver, Noé, o qué? ¿Dónde se vieron la primera vez?
0: ¿Dónde?
4: ¿Dónde se vieron la primera vez que se pusieron de acuerdo?
0: Ah, eso sí no se puede decir, bro.
4: ¿Por qué? Una cantina, güey, fue en un parque, en un hotel.
0: Restaurante, pues, en un restaurante.
4: Restaurante. Muy bien.
0: Simón.
2: Ala, ¿por qué pero... no nos quieres decir?
4: Es que es casada ella, pero...
2: Pero ya está, pero siguen juntos.
3: ¿Cómo? ¿Con el marido?
0: Casada, se la robé al marido.
2: ¿Eh? ¿Pero sigue contigo o ya no?
0: Sí, sigue conmigo, ya tenemos 5 años hoy, yo y ella.
4: ¿5 años?
3: ¡Ay, desgraciado! Sí. ¡Roba mujeres! Sí,
5: toda correteada, que ella ya toda usadona.
3: Pues, don Tela, mire.
2: No, pero era amor verdadero.
3: Sí. Pues sí.
0: Se claro que sí.
4: Oye,
0: como ella dice, pues yo fui su primer novio en Merosco, o desde entonces se...
3: Pero el otro fue su primer hombre en la vida, güey.
0: Sí, claro.
2: Pero oye, se quedó contigo. Y... No importa ser el primero, lo que importa es ser el último.
3: ¿Qué dijo Maradona?
2: No, pero pues si ya está casada con él y ya están juntos y tienen familia.
3: Dijo la selección mexicana.
5: Dijo el Foro Five, ¿verdad?
3: Sí, ese era el
4: oye, último. Oye, Noé, ¿y tú qué onda, carnalito? ¿Ya llegó con hijos también de su primer matrimonio ella? ¿Los adoptaste también? ¿Tú cómo venías también?
0: Sí, yo tengo mis niños, ella tiene sus niños, o sea, pero los cumplamos, los juntamos bien, o sea, no hay ningún problema sobre los niños.
4: Ok.
0: Sí.
4: Ah, qué padre.
3: Pues está chido.
2: Oye, ¿y el marido no luchó, no se puso rudo?
3: Y estaba harto, yo creo.
0: De repente sí se puso rudo, pero pues ya ves, la mujer no le hizo caso.
3: Pues sí, algo no.
4: Oye, Noé, ¿cuánto tiempo se dejaron sin de ver que fueron 15 años, 20 años, cuánto fue?
0: Ah, fácil, más de 20 años, hijo.
4: Más de 20 años.
2: No, sí, bastante.
4: ¡Qué mucho padre!
2: Mira, si se querían,
0: sí,
2: entonces...
0: Pues tengo 36 ahorita y sí, cuando los volvimos a encontrar tenía 31.
2: ¡Ay, está máquina bien morro este
4: güey! ¿Qué tal, Noé?
2: ¿Tú estabas soltero cuando la encontraste?
3: ¡Tanta vieja que hay, morro!
0: Bueno, estaba recién divorciado yo.
4: Oye, Noé, y pregunta, cuando se encontraron, ¿vivían en la misma ciudad, en otro estado, pero o ya estaban acá en Estados Unidos? ¿Qué onda?
0: No, en la misma ciudad, aquí en Dallas.
4: Misma ciudad.
2: Qué bonito, chale, qué vive el amor. ¿Te arrepientes?
3: Le gusta reciclar este vato, loco.
5: Recoger las babas de otra.
3: Tanta mujer que hay ahí.
2: ¿Qué esperaban? ¿Que 30 años después la señora estuviera guardada en su casa? ¿O que dijo que 30 años después?
3: Claro, 15. ¿Qué edad tiene ese güey? No 36.
4: Tenemos a Pepe. Hola, José, ¿qué peteo? Saludos.
2: Hello, Luis.
4: Oye, José, no me digas, aunque usted no lo crea, hay gente que se ha encontrado con su amor de la juventud y acabaron juntos. ¿Tú qué onda, José?
6: No, lo mío me pasó peor. Yo sí quería estar con la muchacha. Y la muchacha era gemela. Yo no sabía que era gemela. Lo que pasó de que una de ellas se turnaban en veces y no, yo no me daba cuenta, nunca me presentó a su hermana. Entonces, ¿cómo? Cuando ella no podía, la otra podía. Entonces, yo me sentí lastimado. Me sentí lastimado bastante, pues en ese tiempo, como dice uno, es inocente, ¿no? Y era mi primera novia.
4: Ah, muy menso.
6: Entonces, para fregarla, al último las confronté a las dos y las dos me confrontaron. Y yo sí me quería casar con una y ellas quisieron, dijeron, ¿no? Pues, ya que sabes la verdad, nos casamos los dos, las dos, contigo. Les dije,
2: eso
6: no,
2: está de película.
3: Ay,
2: película íntima.
3: Y luego se despertó el Joel.
6: Bien lastimado.
4: ¿Eso te dije?
6: Me bien lastimado.
4: No, José, ¿cómo?
3: Joel.
4: ¿Qué José, güey? ¿José? ¡Qué idiota!
3: ¡Qué menso!
6: No, ahorita es que no me estoy dando golpes de la pared.
4: ¡No, güey!
3: ¡Baboso, la oportunidad de su perra vida!
2: Oye, ¿pero por qué ellas se turnaban para estar contigo? Imagínate. O sea, ¿qué les dabas? ¿O qué decían? ¿No te lo puedes perder o qué?
3: Te dijo, porque ahí están dos.
6: Ellas ya eran cines en la high school y una de ellas ya estaba tomando clases en el colegio cuando estaba estudiando en la escuela. Entonces sí, pues sí, la regué, pero
4: espérame,
6: pues, ya, ni modo.
4: José, espérame, ¿y tuviste en su momento relaciones con las dos?
2: Pues sí.
6: Sí.
3: ¡José!
2: ¡José! ¿Pero cómo no te das cuenta? No, o sea, no, sí hay gemelas idénticas, pero

0: color, su personalidad, olor, todo, no, que son distintas.
1: Por menso, es que está re menso este güey.
2: Wow.
1: Le dijeron tentos. Así te lo ponen en charola de plata.
2: No, hombre, no cabe duda, güey.
1: No soy así.
3: Y culpo a las mamases de darles esa educación. Se le fue una gran oportunidad.
1: Al menso es
2: sí. Güey.
0: No, cállate.
1: ¿Cómo crees? Ya no andes llamando, ya me caes gordo, loco.
0: No, pobre José.
2: Denle los premios a José Rondela.

0: tiempo de vacation.
1: ¡Ay, qué rico!
0: Queremos vacaciones. ¿Y qué creen? Que salió un estudio.
1: ¿De qué?
0: Específico y correcto de cuáles son los lugares más hermosos del mundo. Las ciudades más bellas a donde tú puedes ir. Te las voy a decir para que saques tu pluma, tu libreta, las anotes y las tomes en cuenta. ¿Y qué creen? Que México... Ay, bueno, ahorita les cuento, ¿para qué les platico?
2: No, no, no me digas que no estamos ahí.
0: ¡No! Te
2: ¿cómo?
0: Al volver. No.
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0: Señores, se vienen los las ciudades y los lugares más perrones para visitar.
1: Más hermosos para estas vacaciones. Qué perrón. Para que los pongas en la lista ahí.
0: Acaba de salir una lista de el top 10 de las ciudades más bellas del mundo.
1: Pregunta, ¿está México allí?
0: A ver, déjame ver.
1: Ay, no, espérame, no me digas.
0: ¿Qué crees?
1: ¿Qué?

0: La neta. Hay que vivir. Hay que gozar. Y hay que viajar. Viajar es espectacular, maravilloso. Y luego uno dice, ay, tengo vacaciones, ¿a dónde iré? Y uno regresa y va al mismo lugar. Pero no se preocupen, yo los voy a ayudar.
1: Voy a Tepetongo, como el año antepasado, el pasado y todos los años.
0: Real, hay personas que van al mismo lugar siempre.
2: Al rancho.
0: Al mismo hotel.
2: A visitar a...
0: No manchen.
2: A la abuelita.
0: Ahora, mismo restaurante.
1: Llevan diferente troca al rancho, cada año.
2: Saludos a mi compa el Morris. Saludos, y su hijo, el chiquito. Siempre, unos días libres. ¿A dónde vas?
0: A Tijuana. Sí.
2: ¿A dónde?
1: A Puerto Vallarta. ¿A dónde? A San Luis.
0: Y no cambian.
2: Y ahí no sale. No,
0: se
2: San
0: quedan
2: Luis,
0: en el mismo hotel.
1: ¿No, San Luis?
2: No, bueno, fuera. Un lugar diferente. No
0: los mismos restaurantes. Los mismos tacos. Flojera, no se preocupen. Yo les traigo esta lista. Que son los 10 lugares más top. Las ciudades más top del mundo. Ajá. En un estudio que salió, y voy a poner number 10.
1: A ver.
3: Tijuana.
2: Venga.
0: No es Tijuana.
1: Ah, sí, la Coahuila.
0: ¡Tokio!
2: ¡Tokio!
0: Miren, 37 millones de habitantes. ¡Yo!
2: Está muy lejos.
0: Tiene.
1: Oye, en Tijuana hay una barra que se llama el Tokio también.
0: Pero no es ahí.
2: Está chido. Hong Kong.
1: No, hay dos, Tokio y Hong Kong.
0: Pero no es ese, feo. Esa es la ciudad. Tiene restaurantes con estrellas Michelin. Tecnología de punta. Órale, tradicionesbienacá.com.
2: Está muy lejos.
0: Vas a llegar y vas a decir, oh my god, oh my goodness, this is beautiful.
1: ¿Cuántas horas de vuelo?

0: ¿cuántas horas?
1: Tiene juguetes por todos lados.
2: Depende de donde estés, pero son muchas.
0: De aquí de Los Ángeles, ¿cuántas
1: 14
0: horas?
1: 14 horas.
0: Ah, es mucho.
1: Muy lejos.
2: Es lejos.
0: Te entumes.
1: Y caro. Güey.
2: Mira, no, no dice que está tan caro, ¿eh?
1: Una película. Cenas. Te duermes. Te despiertas, desayunas, otra película y ya llegaste.
3: Claro. No, solamente.
0: Chale.
3: Ya, güey.
0: Oye, ¿y la gente?
3: Tijuanita está aquí a 2 horas, señor.
2: Sí. Oigan, son vacaciones, es una bendición poder ir allá. Pero no lo vean aquí, Javier, les digo.
0: Son jacarandosas las japonesas, son acá la
1: Machine,
0: gente.
1: Machín, güey.
0: Ahí vamos.
2: A ver.
0: Mira, entonces, sí.
1: Tokio, bueno, Japón es uno cuando tú caminas con familia y es otro cuando caminas solo.
2: ¿Y tú cómo sabes si siempre caminas con familia?
1: Me pasó una vez que fui solo, Pao.
0: Fue a buscar un juguete solo.
1: No, espérate. Y salí, ¿sabes qué? Salí de noche solo.
0: Ey.
1: No manches.
0: ¿Qué? ¿Qué? Dime.
1: Te lo juro, yo en mi vida había visto.
2: Se la iba una geisha.
1: No, no, no. En mi vida había visto hasta morenitos. Nunca había visto en Tokio. Aparte,
0: ¿pero qué te,
1: jamás.
0: ¿Qué te decían?
1: Saki, no sé de dónde.
0: Saki.
1: No, no, no.
0: No, Saki es
1: ven, la bebida. Ven acá, ven. Yo, ¿qué? Me llevan a lugares.
2: ¡Ven, ven! ¡Se te cayó un billete!
1: Entre los edificios te meten en lugares donde. ¡Ven, ven, ven! Te ofrecen bebidas.
0: ¿Es legal esa madre?
1: Todo. Y tienen otra visión de la.
2: De la vida.
1: De la vida.
2: Bueno, pero. Ya, si quieren ir solos, cuando mañana Tokio es una buena opción. Vámonos con el number 9.
0: ¡Qué hombre, vamos a
2: ver! Debería de ser el número 1 en el mundo, porque no hay como Ciudad de México, papaya, desde la llave. Tenemos todo, chiquitos. Sí. Más de 170 museos. Somos la ciudad con más museos en el mundo. Tacos, híjole, los más ricos que vas a encontrar. Restaurantes espectaculares.
0: A la vuelta de la esquina.
2: Tenemos el Castillo de Chapultepec.
1: Bien bonito.
2: Tenemos el Venecia Mexicano.
0: Uy.
2: Tenemos la Marquesa, que Toluca, que todo está cerquita.
0: Qué chido.
2: 10 de 10, hay de todo.
1: Sí,
2: está Tepito.
0: Plaza de todo.
2: Las gomichelas, si les gusta la chela.
0: Sí.
2: El Estadio Azteca, el del Cruz Azul.
0: Butarini,
2: todo
0: los tacos.
2: Tenemos tacos Butarini, ahí le gustan a mi padre.
0: Tenemos la Sullivan.
1: Polanco también, para el que quiere darse.
0: La zona rosa.
1: Ahí.
2: Ahí era Tenochtitlán, papaya de Celaya. El Zócalo capitalino, la Basílica de Guadalupe.
0: Es una ciudad bien enigmática.
2: Todo lo tiene.
0: Te atrae, te llama.
2: Stop.
0: Está más chido. Es más, no conozco gente que haya recorrido toda la Ciudad de México todavía. Hasta ahorita hay que conocer casi todo. No se puede.
2: Enorme.
0: Es muchísimo. Dale.
2: Qué bonito. La Ciudad de México tendría que ser el number one, pero no. Nos vamos con el number 8.
0: A ver.
2: Achis.
1: ¿Qué?
2: Esto está en Cambodia y se
1: Cambodia.
2: Llama Siem Reap. Siem Reap.
1: Oh, sí, cómo no.
0: ¿Qué venden ahí?
1: Siem Reap. De hecho, ahí hay un una edificación que, si ustedes la buscan, quiso entrar a las 7 maravillas del mundo. Es precioso, un edificio.
2: Pero no entró.
1: Sierra. No, no, no, no, no, no, no, no, quedó en el top 20.
0: ¿Qué es eso? ¿Qué? ¿Pero qué ven? ¿Qué tiene ese edificio?
2: Aquí.
0: ¿El Sierra?
2: Ah, ese sí, no sé. Pero aquí dice que es la entrada del Angkor Wat, que es el complejo religioso más importante.
1: Exacto.
2: Y más grande del planeta.
0: ¿Como el Tíbet o algo así?
2: Es la entrada al Angkor Wat.
1: Angkor Wat.
2: Y que ver el amanecer en Angkor Wat es una experiencia considerada como de las mejores cosas que te puede pasar en el mundo.
0: Adiós, de verdad.
1: Si amanece diferente en otros lados del mundo, ¿eh?
0: ¿Eh?
1: Si amanece diferente o si anochece.
2: Los colores,
1: diferente
2: todo,
1: en, en otras latitudes.
2: Sí.
1: Vale, mucha gente va a decir, ¡ay! El amanecer es igual. No.
2: No, no, no, no.
1: Depende de dónde estés en el mundo, cambia.
2: Mira, la Ciudad de México ni se ve de tanto smog.
0: No, y como yo me voy a dormir mientras está el sol afuera todavía. Ya a las 7 ya estoy dormido.
2: Ya no lo ves.
0: Y todavía hay luz.
2: Oigan, aquí el Siem Reap hay muchísimas películas que se grabaron, documentales. Dicen que te vas a los templos para andar en bicicleta, que el turismo es maravilloso. Que le caigan a Cambodia al Siem Reap.
1: ¡Órale!
0: ¡Qué chido! Hay que ir, loco.
2: Ahora nos vamos con el number 7.
0: ¿Qué?
2: Oh my God, oh my goodness. Nos vamos a ir hasta Israel. A Jerusalén.
0: Está chido
2: ciudad
0: allí.
2: Sagrada. Ahí hay judaísmo, cristianismo, el islam. Dicen que está ahí el Muro de los Lamentos, que recibe millones de visitantes todos los años.
0: Sí, rezan ahí los judíos, ¿ah?
2: Sí. Está el Santo Sepulcro, uno de los lugares más importantes para los cristianos.
1: Claro, ahí donde murió Jesús. Está la tumba de Jesús.

0: Ey.
1: Está el manto también, ¿no?
0: ¿Perdón?
1: El manto.
0: No, el manto no. El manto lo tienen guardado. Creo que en el Vaticano.
1: Pero ahí también está. Bueno, yo escuché.
2: La copia.
1: ¿No?
0: Ahí tienen en el Santo Sepulcro. Entras y está la piedra donde.
1: Sí, donde.
0: Donde ungieron el cuerpo de Jesús.
1: Sí.
0: Luego está.
1: También hay un árbol, ¿no? Que me dijo mi tía que el árbol del olivo. Que...
2: No, ese está afuera.
0: Está en el jardín del Sinaí.
2: En el jardín.
1: Pero está en Jerusalén.
2: Yo lo vi. Tiene más de 2000 años, supuestamente. Todo está ahí. El árbol.
0: Está el muro de los lamentos.
2: Le arranqué una ramita.
1: Así le hizo mi tía Pupa.
2: Y me traje un pedazo.
1: Sí, pero
2: y me regañó la Chayo y me lo quitó. Y te van a arrestar.
0: Yo me traje una piedra de sal del Mar Muerto, güey.
2: Fíjate que en
0: también es el Mar Muerto donde puedes flotar, Pau. Sí.
2: De puro cotorreo. Es que la grasa flota.
1: Por no decir otra cosa.
2: Como el petróleo.
3: Y también el desecho humano.
1: Ándale.
2: También. Y tú eres como desecho humano.
1: Dice que está la cúpula de la roca, uno de los monumentos más top del mundo. Y pues tiene mucha historia este lugar de Jerusalén.
0: Imagínate.
1: Qué bonito. Very beautiful.
0: Puedes visitar el lugar donde se llevó a cabo la última cena.
2: Hay una parte que no creí yo.
1: ¿Qué?
2: Que porque supuestamente caminó ahí, creo que Jesús.
0: Pues,
2: y que dejó
0: Jesús.
2: Su mano adentro de una piedra.
0: ¿Cómo? Caminó Jesús.
2: Pero que la mano, así que esta mano la. Ahí se detuvo y.
0: ¿Por qué no? Ahí se recargó Jesús.
2: Se hundió la mano, güey.
0: El hijo de Dios, feo.
1: Oigan, sí se siente la energía, así que dicen que. Bueno, mi tía muy religiosa.
2: Es que tiene que ser muy religioso para sentir que.
1: Ella es muy religiosa. Ella me dijo, se siente una energía.
2: Pero sí está bonita la historia.
1: Sí. No sentiste ahí el fuá. Pero bueno, yo quiero ir. A Jerusalén sería uno de los lugares.
2: Está chido, depende de la creencia.
1: El number six. Nos vamos a Tailandia, mi vida, mi amor.
2: Ay, dice que está bien. Pelón, que ahí está bien bonito y te.
1: Ay, hay lo que te gusta a ti, feo.
2: ¿Qué hay? ¿Qué?
1: Muchos alimentos muy deliciosos.
2: Mucho sushi.
0: Mucho turismo ahí, feito.
2: Ay, qué bonito.
1: ¿Y qué creen? Que todo se recorre por barco. Dice que es una de las ciudades más ganadoras para comer en la calle. Nunca duerme. ¿No vieron la de qué pasó ayer? Que también lo hicieron ahí en Bangkok. Tiene vida nocturna. Tiene todo. Tiene un Buda, el Buda Esmeralda, el Gran Palacio Real. Dicen que está bien, bien, winner, winner.
0: Un tráfico de la patada, Pau, también.
2: Pero en bicicleta, ¿no?
0: Mediodía se te va en tráfico.
2: ¿En carro?
0: ¿En carro, feo?
2: ¿En carro?
0: Mediodía.
1: ¡Hala!
0: A donde vayas.
2: ¿De verdad?
0: Horrible, güey, horrible.
1: ¡Qué padre!
0: Sí, qué padre.
1: Oigan, me encanta. No, está padre porque he visto yo en películas justo esto de las bicis que andan así, como que está todos en rush. Esto es el top 5, pero faltan 5 más de las ciudades más bellas del mundo que ahorita se las voy a contar al volver. ¿Y qué creen? Que México sí está ahí.
2: ¡Ay, qué
1: chido! ¿Qué ciudad creen que esté? ¿Qué ciudad?
0: Yo digo que ha de estar.
2: Pues ya Chihuahua, la Chihuahua. Ciudad de México.
0: Chihuahua capital.
1: ¿Hay algo más bonito que la Ciudad de México?
2: No.
0: La capital del mundo, Chihuahua, claro.
2: ¿Qué?
1: ¿Tú crees?
0: Precioso.
2: ¡Qué Chehueca, Sonora, güey!
0: Grill.
1: Ahorita se los cuento al volver.
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0: estoy platicando. Ya les conté que está Tokio, Ciudad de México, Siem Reap, Jerusalén y Bangkok. Y entramos ahora sí a las cinco más bonis. Las que no tienen comparación en este mundo. Y la number five. ¡Que viva México, señores! ¡Viva! ¡Oaxaca!
1: ¡Yeah! Ah, ¡qué perrón! Qué
2: ¡arriba bonito. La Sierra Juárez, compa!
0: ¡Ay, ay, ay!
2: ¡Conmigo!
0: Esta ciudad es considerada por la comida. ¡Échale feo!
2: Estamos en YouTube, arroba un mala feo.
1: Mira la falda, mira mi falda, ¿cómo la hago?
0: Bien bonita.
1: Y lo labro
2: mi falda. ¡Se te nota!
1: ¡Labro mi falda!
0: Oigan, hay siete moles tradicionales. Ahí nació el famoso queso Oaxaca.
1: ¿Como el Cerrito Mol?
0: Deshilarlo.
2: ¿Moles, baboso?
1: ¿Como el Buenapar Mol?
0: No, moles.
1: ¡Ah, moles!
0: ¡Ya, gringo!
1: I'm sorry.
0: Y es la cuna del mezcal.
2: Eso, qué rico.
0: Celebra la guelaguetza.

0: Etza, las fiestas culturales más importantes
1: el
0: medio del
1: chocolate
0: país.
1: ¡Chocolate!
2: ¡Oaxaca! Para la gente que no sabe qué es la Guelaguetza, bajan pueblos a Oaxaca de todo el estado y hacen una fiesta tremenda, Pau. El escenario, estás en Oaxaca y para hacer la Guelaguetza, allá tienen el escenario arriba de una montaña bien bonito.
1: Y los voladores allí.
0: Oaxaca. Sí. La neta que vive Oaxaca y sus mujeres oaxaqueñas preciosas.
1: ¡Ay, qué bonito!
0: Ahora sí, nos vamos al number four. Traca, traca, tun. Nos vamos a Vietnam. El lugar se llama Hoi An.
2: Hoi An. Hoi An.
0: Esta ciudad es conocida como la ciudad de los faroles. Dicen que hay muchísimas linternas de colores todo el tiempo. Ajá. Que es un patrimonio de la humanidad. Que es famosa por hacer trajes a la medida en menos de 24 horas.
2: ¡Wow! ¿Cómo?
0: Tú le dices, hazme una chambrita. Hazme una chaquetón. Un chaquetón.
2: ¿Neta?
0: Menos de 24 horas, lo tienes, feo.
2: Y a la medida.
0: A la medida, como te gusta.
1: Bien. Dísela, hazme una chaqueta.
0: A tú le dices.
1: A mi medida.
0: Hazme un. ¿Cómo se llaman los completos para dormir?
1: Un mameluco.
0: Ándale, ese que te gusta. Oye, ¿y qué crees? Que esta ciudad se recorrió caminando o en bicicleta, casi no hay carros.
1: ¡Ey, de veras!
0: No hay tanta contamination, eso está todo
2: chido,
1: Ah, chido.
0: Dice que es una de las mejores ciudades de Vietnam para comer. Que la comida está, mi amigo.
1: ¡Ay!
0: De chuparte los dedos.
1: Dice mi sobrino que con $50 comes toda la semana.
2: Ah, poco sí.
0: Su máquina.
2: Barato, entonces, Vietnam.
1: Que está vara.
2: Hay que visitar, fíjate, hay que ir.
1: Ay, pero fue.
2: Se llama.
1: Fue con su vieja.
0: Hoi An. La
1: Hoyon. Hoyon.
0: Number three. Chiang Mai.
2: Salud.
0: El Chiang Mai también está en Tailandia. Oye, ya van varios de Tailandia,
1: Es que para allá dicen que está bien bonito.
0: Fíjate que está el Chiang Mai, que es el santuario de los elefantes. Mi sueño. Ya luego les contaré de cuando yo fui a Tailandia. Me mandaron de regreso.
1: Ahí va a ir el cuquimote, el pelón al santuario de ellos.
2: No van a dar jale de volada, güey.
0: No, pero está padrísimo porque están estos elefantes donde los tocas, interactúas con ellos.
1: ¿De verdad?
0: Sí, está increíble. Está increíble.
1: Pensé que eran estatuas.
2: Hubo en un momento donde los usaban para subirse y montarse
1: y madera y trabajar.
2: Y como esclavizarlos.
0: Pero
2: ya
0: no,
2: ya cambió todo, ¿no?
1: Lo cancelaron.
0: Sí. Nada más te pones enfrente del elefante y ya, te tomas tu foto.
1: Qué bonito.
0: Fíjense que me encanta porque tiene 300 templos budistas. Dicen que la noche,
1: fiesta. Dicen que va por una calle y que todo.
2: Nomás ten cuidado, feo, ten cuidado. Hey,
1: ¿Por qué? ¿Por qué?
2: No, porque te pueden salir varias sorpresas ahí en la noche. Hay de todo.
0: Me encanta.
1: Veo videos de estos lugares.
0: De Chiang Mai.
1: Dice, y sale un vato entrevistando. Pero están bien bonitas, dice.
2: Sí.
1: Voy a Gro. Voy. Y luego, otra. Voy a Gro. ¿Qué querrá decir?
2: No sé, güey. Bueno, no entiendo.
0: A mí en la vida el algoritmo me ha mandado ese tipo de videos.
1: A mí sí. A mí sí.
0: ¿Por qué será? No lo sé.
1: Y nachonas también me manda.
0: Está increíble. Yoga, meditación, comida, que es barato, como tú decías. Fue 10 de 10. Y nos vamos con el number 2, baby. Nos vamos directito a Japón.
2: Oh, órale,
0: Kioto.
2: Kioto.
0: Kioto. Dicen que pues fue la capital de Japón más de 1000 años, que es espectacular. 2000 templos, hay santuarios, un lugar maravilloso. Los cerezos en la flor. ¿Tú viste eso, Pelón? Dicen que es algo espectacular.
2: No me han tocado ver los cherry blossoms porque cada vez que he visitado es en diciembre.
0: Entonces, y hace mucho frío.
2: Hace frío, no tanto, un chaquetoncillo ahí.
0: Sí.
2: Chaquetón para el frío.
1: ¿Eh?
2: Pero los cherry blossoms salen nada más creo que 2 semanas, Pau. Están.
1: ¿Qué cherry blossoms?
0: Es que se ponen como todos
2: los cerezos. Son los cerezos, Pau. Así se llaman, los cerezos.
1: Ah, con la canción ya las cerezas están maduras.
2: Creo que sí.
1: Ah, bueno.
0: Sí, justo como esa.
2: Ándale, igualito.
0: Esa es la mera. Pero yo digo, ¿cuál será el number one? Porque todo el mundo es hermoso. Será Grecia, será algo en Grecia, Santorini.
2: Asumecha.
0: Será, no sé, París. ¿Qué ciudad dicen ustedes es la más bonita del mundo? Échenle.
2: Chihuahua, capital del mundo.
0: No, es Chihuahua, feo.
1: Pueblo Yaqui, Sonora.
0: No es Pueblo Yaqui, Sonora.
2: Ciudad Juárez, Chihuahua.
1: Ay.
0: No, tampoco.
1: ¡Nogales!
0: ¿Del mundo? ¿Piensan que del mundo?
2: Ojinaga, Chihuahua.
0: ¿Real del mundo?
2: Krill, Chihuahua. Está bien bonito, Krill.
0: Ok, pero no. Pero algo que les tengo de good news es que sí es

0: Mexicano.
1: Órale.
0: Somos la ciudad más top que existe en el mundo, según este estudio.
2: Para visitar.
0: Y es el lugar a donde hay que ir, manita, hay que ir.
1: ¿Dónde es?
0: Es San Miguel de Allende.
2: Ya fui, está bien chido.
0: Precioso San Miguel de Allende.
1: San Miguel de Allende, qué
0: precioso.
2: Yo me aventé el tour de José Alfredo Jiménez, la ruta de Guadalajara.
1: ¡Nombre!
2: Y hasta San Miguel de Allende.
0: Qué
2: bonito. Ahí en la mera catedral, donde está toda la vendimia.
1: Oye,
0: precioso San Miguel.
1: ¿Sabías que la catedral de San Miguel es solo la fachada? Es un cascarón nada más eso.
0: ¿Cómo?
1: Sí, o sea, es... Tú le ves torres y le ves cuartos y le ves, pero
0: ¿pintura?
1: Pero está todo es falso.
0: Pero está preciosa.
2: ¿Por qué?
0: La neta está divina.
1: O sea, por fuera está hermosa.
2: ¿La otra la tumbaron en la guerra o qué?
1: No, güey, no, simplemente es una catedral.
0: Una representación.
1: O sea, por dentro es una catedral, está bonita y todo. Por fuera se ve espectacular, pero es un cascarón nomás, güey, es una fachada.
0: Qué bonito cascarón.
1: Toca la campana de la iglesia cada 15 minutos.
0: Está precioso. Miren,
2: hasta
0: en
2: la noche.
0: La parroquia
1: hasta en la
0: de
1: noche.
0: San Miguel,
1: cuidado.
0: Que está hermosa. Esta fue inspirada en catedrales europeas, por eso decidieron hacerla
2: es
0: de
2: muy colonial
0: forma.
2: Ese lugar.
0: Hermoso, hay mariachi por todos lados. Fíjate que ahí vive ahorita mucho gringo y canadiense.
2: Sí.
0: Compraron muchas casas.
1: Machín.
0: Empedrado, comida espectacular, mariachi.
1: Ahí vivía Cantinflas.
0: Hay viñedos cercanos.
2: Ahí vivía.
1: Ahí vivía.
2: Y hay mucha guardia. Cuidan mucho el lugar por los gabachos, yo creo.
0: Dicen que es el lugar ahorita de moda internacional. Ahí va la gente y se casa, ahí va la gente y hace sus eventos top, porque no es barato, eso sí. San Miguel no es nada barato.
2: ¿Cómo
0: ya
2: comprar
0: que
2: aquí, no?
1: Oye, y,
0: sí, está muy caro.
1: Y aparte, todo lo que se vende, todo el real estate, se vende en dólares.
0: ¿En dólares? Es que ya hay puro, te digo, gringo y canadiense.
2: Sí. Que una casita, 300,000.
1: Medio millón de dólares.
0: Arriba. Y
1: dos millones.
0: Sí. Precioso San Miguel, pero váyanse a dar la vuelta, vale la pena. Y algo que me gustó es que 3 de las 10 ciudades más bonitas del mundo son mexicanas.
2: ¡Eso!
0: ¡Que viva México, señores!
3: Enseguida volvemos con puro show. En el bueno, la mala y el feo. Y esto.
2: ¡Híjole! Te vas a quedar con la boca abierta.
1: ¿Por qué, feito?
2: Métete a YouTube @ bueno, mala, feo. Porque te voy a presentar a la Lupe.
1: La Lupe, ¿quién es la Lupe?
2: La Lupe.
0: ¿Qué le pasó a Lupita?
2: Asistente personal.
1: Paso.
2: Y también para darte placer.
1: ¿Cómo?
2: Y es una modelo.
1: No fregaderas.
2: ¿Quieres conocer a la Lupe?
0: ¿Te gustó, feo? Del 1 al 10, ¿cuánto le pones?
2: 14.
0: ¡Hala! ¿Le
2: ahorita
0: pones 14?
2: Con la Lupe.
1: Ay, mamá.
2: Ya está a la venta la Lupe.
1: ¡Qué perrón!
2: Ay.
1: Señores, más adelante la lana del golazo, ¿eh?
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1: Compa, ¿usted es viudo, casado, soltero, divorciado, dejado, lo que sea? Le conviene escuchar esto y verlo también en YouTube, arroba bueno mala feo, porque le voy a presentar a su próxima asistente personal, la Lupe Forrazo.
2: Oh. ¿Neta?
1: Y también le va a dar placer.
2: ¿Cómo?
1: Pero... ¿de qué se trata? Ellos... a regresarles platico y las imágenes ahí en YouTube, arroba bueno mala feo.
2: ¿A poco hay video?
1: Chiquilla.

0: ya puedes tener a tu propia asistente personal.
1: Asume ya.
0: Versión latina. ¿Eh? Y también.
1: ¿Cómo?
0: Te va a llenar de placer.
2: ¡Hala!
0: Te va a asistir en tu casa.
2: Hola.
0: Si usted está divorciado, viudo, no importa la edad, no importa si es chaparro, gordo, feo, cochino, no se baña. Ella no se va a quejar para nada.
2: Pues que es una santa o qué, la Lupe, la van a canonizar.
0: Es inteligencia artificial, pero es una robot. Y es una chulada de modelo que acaban de fabricar.
2: Sí.
0: Y la puedes conseguir por entre 4,000 y 6,000 bolitas.
2: Bueno, pero te voy a decir una cosa.
0: Te sale más vara que tener una esposa, un amante y todo eso.
2: Tú me has enseñado varias modelos, así de este estilo de muñecas.
0: Y es una chula.
2: Y la neta, las otras,
0: Pero esta, la latina.
2: Oh my God, oh my goodness. Cáiganle a YouTube. Este modelo. Hey. De plástico, mira, no sé qué sea, se ve top, ¿eh?
3: Silicón, ¿no? ¿Es silicón?
0: Es de silicón, pero.
2: Pero wow.
0: Pero esta, haz de cuenta, tócame la cara a la Pau y hace cuenta lo mismo.
1: No.
0: Lo
1: bueno,
0: mismo.
1: No, no, espérame.
0: Mira, tócame así los cachetitos.
1: Le toca la cara a la Pau y se siente así, durito.
0: Bonito.
1: El cutis, suavecito.
0: ¿Y el mío?
1: No, el tuyo es como pellejo de puerco, güey. Como. No sé, güey, como carnitas, es como.
0: No me toque la cara a mí.
1: Como nana.
0: Tóquesela a la Pau para que sientas. Okay. Hazte cuenta la Pau.
1: ¿Pies cuerito?
0: La Lupe. Forrazazazo voluminosa, versión latina.
1: ¡Nombre!
0: ¡Güey! Tú le puedes decir, Lupe, cuando llegue a la casa quiero que me cocines
2: esto. Está hermoso. Sí.
0: Y quiero que me des un masaje y me quite los zapatos.
2: O sea, ya te cocina, te lava, te todo.
0: Esta todavía no, pero la están, ya la están mejorando, la están.
2: Ya la viene la versión 2.0.
1: Ahí viene, en un futuro, ahí viene.
0: Esta nomás es para que te asista rápido y te dé tu placer. Sí. Ahí está, agarró a uno malafeo en YouTube. Mira a la versión latina, la Lupe.
4: This is the new model just arrived. She's just like a real person.
1: ¿Qué?
4: All functions included.
1: No.
4: Want one?
1: ¡Sí!
0: ¡Sí! Oye,
2: ¿por qué el señor que está presentando a la muñeca te muestra la parte de la boca? O sea, la señala.
0: No, se mira todo el cuerpazo, Pau.
1: Oye,
0: es una hermosura.
2: Te dice, aquí sirve.
0: Mira,
2: te agarra la boca.
1: El chorcito,
3: el cachetito.
1: El chorcito que trae la Lupe.
0: El chorcito tiene caderas latinas.
1: ¡Wow!
0: Pechugas latinas.
1: No manches.
0: Hombros latinos, ojos latinos, boca latina, pelo latino. ¡Ay, Lupe! La Lupe. Entre 4,000 y 6,000 bolas.
5: AI alert, AI alert.
0: ¿Qué?
5: AI alert. Esto es inteligencia artificial, you stupid, no caigas en
0: eso. No, es un robot, don Telaraño.
2: Mátela, por favor.
1: Señor.
2: Es la única nota que le interesa al feo contar. Sí. Y usted se la quiere matar. Díganle
0: es
2: que
0: una
2: sí
0: robot con inteligencia.
5: No caiga.
0: No.
5: Andan cayendo en eso.
2: El feo ya buscó.
0: Es una robot
2: muñeca.
0: Con inteligencia artificial. En la mente. En la mente.
1: Ajá.
0: Tiene inteligencia artificial.
1: Oh, está preciosa, güey.
0: Para que te asista y te diga, buenos días, Andrés.
2: No se la maten la video, por favor.
0: Andrés, traes ganas de.
5: Matada ya
0: de
5: la
0: que
5: tiene.
0: Te relaje.
2: ¡Ay! Pero la ilusión.
0: Mira nomás, unas piernas, un torno.
2: Es así.
0: Espectacular.
1: Güey, se ve increíble.
0: Arroba, bueno, malafeo. Wow. Parquese donde quiera que ande. Sálgase de la chamba. Disfrute esta parte del video. Porque ya va a estar a la venta, ya está, es más, ya está.
1: Pregunta, porque ahorita los androides, el de Tesla y el de otras compañías, andan en 2025. La Lupe modelo
0: 4 y 6, esta Lupe. La que sigue te va a costar como 20. Pero aunque te cueste, aunque te cueste 70,000, va a ser más barata que tener una
1: más barata que las bolsas que andan pidiendo, los zapatos que andan pidiendo ciertas personas.
2: ¿Quién pidió zapatos?
1: Sí, de repente, ay, que cómprame, no sé qué, a ver.
0: ¿Qué? $5,000.
2: ¿Qué? ¿Unos zapatos?
0: ¿Jarmús?
1: ¿Bolsas?
0: ¿O cómo? ¿Jarmeres? ¿Jarmeres?
1: ¿Cuánto cuesta la bolsa, la esa que no te venden?
2: La Birkin. Ahí ustedes andan regalando Birkins, no me salgan con sus jaladas.
1: Sí, pero lo
2: ay, sí, que hay que regalar una Birkin, ya se ponen.
1: Ven que los traen la Kardashian y ya quieren una.
0: ¿Cuánto sale la Virgen?
2: La Birkin sale como en 40,000 dólares, la más baratita.
1: ¿Cuántas Lupes te puedes comprar mejor?
0: Como 10, y aparte, la versión nueva, la que viene, que te va a poder hasta manejar, la desgraciada.
2: Feo, ¿qué crees? Que estábamos platicando aquí, queremos hacerte feliz, que vivas más años, y decidimos comprarte una.
0: ¡Gracias! Lupe. ¡Gracias!
2: Pero después le marqué a la Chayo para mandarte a tu casa, y la Chayo no aceptó.
1: Sí. De hecho, ya estaba en la puerta.
2: Sí, ya llegaba.

0: estaba.
1: Y le dijeron, solo tiene que firmar.
0: La Chayo. Y tiene que revisar la que funcione. Y la Chayo dijo, no, no sirve. Y
1: la devolvió.
2: Llegando a la divorcio. Llegando, que me quite la mitad, me puedo comprar 30 Lupes con esa. Bueno, les cambio de nombre, Lupe María la Rosa.
0: Lupe 1,
2: la...
0: Lupe 2, Lupe 3,
2: Lupe Junior. Jamás le voy a poner a ninguna de ellas la Chayo. Ah, bueno, si me ordeno una chacha, sí.
0: Pregunta, sí, si ustedes, sí, ya, sí, imagínense yo... que la Lupe esta que le dice el feo, si existiera y que todo, y que si te existe, cocina, te lava. O sea, imagínate que ya tiene todas las funciones que ya dices que le van a implementar.
2: A mí no me pregunte, ya sé la respuesta.
0: ¿Qué hacen? ¿Se quedan con una Lupe o prefieren una humana real, viva, que sabes que es un ser humano?
2: Sí. Me quedo con la Lupe, y aparte, esto no va a ser infidelidad. La Chayo no sé por qué no firmó, le voy a dar un descanso. Y de por sí dice ella que ya, retírate de eso, Andrés, estás muy, muy viejo. Digo, es que ya se me antoja, entonces le voy a dar un break. Yo no sé por qué no firmó la Chayo.
0: ¡Cállate, rey!
2: No
0: de la
2: es infidelidad,
0: Alfa,
2: no es.
0: Estoy encima de la Chayo 24-7.
1: Oye, feo, si no es, no
2: la
1: es
2: Chayo,
1: infidelidad,
2: la Chayo que limpia y cocine. Ajá. Y me lava el carro. Y la Lupe que está conmigo.
0: Ah, ok.
2: No es infidelidad.
1: Yo.
2: Es silicón.
1: A ver, paisano, ¿ustedes qué piensan? Comprar así una robot o una
2: moneda.
1: Que ya va a ser una realidad en un futuro. ¿Sería o no infidelidad? ¿Qué piensan?
2: Claro que no.
1: Coméntenos en YouTube. Sí, arroba Buena Mara Feo, estamos en vivo. O ahí les va el teléfono. 1-855-370-3100.
2: Ay, Lupe.
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0: Ahorita mi compita el feo nos viene de presentar unos que son prototipos, feo.
1: Es la versión,
0: ya vienen al mercado.
1: Es la versión latina. Ajá. en una exhibición que se llevó a cabo en Las Vegas. En una exhibición de inteligencia artificial robótica. Ey. Donde le ponen el chip y todo y las están preparando para que te asistan. Son robots, modelos espectaculares, unos cuerpazos silicónicas, ni wow. Se siente humano. Hacen lo que tú quieres y te dan placer.
0: ¿Será
1: y que te asisten?
0: Ya estaremos ahí en ese punto de la tecnología.
1: Pelón.
0: Qué increíble, güey.
1: El Tesla está haciendo eso nomás. El robot ese que.
0: El flaco.
1: Oh, no, güey.
2: Oye, feo, yo te tengo una propuesta.
1: A ver.
2: Como yo quiero a mi amiga la Chayo.com, I love you, Chayo.

0: no te regalamos entre nosotros una?
1: ¿Sí?
0: Pero igualita la Chayo para que la Chayo no
1: se sienta... ¡Ey! ¡Cállate la boca!
2: Imagínate eso.
0: Para que la Chayo no se sienta mal.
1: De hecho, va a salir bien cara tanto silicón que van a usar.
2: No, no, no, pero como está chaparrita, güey, nos dan un descuento pues porque sí. Usan
1: nomás
2: menos.
1: La mitad, dice. Oh, oh. Si vas a hacer un perro cambio en tu vida,
2: así, míralo,
1: hazlo mejor.
0: Vamos a darle una Chayo al feo.
2: A Chayo, güey. Chiquita, está chiquita, güey.
0: Oye, ¿ah? Como los umpalumpas. Así le vamos a dar así varios al feo.
1: Chayo.
2: ¡Andrés!
1: ¡Ay!
2: ¡Andrés! Así anda, poco no. A ver, pregunta, ¿es infidelidad o no tener una androide? ¿Ustedes qué piensan?
0: No, me huyas, señores. Tú, no me huyas, no, tú, señor.
2: Pero tenemos
0: pelón. ¿Tú qué? Tú no contestas. Este no vale bien toda la bola, qué feo. ¿Tú qué? ¿Te damos otra sargento o qué?
2: No, imagínate, no.
0: Un ejército ahí.
2: Sí, la mala que... Creo que se va a desbalancear con tanto silicón el pobre esquelético.
1: Le va a salir el triple con las nalgotas así que tiene de tracto.
2: No, güey, ya con una tenemos, ¿para qué quieren?
0: O sea, ¿no tendrías un
2: Android? No, que sea algo diferente.
1: Ey, o sea, regálele un papá para hacer un John Deere, un tractor con la doble rodada de nalga.
2: Y las trocotas esas cadenas.
1: Esas de nalgas a los lados y nalgas
2: la de
1: atrás.
2: Tres cuartos, güey. Tenemos a Lucio. ¡Hola, Lucio!
3: ¿Cómo están, muchachos? Buenos días.
2: Buenos días.
0: ¡Hola, chulo!
2: Lucio, infidelidad.
1: No se crea, sargento.
2: O no tener una... tener un androide, ¿tú qué dices?
3: Espérame, mi pelón. Quiero darle un consejo a mi Pao.
0: A ver.
1: ¡Ay!
3: Sí, mira, mi amor, te quiero mucho, pero un consejo, los escucho desde que empezaron hace casi 14 años. Hazle caso a Don Tela, no lo hagas enojar. Corrió
1: a la morir.
3: Ruta, corrió a la Carla. No queremos que te corra a ti, mi amor. No lo hagas enojar a Don Tela.
1: Don Tela es un espíritu nomás, ya está muerto.
0: No te preocupes, chulo.
1: ¿Y lo de la Lupe, güey?
0: Al Don Tela le estamos dando su cocol.
3: Que se agacha y te saluda, mi feo.
1: ¿Vea que no es infidelidad tú, güey?
3: No, feo, ¿cómo creen? Le digo al Cookie Monster, no.
1: ¿Cómo va a ser?
3: Infidelidad, hasta les hacemos un favor a la mujer en casa.
1: Claro, le damos un break.
3: Sí, es como decías tú, mi feito, pues es que ¿para qué se ponen celostinas y saben que
1: les va a ir bien?
3: Sí.
2: Ay.
3: No, pues no.
2: ¿Cuántas?
3: Es algo sano.
2: ¿Cuántas tendrías, Lucio? ¿Cuántas tendrías?
0: Si no puede pues, luego con la mujer, Lucio.
3: Sí. No, pues.
1: No, es que se aburre uno de lo mismo.
3: Si valen 5,000, mi feo, ¿o cuánto?
1: Sí, entre 4 y 6 ahorita, ya las que vengan en el futuro, como van a hacer otras muchísimas cosas.
2: La versión Chayo vale 3.
1: Ay.
2: Está más chaparrita.
1: Ay, no. Y la sargento vale 8 por las nalgas de tractor. Oye, ¿por qué tienen nalgas de tractor para los lados, güey?
2: Pues ando, ¿sabes? Está, güey.
3: La celulita, güey. Ando ahorita en el express, necesito una de esas.
0: Mira, ¿cuántas? Yo digo, Lucio, que mejor te conformes con una mujer como la que tienes ahorita, de carne y hueso, que te da emociones, que te da amor, te da cariño.
2: Oye, yo creo que nunca nadie va a reemplazar eso. O sea, lo natural, lo bonito, lo han intentado.
1: ¿Cómo no?
2: Feo, lo han intentado, hay juguetes, hay estas tiendas, no, nada es lo mismo, güey.
0: No.
2: Y creo que las androides no van
1: a... Y es lo mejor, que no sea lo mismo. Ajá. Que sea diferente, porque... Si pero, te vas a lo mismo todo el tiempo, pues te va a aburrir.
0: Oigan, entonces esto sale para los hombres. ¿Y para las mujeres qué sale?
2: No, todavía no existen los robots.
1: Esos. No, sí, resulta... también.
2: No, feo.
1: El Transformer se transforma.
2: ¿Qué?
0: También las mujeres deberíamos de tener nuestro robotito. ¿Mm? Imagínense que ustedes llegan a casa y la mujer esté con Jason Momoa.
1: ¿Qué? Ahí.
0: Aquí estoy con
1: está bien.
0: ¿Es infidelidad o no es infidelidad?
2: No, sí.
1: Que te valga
2: eso
1: máquina.
2: Eso es pecado, no sé. De hecho.
0: Ah.

0: pasó con Francia anoche? What happened yesterday?
1: ¿Qué?
0: Increíble, ya tenemos primer finalista.
2: ¿Qué? Estoy muy triste.
0: La Copa del Mundo.
2: No puede ser.
0: Está gacho, Pau.
2: Yo pensé que Mbappé iba a levantar la Copa del
0: Mundo. Sí, yo también. No, y deja tú el talento de Mbappé, Olise. ¿Qué pasó? Y hoy, señoras y señores, otra semifinal y yo creo la del morbo. ¿De qué se trata?
2: Ay, no.
0: Ahorita regresamos con lo último.
1: Va a ser la mejor.
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2: Sí, ay, cáiganle, por favor. Es una joya, una belleza. 10 de 10.
0: ¿Quién se quiere ganar hasta $1,000?
2: Yo. No, pues yo.
0: Ya viene la lana del golazo.
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1: El bueno, la mala y el feo. ¿Qué le pasó a Francia el día de ayer? España en la final. El día de hoy tenemos otra semifinal también de muerte. Regresamos con lo último en deportes a continuación. Conéctate en YouTube, estamos en vivo.

0: platicar qué le pasó a uno de los favoritos al título.
1: Mbappé. No manches.
2: Pues, ¿qué Mbappé? ¿Qué
0: campeones,
2: era la estrella? ¿Quién
1: yo pensé este? Que iba a ganar.
0: Campeones en el 2018. Finalistas en el 2022. Y luego aparte también, ya estaban a un paso, un partido de la gran final. Ahora, Francia, creo yo que se ahogó.
2: Ojalá y Gabo no sé también piense lo que pienso yo.
1: ¿Qué?
2: Partido que ve el pelón, partido que pierde el que quiere.
1: Eso sí. Hoy le vas a Argentina, ¿no?
0: Entonces, Malagüero y pobre de ti, pelón.
2: No, no.
0: Que haya ido al partido de México con Inglaterra.
2: Sí fue, sí fue.
0: No, no.
2: Mira, sí fue.
0: Anduve
1: sí
0: malo.
1: Fue.
0: No.
1: Ahí les va. Él aquí contó en el show.
2: Acuérdate.
1: Que en Noruega.
2: Sí.
1: Él iba a Noruega y casualmente a Haaland no le pasaron el balón. Y no solo eso, lo sacaron del juego y perdió.
2: Y también fue a ver el partido en vivo.
1: Ayer dijo que iba a ver a Francia contra España. Y le iba a Francia y Mbappé no sirvió.
0: Oye,
1: para nada.
0: La gente, la gente en el chat me quieren hacer cooperacha para mandarme a apoyar a Argentina ahorita.
1: Te digo que Kevin se quite el jersey y te lo pongas desde ahorita.
0: No, muchachos, no. Quiere volar. Quiere volar. Van a aventar los dineros. Tenemos con nosotros de TUDN Network a mi compita Gabo.
3: ¡Gabo!
0: ¿Qué pasó,
3: ¿cómo están,
0: Gabo?
3: Muchachos? Qué gusto saludarlos. Muy buen día. Pues la verdad que fuiste al estadio, güey.
0: Sorprendido, güey.
2: Sí, fue, Gabo, sí fue.
3: Tú eres la mala vibra. Eres un tipo que cae mal. O sea, la neta, por eso.
0: Termina despreciable.
3: Todo lo malo
2: todo
3: al estadio,
2: o sea,
3: la neta,
0: eres
3: la
0: una
3: lacra
0: humana.
1: Hueles feo.
0: Eres lo pegado del sartén ahí.
3: Te estoy ayudando, amigo.
0: Gracias, Gabo, gracias.
1: Verdad,
0: yo también te quiero, Gabo.
1: No puede ser. Ayer yo llegué a mi casa y dije, ¿sabes qué? Ya voy a poner el partido, me ocupé dos segundos y cuando prendí, dije, obvio, va a ir Francia metiendo, no, tal vez no la goliza de su vida, pero va a ir ganando.
3: No.
1: Y vi 2-0 y dije,
3: igual que tú.
1: ¿Qué? Dije, esto está mal. Espérame, a lo mejor no estoy viendo bien.
2: ¿Primer tiempo, segundo tiempo? ¿Cómo estuvo?
1: Yo lo aprendí, creo que
2: yo no lo vi. Yo estaba.
4: Animal rastrero. Historia de la vida.
3: Raúl Molinar. El pelón y el fútbol no se llevan.
2: Pero con la comida sí se llevan.
0: Miras cómo tragué después.
2: Hijo
3: Oye,
2: de
3: sí, la... te estaba viendo ayer. No me vuelvas a decir gordo, güey. No me vuelvas a decir gordo, porque ayer te estaba viendo en Instagram, que por cierto, pues ahí creo que es tu nieto, no sé.
0: Órale,
3: y ahí estabas y con tu hija, no sé con quién. Y estabas bailando. No, qué cosa tan asquerosa estaba viendo.
1: ¿Por qué?
2: Estaba mal. Arrañándose este güey.
3: De atrás te vi y dije, no, este
0: una señora.
3: No puede decir gordo.
5: Me encanta la carrilla, pero luego no ve para adentro.
2: Parecía la modelo de cerveza, pero de bote.
3: Tú también, no creas que eres
2: otro. Yo estoy bien fit, Gabo. Ustedes les den video porque estoy delgadito.
3: La única que está en línea es Pau.
1: Es una línea muy sabrosa, por favor. Aclara, aclara.
0: ¿Pero qué le pasó a Francia? Si alguien
2: no
0: podía.
2: No, que Mbappé, que el mejor del mundo.
3: No sé qué le pasó a Francia.
0: Wow.
1: Los dos.
3: Decepcionó muchísimo. La verdad es que nunca se encontró en el partido. Recibió un gol y creo que eso, bueno, aparte es una tontería. Digne levanta la pierna, ni siquiera ve a dónde va a pegar, le pega al jugador a Lamine Yamal. La verdad es que es terrible, es un penal clarísimo.
0: Pero bien cobrado, ¿no? El penal. Claro, o sea,
3: no, muy bien cobrado y aparte bien, sí, todo. La verdad es que Iván Bartón tiene un buen arbitraje el día de ayer. La única jugada en la cual la estaba regando era cuando deja el balón a Dembélé, que le terminan marcando una falta fuera del área, pero después se acuerda y dice, no sabes que el balón no tenía que habérselo dado a él, se lo tenía que dar a España. Al final terminó corrigiendo. Y bueno, no pasa nada. Pero Francia, pues sí, se va como una de las grandes candidatas, grandes decepciones.
2: Bye bye. Didier
3: Deschamps, muy enojado al final. Kylian decepcionado por lo que pasó. Y bueno, pues Francia se va sin pena ni gloria. La verdad es que había sido de los mejor que habíamos visto.
0: Chale.
1: Bien en triste, la Copa, bien.
3: Y bueno, se va prácticamente.
0: ¿Y qué crees? ¿Le deja el camino libre a Lionel Messi? Para seguir sumando goles, porque Dembélé, Mbappé, ahí la llevaban y podían seguir sumando, pero...
2: Pero pues ahora va a ser difícil.
1: Pero Mecha, ya
0: va, Mecha apagada el día de ayer.
3: Hay dos cosas.
2: No
3: hay dos cosas.
2: Hoy.
3: Hay una a favor de Argentina, hay una a favor de Argentina y hay una en contra.
2: A ver,

0: ¿cuáles son?
1: Y en contra y no, porque al final, bueno, termina pasando. Lo estaba escuchando. Primero, Argentina e Inglaterra se han enfrentado 3 veces en copas. Okay. 3 veces. La del 86, ay, que gana 2-1.
0: Inglaterra.
1: Con la mano de Dios y el gol del siglo a Inglaterra, exactamente. 2-1 y gol de Gary Lineker. Después se enfrentan en el 98, en ronda de octavos de final. Oh. Empatan a 2 goles. Un golazo de Michael Owen, que también arrastra el balón, se lleva 3-4 jugadores y termina definiendo. Y un golazo de Zanetti. Se van a penales y en penales gana la selección de Argentina, elimina a la selección de Inglaterra. Oh. En el 2002 también, en copas, se enfrentaron. Y fue arbitraje de Pierluigi Collina y marcó un penal que no existió, que no fue penal, sobre Michael Owen. Lo tira David Beckham y le gana en fase de grupos 1-0 a la selección de Argentina. Ándale. Así que pues tienen un empate, una victoria para Argentina en penales en el 98, la victoria de México 86, 2-1, y esa de fase de grupos que gana Inglaterra 1-0. Pero aparte de que hay esta situación, hay dos estadísticas, una que está a favor de Argentina y otra que está en contra de Argentina. La primera.
2: A ver.
1: Argentina nunca ha perdido una semifinal de Copa. Nunca. Nunca. Siempre ha avanzado. Siempre ha ganado en semifinales.
3: No manches.
1: Siempre se ha metido a la final. Y esta vamos a ver si es la única vez que no.
2: Wow.
1: O que sigue con esa situación de poder seguir avanzando. Y la otra. Argentina no le gana a un campeón del mundo desde el 90, cuando le ganó 1-0 a Brasil.
2: Ándale.
1: En ese mundial le ganó 1-0, ¿recuerdan con aquello de las botellitas mágicas que le pasaron a Branco? Que los empezaron a... la agüita, exactamente, que los
0: marearon. Era pura mentira,
1: gol,
0: no creo.
1: Gol de Canilla.
2: No, si el Maradona lo aceptó.
1: Última vez.
2: Sí.
1: Claro, y lo dijeron.
2: La AFA lo aceptó y Maradona lo aceptó.
4: Le dio un sedante.
1: Con algún somnoliento, un sedante, sí, y Branco andaba todo así, drogas. Sí,
2: el agua.
1: ¿Cuándo se metieron
2: otro equipo, a los brasileños?
3: Contexto.
4: Para la gente que no sabe, señores, estamos en VIX. Ya, bienvenidos a toda la bandera de VIX. Tenemos a Gabo Sainz de TUDN Network hablando del partido el día de hoy.
3: ¿Qué pasó? Cuéntenme, a ver, punto y coma.
1: Mira, lo que pasa, el partido se empieza a dar, está 0-0, por cierto.
2: Italia.
1: Brasil estaba encima de Argentina. O sea, los tenía encima. Hay una anécdota que platica Ruggeri. Exjugador argentino, que llegaron al medio tiempo. Yo creo que le había pegado 400 veces el conjunto brasileño. Iban 0-0 al medio tiempo y ninguna vez Argentina, no le habían pegado ninguna vez al arco. Bueno, dice que llegaron, se metieron al vestuario.
3: Dios mío.
1: Los 15 minutos que marca de espacio de estar ahí, nadie dijo nada. Nadie, ni el mismísimo Bilardo, el técnico, y ya. Y van y les hablan para que salgan para el segundo tiempo. Cuando van y les hablan, pues empiezan a caminar por el pasillo y nadie decía nada. O sea, no hubo plática, no hubo charla, nada. O sea, el partido estaba en 0-0 al medio tiempo y decían, bueno, pues alguien que diga algo, ¿no? A ver qué va a pasar. Y Bilardo ya no va a ser en el pasillo. Le dice, muchachos, me faltaba otra cosa. Si se la siguen pasando los de amarillo, vamos a perder. O sea, pues sí, realmente estaba muy mal el equipo al medio tiempo.
2: Están perdiendo.
1: Y lo que pasa es que cuando entran a atender a jugadores, del equipo que sea, en este caso fue un futbolista argentino que metieron a atender a un jugador de Argentina por alguna lesión, los jugadores del otro equipo, vaya, en este caso Brasil, se acercan para que les den un poco de agua.
0: Entonces,
1: en ese momento les dan la botella y le dan la botella, en esta decía que tenían pues algún tipo de sedante, sí, algún somnoliento, para ponerle, y Branco y creo que otro jugador también lo tomó, y ya después bajó el rendimiento de por lo menos el medio campo y de algunos jugadores.
4: Sí, dice que la cual
1: le dan un pase a Canilla y termina siendo el 1-0 con el cual Maradona, de hecho, hace el pase a Canilla. Bueno, esa fue la última victoria. Después, en el mismo 90, empató con Italia 1-1, aunque avanzó Argentina a la final. También perdió la final con Alemania 1-0. En el 98, empató con Inglaterra 2-2. En el 2002, ya lo decíamos, 1-0 con Inglaterra. En el 2006, empató con Alemania 1-1. En el 2010, le ganó Alemania 4-0 a Argentina. En el 2014, la final del Mundial, se la gana Alemania 1-0 a Argentina. Luego, en el 2018, pierde con Francia 4-3. Y en el 2022, empatan a 3 con Francia, que al final después terminaron siendo campeones. Por eso te decía, es una... La otra, de que nunca ha perdido una semifinal, es mucho mejor para Argentina, pero en esta, aunque no le haya ganado un campeón del mundo, en algunas ocasiones ha avanzado y en esta ronda se fue de
4: bajo. Oye, Gabo, ¿pronóstico reservado o tú a quién...

0: ¿a quién ves favorito? ¿Quién llega más fuerte a esta semifinal?
1: Depende. ¿Estará Papá Infantino? ¿Estará Papá Infantino?
2: Pues siempre está Papá Infantino.
3: No, siempre está Papá Infantino.
4: Va a estar bueno, va a estar bueno. Bueno, en uno no estuvo.
2: ¿En dónde?
4: ¿Cuál no estuvo? No llegó al segundo partido.
1: Tú no hables feo, de verdad, no hables, por favor. Habla de gallinas, habla de pollitos, habla de mulas.
4: Ya ves, yo no tengo que hables de comida.
1: No, yo también te quiero. Pero pues dices que no importa, que no importa. ¿En qué momento te fuiste con Argentina? Quiero saber yo, o sea, ¿por qué eres tan wannabe?
4: Estamos en Norteamérica.
1: ¿Por qué me lo lengo?
0: Hoy no
4: estamos
0: más.
4: En América.
2: De América.
1: Los argentinos no se sienten americanos,
4: Inglaterra
1: sienten italianos.
4: No nos quiere. Jamás.
1: Ay, los argentinos.
4: ¿Cuándo
1: sí,
4: fue la reina la Chabela a visitar México? Oye. Nunca.
2: A ver, Gabo.
1: Estoy hablando de fútbol, ¿eh?
2: Eso
1: estoy
2: hablando de fútbol. Porque
4: a mí me vale madre.
2: Vamos a hablar objetivamente, Gabo, de los equipos, de los jugadores. Olvídense que Infantino, que si les ayudan o no les ayudan. Tú viendo la calidad de jugadores, los pones en una balanza, ¿quién gana para ti como experto en fútbol?
4: Ay, no,
1: para mí está muy parejo. Para mí está muy parejo. Creo que en zona defensiva, puede ser un poco mejor Argentina. ¿Por qué? Porque creo que a Inglaterra se le ha jugado al tema de que si le meten centros, todo lo va a rechazar. Por ejemplo, este chico Bourne, que lo han metido como para que rechace todo, porque mide como 400 metros y te le termina rechazando la pelota. Pero realmente en defensa sí lo veo un poquito más cargado para Argentina. Habrá que ver quién define más en el medio campo. El medio campo a mí me parece que tiene, vaya, o sea, tienes a Lionel Messi, tienes a un tipo como Julián Álvarez adelante, tienes futbolistas a Lautaro, tienes futbolistas que pueden definir en algún momento. Enzo Fernández. Por parte de Inglaterra, bueno, tienes a este chico Gordon que va a jugar ya con el Barcelona.
4: ¿Gordo?
1: Tienes incluso a Jude Bellingham, tienes a Harry Kane. O sea, me parece otro Gordon, no yo. Pero bueno, a ver. Yo creo que tienen muy buen equipo, sobre todo de media cancha para adelante. Yo, la verdad, antes del partido, hoy, por lo que ha mostrado Inglaterra, lo que ha mostrado Argentina, que creo que sí se ha puesto un poquito más en predicamento Argentina con equipos de menor calidad. Vamos a decirlo como es, Cabo Verde y también la selección de Egipto.
2: ¿Qué pasó
1: yo
2: con mi bocina?
1: 50-50. Yo le pondría 50-50.
2: No, ay, Gabo, no, esa respuesta no.
4: ¡Gabo!
2: 50-50 no me gusta.
4: ¡Gabo!
2: Alguien tiene que ganar.
1: Bueno, 51-49 a favor de Inglaterra. Dígame.
4: ¿Me dejas decir algo?
1: A ver, opina. ¿De qué vas a opinar?
4: De la gallina no, baboso. Este va a ser el mejor partido del mundial. Va a ser el del día de hoy. Argentina contra Inglaterra. Va a ser el mejor.
1: Por lo menos es el de más morbo. Eso sí, es el de más morbo.
4: No, hombre, dame y por mi lado es que en vez de.
1: Pero mezclan muchas cosas. Yo creo que tendríamos que entender, y se ha distorsionado el tema. Sí hay gente que odia a México en el tema de fútbol, de los argentinos igual, de México para allá. Pero hablemos solamente de fútbol. Creo que estamos metiendo tantas cosas que tantas
2: cosas. Le está dando un tigre en el ojo, ya, por favor, déjenlo en paz.
1: No debe de pasar. Son viejitos. No debe de pasar, o sea, a ver, no podemos estar hablando de cosas que no sean de fútbol. De verdad, metiendo cosas de los pueblos
4: amigos. Está bien, pues, Gabo, no te enojes, Gabo. ¿Dónde la gente se puede comunicar contigo para que te manden un saludo?
1: Que me marquen a mi celular.
4: Cállate, no lo veo, güey. Redes sociales.
1: No, que me sigan en el Instagram, en Gabo Sainz, también en Gabo Sainz 1, a ver, ¿cómo es?
2: Ya ves, el tic te está matando, Gabo, el tic.
1: En Instagram, Gabo Sainz 1, y también en TikTok, y también que me pueden seguir en Gabo Sainz en el Facebook. ¿Dónde vas, mi querido Pedro?
4: OnlyFans, Bigfoot, Fat Show, Gabo Sainz.
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0: Atención, manden a quien se quiere ganar hasta $1,000.
2: ¡Pues ya!
0: Se viene la lana del golazo, pero buzos caperuzos.
4: ¿Por qué?
0: No como ayer, mi compita Martín, que perdió los 1,000 bolas.
4: Por menso.
0: La próxima hora.
2: Pero no sabía de fútbol.

0: Prende la mesa que estamos aquí.
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4: Enseguida volvemos con esto. 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
3: Vamos a regresar platicando con un compita, periodista investigativo en lo paranormal y también en la controversia.
2: ¡Ay, no! ¡Jesús de Veracruz!
3: La medicina, porque hay. Bueno, existe una curandera. Sí. Existió. Pachita.
2: La Pachita.
3: Ah, chihuahuense.
1: De paisana de Chihuahua, sí. Sí, sí, sí.
2: Dicen que era muy acá, ¿no?
3: Curaba con sus manos y un cuchillo nomás.
1: ¿Nomás?
3: Hacía cirugías y todo. No plásticas,
1: y,
3: no es cirugía.
1: Y no, no cobrar tanto como lo que cobran ahora.
3: No, no.
2: ¿Pero cómo lo verás con un cuchillo y la mano?
3: Tenía ayudantes. Tenía ayudantes. ¿Quiénes eran? Al regresar nos lo van a explicar. No te ve tan bien por este tema, ¿eh?
1: Hay video, fotos, cáiganle a YouTube. Arroba bueno, mala,
4: sí,
1: feo,
4: ya,
1: ¿eh?
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1: Vamos a regresar con periodista investigativo, amigo mío.
2: ¿Eh?
1: En lo paranormal.
3: Cuando te conviene.
1: Piranoico.
3: Es tu amigo.
2: Super su brother.
1: Pachita, chamana curandera. Con sus manos y un cuchillo.
3: Paisana de Chihuahua, güey.
1: Hacía milagros.
2: No manches.
1: ¿De qué se trata? Al regresar nos lo van a explicar. Y ella también reemplazaba órganos.
2: ¿Qué? ¿Cómo reemplazaba órganos?
1: Eso ahorita le voy a preguntar al periodista.
3: Oye, ¿y usaba medicina o...?
2: Las plantas.
1: ¿Cómo se dice? ¿Anestesia o Anastasia?
2: Anestesia.
3: No, Anastasia es tu prima.
2: Anastasia.
1: ¿Cuál es la otra que me dice?
3: Ranastasia es la rana que tenemos aquí en el programa.
2: Oye, no, pero hay
1: medicinales. No usaba anestesia ella.
2: Hay
1: no
2: plantas medicinales, no. Los hongos, todo esto que te puede dopar también.
1: Cuidado con lo que van a decir acerca de Pachita. Uh-huh. Ahorita al regresar nos lo van a explicar. Te vas a quedar sorprendido. Imágenes en YouTube, arroba
3: fotos y todo.
1: Que las mires.
3: Eso, ocho,
1: no.

0: raza que nos está escuchando, parquéese. Métase a arroba Mono Malafeo en YouTube para que mire las imágenes que le vamos a mostrar, porque vamos a darle la bienvenida a un periodista investigativo de lo paranormal y conspiranoico.
1: Dios mío.
0: Y vamos a platicar quién era Pachita, la chamana que curaba con sus manitas y un cuchillo. ¿Quién la asistía? ¿Y qué científico habló con ella y después se desapareció? ¡Vamos a darle la bienvenida a mi compita Horacio Ontiveros!
2: ¡Horacio! ¡Horacio! ¡Horacio! ¡Tocayo! ¿Cómo estás, Tocayo?
0: Horacio.
3: Todo bien, Tocayo, ¿cómo están? Saludos, Pau, bien. Saludos, mi querido amigo Andrés, ¿cómo están? Qué gusto saludarlos, muchachos.
1: Ay, con muchas dudas, Horacio, la neta.
2: Cáiganle a YouTube, fuerte. Estamos en vivo, arroba bueno mala feo.
0: Imágenes.
2: Qué bonita camisa trae mi compa Horacio. Yo tenía un mantel para la mesa del mismo, así, de ese mismo diseño. Igualito.
3: Yo no... que siempre saco mis mejores trapos para estar con los
0: gracias. Yo en este tipo de tema no hablo estupideces.
2: Está dominguero.
0: Hablo a lo que se
2: te lo quitaría en un picnic y sentarnos en él así.
0: Horacio, por favor, no te concentres en esas babosadas. Concéntrate en lo que hacía Pachita la chamana.
2: ¿Qué hacía?
0: ¿Quién la ayudaba? ¿Quién habló con ella, un científico, y después lo desaparecieron? ¿Qué era Pachita? ¿Quién era? ¿Qué fue? ¿Qué era?
3: Andrés, fíjense que es bien interesante este tema, lo habíamos comentado la vez pasada. Pachita era efectivamente una chamana que nace allá en Chihuahua, en Parral, de Chihuahua. Hey. Ella nace en 1900 aproximadamente y muere en 1979. ¿Por qué es famosa? Ella desde niña desarrolla este talento, ojo, con las hierbas, todo lo que es herbolaria. Empezó a curar a la gente a través de estas hierbas, a través de los hongos, que habíamos platicado en alguna ocasión. Pero después empieza a canalizar al famoso Cuauhtémitzin, que fue uno de los grandes monarcas del Imperio Mexica. Ajá. Este personaje, Cuauhtémoc, digamos que ella era como que el canal, él entraba y empezaba a curar. Este personaje le dice que tiene que buscar un cuchillo de cabe, ya saben, de casa, de monte, como lo quieran llamar.
0: Sí, nomás.
3: Y a través de la canalización, ella abría a las personas, le sacaba el mal que tenía. Y ojo, algo que es impresionante, no lo digo yo, lo dice este famoso científico e investigador Jacobo Greenberg, quien pasó varios años con ella investigando toda esta cuestión de sanaciones milagrosas o curaciones milagrosas. Dime, Andrés.
1: Ay, Dios mío.
0: Oye, ella reemplazaba órganos. ¿De dónde agarraba los otros órganos? No entendí.
2: ¿Cómo reemplazar órganos?
0: Dicen que reemplazaba órganos.
3: Fíjense, eso es bien interesante. Ella, a ver, para empezar, por ejemplo, ella operaba en su casa, la gente llegaba desde muy temprano por la mañana, los iba pasando poco a poco. En ese momento ella entraba en trance, digamos que se apoderaba de ella el espíritu de Cuauhtémoc y le empezaba a decir cuáles eran sus males, los acostaba y empezaba a...

0: abrir con este cuchillo. Y en ocasiones, cuando necesitaba reemplazar un órgano, ojo, y les voy a contar, esto es uno de los casos que está presentes en el libro de Jacobo Grinberg, de curaciones chamánicas. Dicen que entra un muchacho en una silla de ruedas, le pide a la familia que lo acuesten en esta cama, lo acuestan y ella empieza con este cuchillo a golpear hasta que llega la vértebra que está mal. En ese momento ella abre
1: ¡Uy, este Dios cuchillo, mío!
0: Saca la vértebra y dicen los testigos que se escucha un pop. En ese momento ella levanta las manos, se ve una luz según estos testigos, aparece una vértebra nueva,
2: ¿qué?
0: Se pone con el cuchillo y el muchacho sale de ahí caminando.
2: ¡No!
1: ¡Ay, ya!
2: Señores, estamos viendo imágenes y son imágenes gráficas.
3: Fuertes,
2: yo en lo personal me sorprendo mucho porque yo digo... No, nunca pude haber sido médico, todo esto me da mucha cosa. Cáiganle a YouTube, arroba uno mala feo.
3: Va a ser médico.
2: Pues güey, digo, lo intento. ¿Sí? Lo que se ve es un vato acostado, Pachita le abre la espalda.
1: Ay, está muy loco eso.
2: Y ahí está de lo que dice Horacio. ¿Cómo?
3: Sin anestesia.
2: Qué increíble eso.
1: No está de locos eso.
3: Oye, Horacio,
0: es bien interesante esto que mencionan. Perdón, Andrés, dime.
3: ¿Cómo sellaba la herida? No entiendo yo.
1: La cosía.
0: Fíjate, qué bueno que tocaste ese punto. A eso iba. Bueno, una vez que ella hacía esta operación, ponía las manos sobre la herida de la persona y aparentemente esto ayudaba a sanar. Posteriormente, ojo, esto lo que hacía era normal. Ponía unas gasas, limpiaba con alcohol y le decía a la persona que se fuera a su casa y que regresara ya sea una semana después, dos semanas después. Ojo, fíjense nada más lo importante de esto. No es que fuera mágico, aparecía después una cicatriz, no una cuestión de stitches o de una sutura, como cualquier operación en un doctor con un doctor, pero sí aparecían este tipo de cicatrices, dándonos cuenta de que sí habría en el plano espiritual y eso se reflejaba en el plano material.
1: Ah, oye, Horacio, entonces, yo quiero saber ella cómo inicia, porque estábamos platicando ahorita fuera del aire, el hecho de que, a ver, ella empieza, siente este don, y ¿quién es la primera persona que le dice, ok, sí está bien, ábreme el cuerpo y con un cuchillo y la mano? O sea, ¿cómo fue desarrollando todo esto y cómo la gente empezó a creer en ella?
0: Fíjate, es bien interesante, es muy curioso este caso, Pau, porque no hay una información. Estamos hablando de 1900 cuando ella nace. Entonces, digamos que ella cobra fama alrededor de 1960, 1970, cuando ya ella, digamos que practicaba estas operaciones con este cuchillo. Posterior, o sea, anterior a esto, nada más se dice que, bueno, de repente ella curaba con la herbolaria, de pronto se le manifiesta este ser, este Cuauhtémoc, y le dice qué es lo que tiene que hacer. Mas no hay una información detallada de todo esto. Ahora, ojo, esto no es algo que digan, ah, bueno, es que allá en Parrales. Ella fue llevada a la Ciudad de México durante un tiempo porque curaba a famosos, desde políticos, artistas, cantantes, que la buscaban no solamente para curaciones, sino también para algunas limpias. Fíjense, hay un personaje que se llama Alejandro Jodorowsky, él es chileno, él es escritor, es muy famoso. Él dice que tuvo un problema de riñón, que fue con ella y que definitivamente sintió cómo...
3: ¿Qué?
0: Le estaban abriendo precisamente el cuerpo, cómo le rasgaban dentro de las entrañas para posteriormente ella materializar algo y ponérselo después. ¿Y qué creen? Puede ser un efecto placebo, como le quieran llamar.
2: Uy.
0: Alejandro Jodorowsky, después de esa operación, quedó perfectamente bien.
2: Increíble, sí. Tenemos con nosotros a Horacio Ontiveros. Cáiganle a YouTube, arroba bueno mala feo, para que vean las imágenes de Pachita, esta mujer que decía ser guiada por Cuauhtémoc, que le llamaba Espíritus. El hermanito, ¿no? Así le llamaba Horacio.
0: Y exactamente.
2: Hacía cirugías.
0: Cuauhtémoc le decía todo lo que
3: y un monje de Brasil también.
0: Fíjate, a eso voy. Quiero contarles esto porque dentro de uno de los episodios del podcast que se llama Curaciones Milagrosas, me encontré con estos monjes. No son monjes como tal, no pertenecen a una iglesia, pero se les llama monjes Tupiara de Brasil.
1: Sí.
0: Este personaje que, digamos que es el que dirige toda esta organización, fue un doctor que sí existió, Becerra de Menezes, en Brasil, y era conocido como el doctor de los pobres. Se dedicaba a ayudar a todo mundo. Y dicen que el espíritu de él se sigue manifestando con estos monjes Tupiara. Yo lo único que les comento, muchachos, es lo que la gente me escribió. Después de ese episodio, gente que estaba con enfermedades terminales me escribieron y me dijeron, Horacio, gracias porque el cáncer que tenía no apareció después de que hice mis cuatro curaciones. Fui al doctor y me dijeron, no sé qué decirte, se los cuento. así de viva voz, una persona muy cercana a mí, una muy buena amiga, su papá tenía cáncer de próstata, después de 4 curaciones y después otras 4, el doctor

0: le dijo, no sé qué decirte, el cáncer de próstata desapareció.
1: ¿Cáncer?
2: ¿Qué te dije?
1: Ahí sí. Estamos viendo imágenes ahora, de el templo Tupiara, ahí en YouTube, arroba bueno mala feo.
2: En Brasil.
1: Y una pregunta, Horacio, por ejemplo, Pachita, ella también tenía que hacer sus intervenciones en algún lugar específico, en su casa, tenía que subir a algún lugar, o podía ser en cualquier parte del mundo.
0: No, fíjate, en este caso, cuando estamos hablando de Pachita, ella necesitaba que la persona enferma o el paciente fuera hasta su casa. Con los monjes Tupiar es algo completamente diferente. Ajá. Lo que yo les comentaba, ellos operan a distancia, no les cuesta nada. Uy. Tú llenas una solicitud, les dices qué es lo que tienes, ellos te hacen un diagnóstico. Esto es fantástico, porque para la gente que le gustan estos temas, ellos hacen una visita a tu casa, tú les dices, ¿sabes qué? Me llamo Horacio, tengo este problema, y ellos astralmente...
1: ¿Qué?
0: Conectan con un doctor especializado en tu enfermedad.
1: Ay,
0: y durante cuatro semanas ellos van a tu casa a determinada hora de la noche y te empiezan a operar. Lo que les digo, puede ser un efecto placebo si lo quieren ver así, pero ¿qué pasa con esta gente que está con una enfermedad terminal y que llegan al doctor y le dicen, estás curado? No puede ser posible.
1: Wow.
2: Ay, güey, no es loco. Que la medicina natural sirve. Mi carnal, ya está ruco.
3: Sí.
2: Tuvo cáncer de pulmón de tanto fumar.
3: Ay, no, qué feo.
2: Lo curaron.
1: ¿Quién? ¿Pachita?
2: No, lo curó un curandero en Sonora. Sí. Lo curó con puras hierbas. Cuatro meses después, ya no tenía cáncer.
3: Es que hay mucha gente que... También cuando tú crees mucho en algo y le pones mucha fe, tu cuerpo se puede llegar a regenerar.
1: O sea, la misma fe, el mismo cuerpo,
3: claro.
1: Que es tu peo.
3: Yo creo que sí.
4: Está hablando también de medicina natural.
2: Sí,
4: conozco una doctora naturópata que se curó cáncer así misma con
2: medicina natural. Yo la conocí.
1: Oye, Horacio.
2: Sí, fue al show.
1: Pero Pachita fue estudiada por científicos. O sea, esta curación también ha sido estudiada científicamente.
0: Sí, fíjate que esto es lo interesante. Como les comentaba, Jacobo Grinberg fue un gran científico que tenía su laboratorio en la UNAM. O sea, no era cualquier persona.
1: ¿Eh?
0: Él se dedicó a tratar de entender cómo esta situación de la parte astral y la parte física estaban conectadas. De hecho, por eso se dice que desaparece. Él estaba tan revolucionado que hubo un momento en que la CIA, el FBI y, bueno, se dice que la NASA y otras organizaciones estadounidenses lo raptan de México, no desaparecen porque tenía mucha información. Pero a lo que voy es, efectivamente, ese Jacobo Grinberg, él va directamente con ella y trata de entender cómo precisamente podía mezclar este mundo espiritual con el mundo material. Cómo podía materializar estos órganos que en su mente tenía, de repente materializarlos y colocarlos ahí sin ningún tipo de conocimiento
2: de
0: médico.
2: Instrumentos médicos tampoco, sin un cuchillo.
0: No, nada por el estilo.
1: ¿Qué? Ni increíble.
2: Ni anestesia.
3: Oye, Horacio, ¿la gente cómo llegaba a Pachita? O sea, cualquier persona podía ir con ella, ella lo seleccionaba. ¿Cómo decidía a quién atender, a quién no atender?
0: Fíjate, esto es interesante, Pau, porque la gente llegaba, bueno, cuando ella radicaba en Chihuahua, la gente llegaba, típico, ella era de una persona de un pueblo muy pequeño, se empezó a hacer de fama y la gente llegaba desde las 5 o 6 de la mañana a formarse y ella no se iba hasta que terminaba de revisar a todos los pacientes. Por eso es que se va volviendo famosa y después... ciertas personas la llevan a la Ciudad de México y es cuando empieza a trabajar ya con políticos, con estas personalidades del mundo del espectáculo también, y es cuando Jacobo Grinberg escucha hablar de ella y es cuando es el boom de todo esto, porque va y dice, es más, les voy a contar algo, esto si lo quieren ver está en el libro Curaciones Chamánicas, cuando él dice, oye Pachita, y yo puedo ver cómo es la curación. Él se sorprende porque dice que cuando empieza ella a cortar precisamente el cuerpo de la persona, él empieza a ver una luz muy grande y empieza a ver manos como de luz que empiezan a manipular el cuerpo de esta persona.
1: ¿Qué?
0: Cuando se ponen las manos para cicatrizar, él describe lo mismo. Él no ve las manos de Pachita nada más, ve unas manos como de hombre, que a lo mejor eran las de Cuauhtémoc, y otras manos más que me imagino que eran ángeles o doctores que estaban en ese momento ayudando a Pachita a sanar a la persona.
1: Señores, qué interesante.
3: Qué
1: Horacio, gracias por estar aquí con nosotros a hablar de este tema de medicina tradicional, chamanismo, fe. Y también, pues, muchos científicos o mucha gente que a lo mejor es escéptica a todo esto. ¿Dónde la gente puede escuchar Código Misterio, seguirte en redes sociales, por favor?
0: Claro que sí, Raúl. Bueno, invito a toda la gente que me escriba directamente a las redes sociales de Código Misterio. Estamos en Facebook y en Instagram. Ahí recibimos y leemos todos los mensajes. Si quieren escuchar este mensaje, si quieren más información de Pachita, de los monjes tupiada y demás,

0: Pueden también seguirme en Apple Podcast, Spotify, iHeart como Código Misterio. Muchachos, el tema, como siempre que ustedes quieran, yo feliz de poder compartirlo con ustedes. Y una cosa, a final de cuentas, que quiero cerrar y es importante, es lo mismo que el poder de la oración. Muchas veces la persona dice, oremos por alguien más, y eso se manifiesta. ¿Por qué? Porque el poder de la oración, el poder de la palabra es muy, muy potente.
1: ¡Te amo, Horacio!
2: Así es. La verdad, la fe mueve montañas.
3: Gracias. Increíble. Un abrazo, Horacio. Gracias.

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1: A ver, chavos, más adelante vamos a regresar con la trampa. Si tú le quieres poner la trampa a alguien, ya sábanas, 1-855-370-3100. Tenemos a Melisa con nosotros. Hola, Meli, ¿a quién le quieres poner la trampa?
2: Pues a mi esposo. Tenemos ya 10 años y por ahí estoy mirando en su historial que anda haciendo búsqueda de cómo conquistar a una mujer, a dónde llevar a la primera cita.
3: Oye, pero ¿cómo te sale en el historial? ¿O cómo llegaste a ver eso, mami?
2: Pues ahí nomás curioseando en el app.
1: Oye, pero ¿historial de qué, mi amor?
4: ¿De historia?
2: En el GPT compartimos una cuenta.
1: ¿En cuál aplicación dijiste?
2: Algo como GPT se llama.
1: ChatGPT. Es la inteligencia artificial, Melisa.
4: La chata, la que yo le pregunto.
3: Oh my God.
1: Ok, a ver, no te nos vayas, mi amor. Ahorita regresamos. ¿Y por qué le anda revisando sus cosas a este vato? Y también.
3: No se revisa. Metiche. Está en conjunto. Porque se anda puede ver.
1: Buscando Metiche. Qué onda con una primera cita. Habemos vatos que también ya perdemos el tacto de una primera cita.
4: Claro, y tienes que estar.
3: Pero si estás casado, ya no tienes por qué buscar en primeras citas. Ya estás casado. Ya pues, no tienes por qué.
1: A lo mejor ya el vato decía tono ya.
4: A ChatGPT te contesta todo.
1: A ver,
4: ¿cómo hacerle para que no te miren en los masajes? Y te dice todo.
3: Tú preguntas. Yo daría todo por leer el historial del feo.
1: Vamos a
3: ver el historial del feo.
1: Caigan a YouTube. Vamos a hacerlo. Ahorita regresamos, ¿eh?
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0: sabíamos.
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2: Vamos a regresar, chavos, enseguida con la trampa. Tenemos con nosotros.
3: ¿A quién?
2: A Melissa. Okay. Dice que le revisó el historial del chat GPT de la inteligencia artificial.
3: Uy, lo
2: a
3: que no
2: su
3: se
2: novio.
4: ¿Cómo la hacen de todo?
2: Y vienen ahí como que preguntitas, o el marido, algo así, que vienen ahí preguntitas de qué onda con una primera cita, qué decir, qué hacer, cómo portarse, a dónde ir, qué me recomiendas, etc.
3: Porque eso que uno piensa que es privado y cuando lo ve otro, ay, Jesús de Veracruz.
2: ¿A qué le anda revisando? ¿A qué? ¡Qué bueno que le reviste!
3: Aparece en los dos si tienes una cuenta grupal. Te aparece lo que está viendo la otra persona porque tenemos una cuenta en conjunto.
2: Wow. Vamos a regresar enseguida, señores, con la trampa. Toda la gente de YouTube, cáiganle. Estamos en vivo, @ bueno mala feo. Saludos.

0: momento de solicitar tu participación en la trampa. El bueno, la mala y el feo no se hacen responsables de las consecuencias o acciones como resultado de la misma. Se recomienda discreción.
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2: Vamos con la trampa, chavos. Tenemos con nosotros a Melissa. Dice que le revisó a su pareja la aplicación de la inteligencia artificial y le encontró que le está haciendo ciertas preguntas. Que una primera cita no sé qué. De nuevo, cuenta, Melissa, bienvenida. A ver, ¿qué tanto le preguntaba a tu pareja al chat GPT?
3: Ah, pues que anda mirando a dónde llevar a la primera cita, a una persona.
4: Ajá. ¿Qué revista?
3: Y cosas así, como conquistarla.
5: ¿Qué? ¡Hala! Oye, ¿tú lo has visto raro? ¿Lo has sentido diferente? ¿O nada más viste eso ya?
3: No, obviamente he visto algunos cambios.
2: Ok.
3: Por ejemplo, se enoja por todo. Como que anda molesto y sin razón alguna. Él es más joven, entonces pues él maneja mejor allá la internet y a
2: por
3: todo.
2: ¿Cuántos años se llevan de diferencia?
3: 8.
2: ¿8 años? ¿Él es más o menos de qué edad tiene?
3: Él tiene 37.
2: ¿Y sospechas que anda entonces con alguien más o qué?
3: Pues quizás, yo diría que sí.
2: ¿Ya le preguntaste a él sobre este historial de la inteligencia? ¿Que por qué le anda preguntando eso o no le has dicho nada?
3: No le he dicho nada.
5: Deberías de preguntarle a la inteligencia artificial, ¿con quién está hablando? ¿O te ha dicho algo? ¿También te contesta todo?
2: No es cierto.
5: Sí, te contesta.

0: está.
1: O sea, todo. Si le dices, ¿con quién he estado hablando?
0: Si tú le dices, ¿cómo? Oye, quiero tener una primera cita, que llevo, qué hago, qué esto, qué el otro. Ajá. Toda esa información se guarda, que es lo que vio, ajá, Meli en el historial. Ajá. Pero si él alguna vez menciona un nombre o un detalle de la persona, se queda guardado en el historial.
2: Ay, amá.
0: Veo, te pusiste transparente.
1: Ay, amá.
2: Se te borró la sonrisa.
1: Meli, vamos a marcarle al número que nos dice de tu viejo. ¿Qué pasaría si cae en la trampa?
3: Ay, pues está difícil, no sé, francamente, son 10 años.
1: Sí.
3: Pues requeriría yo de una buena explicación, o qué es lo que está pasando aquí, o si pues ya quiere proseguir por otro lado, pues hablarlo y cada quien por su lado.
1: Sí, sí, claro. Pero mi amor, vamos a marcarle aquí el número que nos diste, tú nada más, no haga ruido, ¿eh?
4: Bueno, que le anden revisando, síganlo. Si tú quieres dejar a alguien, investigalo.
5: Pero...
1: ¿podría hablar, por favor, con el señor Antonio?
5: Él habla, dígame, ¿qué se le ofrece?
1: ¿Qué tal? ¿Cómo está, señor? Mire, mi nombre es Raúl Molinar, le estoy llamando de parte del restaurante. La razón de la llamada es para felicitarlo por ser... el feliz ganador de un par de cenas románticas. Lo que pasa de que somos un restaurante recién remodelado cerca de su área y queremos atraer a parejas para que vengan, prueben el servicio. Se acaba de ganar una cena con un valor de hasta $700, señor. Bebida, aperitivos, comida para usted y su pareja. No sé si sea esto algo que le interese.
5: ¿Y tengo que pagar algo o algo?
1: No, no, es completamente gratis. Es una cena romántica para usted y otra persona. Solamente si usted tiene redes sociales y quiere, no tiene, pero nada más que nos comparta ahí, pero no es obligación.
5: No, es que yo no estoy interesado, no, estas cosas no me gustan a mí.
1: Es completamente gratis, son, como le digo, una cena gratis de hasta $700 para usted y su pareja.
5: Pero seguro que no me va a cobrar nada.
1: Nada, no, es completamente gratis, no tiene obligaciones, más hasta la propina. O sea, mire, normalmente alguien que viene, cena en pareja, se andan gastando $300, $400. El valor del certificado es de hasta 700 para cubrir cualquier cosa. De hecho, cubrir una cena de 4 personas. Pero para usted va a ser completamente gratis. Ni siquiera la propina tiene que dejar, si acaso es un servicio que no le gusta.
5: Ok, ya está, tengo para atrás, pues.
1: ¿Está de acuerdo?
5: Sí.
1: Perfecto, muy bien. Mire, su nombre ya lo tengo yo aquí, junto con su teléfono. Nada más, yo necesitaría confirmar el nombre de la persona con la que usted vendría. De nueva cuenta, esta es una cena romántica para usted... su pareja, para 2 personas. ¿Con quién vendría, señor?
5: Con, póngale, y Alejandra.
1: Alejandra, muy bien. Alejandra, ¿y parentesco con Alejandra?
5: Parentesco con Alejandra, ella es mi novia.
1: Su novia, muy bien. Una pregunta, Alejandra es mayor de edad, mayor de 21 años, porque como también el certificado incluye bebidas alcohólicas, solamente queremos verificar.
5: Oh, sí, claro.
1: ¿Qué edad tiene Alejandra, perdón? Nada más para confirmar que si es mayor de 21.
5: Ella tiene 23.
1: 23. Perfecto, muy bien. Y señor, viene también un arreglo floral incluido. ¿Qué le gustaría que le pusiéramos en una tarjeta que va a venir incluida ahí en la mesa romántica? Un mensajito.
5: ¿Qué sería bueno? Póngale, me gustaría conocerte más.
1: Ok, perfecto. Entonces, ¿tienen poco de relación entonces?
5: Sí, no tenemos mucho. Ajá. No tenemos mucho.
1: Okay, muy bien. Sí, apenas están saliendo ustedes.
5: Sí. No, apenas nos estamos conociendo. Me cayó de maravilla la cenita.
1: Muy bien. No, ¿será entonces por eso que le andas preguntando a la inteligencia artificial qué onda en la primera cita y todo eso, Antonio?
5: ¿Cómo, perdón?
1: Mira, lo que pasa, carnal, que no te estamos llamando de ningún restaurante, somos un show de radio, el bueno, lo malo y el feo, yo soy el pelón. En la otra línea está Melissa, tu esposa, que dice que pues te revisó el teléfono, la inteligencia artificial, que le andas preguntando que cómo hacerle en la primera cita, Melissa.
6: ¡Qué bárbaro! ¿Cómo te atreves a hacerme esto? ¿Cómo fuiste capaz? 10 años basados en confianza, en fidelidad, te dije muchas veces, no, amor, me vayas, amor, a hacer esto. ¿Cómo te atreves?
5: A ver, estoy ahorita en el trabajo, ahorita hablamos.
6: No es posible, no es posible que me hagas esto, no es posible, no puede ser, esto se acabó, te largas de la casa.
5: Amor,

0: Ahorita hablamos.
1: No, me habían dicho esa diferencia de edad, pero confiando en tus promesas, no. Confiando en tu fidelidad.
0: Bien. A ver, amor, hay un malentendido.
1: ¿Cómo te atreves?
0: Aquí hay un malentendido. Ahorita hablamos.
1: Es una niña de 23. Ojalá te va a hacer lo mismo que tú me estás haciendo a mí.
0: No,
1: qué bueno.
0: A ver, no. Amor. Ahorita hablamos, por favor.
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4: A ver, paisano, comadre. No, hombre, está terrible. Yo te quiero preguntar a ti que nos escuchas. ¿Influye mucho la diferencia de edad en una relación?
5: No.
4: ¿Ellos qué eran? ¿10 años, dijo?
5: Puede ser Meli. Hasta 40 años.
6: Pero, o sea, ¿a qué te refieres? ¿En tema de gustos?
5: De madurez.
6: Es que los hombres maduran después, mucho después que la mujer. Sí. La mujer madura mucho antes y esto está comprobado, no es porque hay nosotras. Entonces, puedes sobrellevarlo. Más bien es, ¿qué interés tienes?
4: Sí.
6: Porque si tú tienes interés todavía de echar fiesta, de salir y todo, y tu pareja no, pues van por caminos completamente distintos.
5: Pero pues que se quede en la casa y tú disfrutas de tomos, ahí tienes a tu pareja.
6: Pero ¿por qué si tienes una pareja para vivir con ella? Entonces, no manches. Entonces, anda soltero.
4: La diferencia de edad influye. Será, a ver, 1-855-370-3100. Ella era mayorcita, este vato claramente anda con una de 23. Él tiene 37. A ver, ahorita regresamos con tu llamada.

0: A ver, muchachos, venimos de la trampa donde Melissa, claramente una señora mayor, casi 50 años, le quiso poner la trampa a su marido. Ya tienen también un ratillo de casados, pero la diferencia, 37.
1: Está morrito.
0: El vato dice que anda con una de 23. Ajá. Que bueno, él dijo, es una amiga nada más, que no sé qué. Sí. Pero bueno, anda con una morrita.
1: Está bien, que tenga amigas.
0: ¿Qué será entonces? ¿La diferencia de edad, tal vez, en su momento?
2: Pues yo creo que es la diferencia de vivencias, porque muchas veces hay chavos que viven muy rápido, como tú cuando tenías 17, ya tenías hijos y todo, ya viviste muy, fuiste muy rápido, no viviste muchas cosas. Entonces cuando de repente conoces a otra persona, pues quieres vivir. Dices, y vas viendo cómo tus cuates van viviendo.
0: Y para mí siempre me han gustado las mayorcitas, no sé por qué. O sea, andar así como ríes que andan, no sé, en otro rollo. Los clubs no han sido lo mío. Sí. O sea, yo ir a un club y, punches. No es
1: no
0: lo mío.
1: No tuviste la oportunidad de ir a clubes porque estabas muy morro cuando te casaste, güey.
0: No es mi gusto, güey. O sea, a mí no me vas a hallar.
1: Pues es que no calaste los clubes.
0: Que hagamos algo de noche. Vamos

0: el club.
1: Había
0: club.
1: No.
0: Ay, ni... no, no es lo
2: pero
0: mío.
2: Pero te gustaban otras cosas, te gustan los juguetes.
0: Ah, no, bueno, pero ponle hacer otras cosas en pareja. Me gusta, por ejemplo,
1: andar
0: no sé,
1: con amiguitos.
0: Los juguetes es algo mío, pero en pareja me gusta mejor ir al cine.
1: ¿Por qué te gustaba ir tanto con tus compas a pistear en el carro?
0: Ir a pistear con compas, está chido. Está chido el cotorreo.
1: Pistear. No morras. Nunca morras, nunca habla de morras este güey. ¿Mm? Nunca hablaste de morras de pisteando en el carro.
0: Sí, güey, como
1: no. Los vatos. Piensa que hacían estos desgraciados.
0: Sí. Todos es que los también. También es interesante hablar de amigos.
1: Todos los ahí en el campo.
0: A ver, ya tenemos a Adela con nosotros. ¡Hola, Adelita! ¿Qué pasó? Hola, Adela.
3: Hola, buenos días.
0: Buenos días.
2: Hola, Adela. Preciosa.
0: ¿Influye la diferencia de edad en una relación? Tal vez que se meta alguien más joven o más mayorcito ahí.
3: No, yo pienso que todo depende de la madurez del hombre. Claro. En mi caso, mi esposa es menor que yo, 18 años.
2: Sí.
3: Y llevamos 11 años casados.
2: Sí.
3: Y todo ha ido perfectamente bien.
2: Claro.
3: Hemos comprado casa, hemos comprado carros, hemos hecho muchas cosas juntos y salimos a pasear juntos, salimos a comer juntos.
1: Ay, qué hermoso.
3: Yo jamás he tenido ninguna duda de él. Sí. Tenemos un niño de 10 años. Yo digo que no.
2: Están alineados.
3: Todo depende de sí.
2: Así es.
3: Sí, todo depende de la madurez.
0: Pregunta.
3: Claro. ¿El hombre más maduro?
0: ¿No tendré inseguridad de repente porque es 18 años más joven que tú?
1: A lo mejor es muy maduro el vato.
2: Es que tienes que verlo, si tienen las mismas metas, no te vas a preocupar. Si tú sabes que tu marido quiere estar en casa y todo, no te vas a preocupar de que se vaya de fiesta. Porque sabes que quiere.
1: Ahora hay hombres también que maduramos a la edad de temprana. Sí. Hay mucho hombre.
3: Pero cuando un hombre sabe lo que quiere,
1: eso.
3: Un hombre así no es. Tiene ningún problema.
2: Así es.
0: Perfecto.
1: Pero no sabe lo que quiere, juguetito.
0: También, aparte.
2: Quiere un Transformer.
0: ¿Por qué no? Tenemos a Armando con nosotros. Hola, Armando, ¿qué peteo?
1: Que en el día sea María y en la noche Mario.
0: Hola, Armando.
4: Anda, camaradas, ¿cómo andan? ¿Cómo
0: muy
4: andan?
0: Bien.
1: Saludos. Hey, aquí, loco.
0: Oye, Armando, ¿influye la diferencia de edad en una relación? ¿Tú qué piensas?
4: Mira, primero déjame mandarle un besito a lo más lindo de ese show que ustedes tienen, a toda madre. En el mero, ya sabes dónde. ¿Mm? Bellito. Te manda saludos, Wilson.
5: Me hagas cara fea.
1: Pa. ¡Wilson! ¡I miss you!
0: ¿Por qué cuando te dicen esa palabra te sale una lágrima, feita? Sí.
1: Me acuerdo, me la voy a tatuar ya. Me acuerdo.
0: A ver, Armando.
2: A ver, ¿qué opinas, Armando? Cuéntanos.
1: Yo quería saber cuándo salió del bote este güey.
4: Mira, carnal. Hey. Yo no pienso que la edad influya, y te digo por qué. Los jóvenes de hoy, ellos van a hacer independientemente lo que ellos quieran, aunque claro. Tú como padre les digas no lo hagas. Uh-huh. Te lo digo porque mi hija tiene 24 años y se acompañó con uno casi de 36.
2: Sí. Ay, güey. ¿Y los ves bien? ¿Los ves mal? ¿Cómo los ves?
4: Mira, al principio, como todo padre, tú lo vas a ver mal porque tú quieres que tu hija se case o se acompañe con una persona de la edad de él.
0: Más o menos, sí.
4: Ellos. ¿Me entiendes?
2: Sí.
4: Pero yo pienso que tienes que tratar a la persona también. Si tú miras que te tratan bien a tu hija, que le dan todo,
1: que
4: entonces,
1: cuidan,
4: mejor
1: claro.
4: Ganas de pedo.
0: Oye, carnal, claro. ¿Qué diferencia te llevas tú con tu yerno, güey? Son casi de la misma edad, ¿no?
4: Básicamente yo tengo 44, mi yerno tiene 36, 37, ponle.
1: Sí. Ay, 10 añitos.
2: Oye, ¿y tú te aferrabas al inicio? Porque luego hay papás que se cegan y no sirve, no vale, tú no sé qué es, así y eso. Y por más que la otra persona demuestra, no lo aceptan.
4: Mira, a esta edad que yo tengo, que ya estoy más correteado que el Freeway 410-505 de Los Ángeles.
0: Sí, la verdad.
4: Ya no le pones, porque ya aprendiste la lección de tus otros hijos. Entre más les dices, más lo haces.
1: Sí.
4: Entonces tú dile, ahí voy a estar yo para ustedes. Nomás acuérdense
1: de
4: los valores que uno les ha enseñado. Dejen a respetar y que nadie los humille, pero si usted es feliz.
0: Sí. Oye, Armando. Nomás ten cuidado, güey, porque no vaya a ser que el yerno en una de esas te baje a la señora también, güey.
2: Ay, cálmate.
0: Está de la edad.
4: No,
0: le gusta la suegra.
4: Mira, carnal. Yo ya se la canté y le dije, compa, yo tengo unos terrenitos allá en mi tierra que no he construido nada, así que ya sabes.
0: ¡Alaba! ¡Ay, quiero sembrar algo ahí!
1: ¿Quieres que siembres en tierra allí?
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2: Oigan, yo les quiero decir algo que está pasando aquí en la cabina del bueno, la mala y el feo, es que todos los días, una hora mínimo.

0: escuchó a nuestro productor con el pelón discutir de fútbol. Pero así.
1: Una hora.
0: No, y es mínimo. Mínimo.
1: ¿Dos horas? ¿Tres?
0: No se caen de los cinco. Se pelean.
2: Y porque tenemos que cambiar de tema, si no, ahí le seguimos.
0: Se acaba el show, sigue esto. Hemos así de que vamos a grabar y ellos siguen hablando de fútbol.
1: En el WhatsApp, no sé qué. Lo mismo en el WhatsApp. Se van a sus casas, se llaman.
0: Feo, grupos. Tienen el grupo del trabajo, el grupo de esto. En todos los grupos se pelean por el fútbol. Pero a mí me brinca porque hay veces que sí se enojan.
1: Yo borro todo.
0: Entonces, el mundial está causando ruptura de amistades, ruptura de parejas.
2: Salvadoreña, ¿qué?
0: Oye, Mbappé, francés, sí. Y su novia, la Estrella Espósito, es española. ¿Se habrán peleado?
2: No manches.
0: ¿A quién le ha venido ella? O sea, ¿qué está pasando con este mundial en las relaciones? ¿Cómo se puede arreglar? Lo vamos a platicar con nuestra psicóloga, Sandy Caldera.
2: Enemistades que se han hecho, ¿eh?
0: Aquí hay una.
2: Sí, a ver, y ahorita regresamos y recuerda, en esta hora, todavía no, más adelante se viene la lana del golazo.
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0: feo.
1: ¡Puro show! Es que ahorita con lo de la fiebre del fútbol, andamos dándonos...
2: bélicos, peleas. Machín,
3: tiro. No, se pasan ustedes.
1: No se ponen de acuerdo. Pregunta, no. ¿Soy yo? O yo nunca había sentido tanto hate hacia Argentina. ¿Soy yo o qué pedo?
2: No, yo tampoco.
3: Yo nunca siento que no es hacia Argentina. Es entre los que le van a Argentina, que si alguien le va a Argentina, tú muerte, y si tú no le vas, tú también. Y de repente veo tanto coraje, veo por parejas que se pelean.
2: El reportero es el periodista.
3: Oye, llegan a la casa enojados de no se quedan.
2: Yo no.
3: Pura discusión por el mundial. Hay parejas que han terminado, amigos que se han dejado de hablar, personas que se eliminan de la vida.
2: Aquí
3: una del
2: el
3: otro.
2: Cookie Monster hasta fuera del aire nos ha regañado bien feo.
3: Sí.
1: ¿Cómo no habla del Salvador, de su equipo que no sirve?
2: No puede, ¿para qué va a hablar?
3: Todos aquí han discutido horas y horas y horas por fútbol.
2: No,
3: pero
2: yo
3: hay
2: no,
3: que
2: yo no.
3: Con nuestra psicóloga Sandy Caldera, ¿qué hacer? ¿Qué puedo hacer yo que los escucho? ¿Qué pueden hacer ellos que discuten? Les va a dar gastritis, muchachos.
4: Es cierto, somos los peores en fútbol.
2: Mira lo que dijeron. Oh, wow. Yo me voy al baño cuando.
3: Vamos a regresar con Sandy Caldera ahorita, nuestra psicóloga, a ver qué onda.

0: saben qué pasa antes y después del show, yo se los voy a decir.
1: ¿Qué?
0: Tengo un compañero que le decimos el pelón. ¿Por qué no tiene pelo? Por si usted se preguntaba. ¿Por qué?
2: ¿Por qué?
0: Con el Cookie Monster, que es nuestro productor.
2: ¿Otro pelón?
3: Y que come muchas galletas.
0: Por las galletas.
3: Y donas. Y
0: donas y conchas y todo lo que tenga harina. Y bueno, se ponen a discutir por el fútbol, pero sin parar una hora, dos horas.
1: Dijo mi vieja.
0: Termina el show, una hora, dos horas. Si estemos aquí cuatro horas hablan de fútbol. De lo mismo, el mismo tema que se han explicado en la mañana, en el baño. ¿Cuánto?
1: Es que yo me voy al baño, por eso cuando empiezan a hablar. No sé cuántas horas
0: el duro. Se sale, yo porque
1: yo
0: me
1: duro media
0: todo.
1: Hora ahí en el baño.
3: Cuando hablamos de fútbol, el feo se aburre. Él no le gusta.
1: Es
3: no
1: que
3: no
1: salen del mismo tema de Argentina e Inglaterra, Argentina, Argentina.
0: El mismo tema.
2: A ti te aburre.
1: Ha mucho hate aquí ya. Si no es boxeo, béisbol,
0: y yo los veo que de repente se dicen hasta lo que no hay tú y que no sé qué, y de
1: Wey,
0: repente
1: pero
0: jajaja,
1: todo el día.
3: Y tu mamá y tu tía y tu abuelita.
0: Y yo a su máquina y yo saco
3: hermana.
0: Mis palomas y volteo derecha e izquierda a ver qué está pasando.
1: No, y se siguen peleando fuera del show.
0: Y saliendo y bajando. En la tarde se mandan mensajes.
2: Se creen entrenadores, están bien panzones los dos.
0: Eso yo no tengo que opinar nada al respecto.
1: Eso yo sí, yo de aquí se ven.
0: Pero mi pregunta es.
1: No opines, míralos.
0: Hay relaciones que se están terminando.
1: Machín.
0: Noviazgos, amistades,
3: matrimonios, carreras.
0: Todo.
3: Se están acabando.
1: Trabajos, en el trabajo.
3: Gente despedida.
0: Sí, porque no van, bueno. Porque quieren ver los 30.
2: Ya la inglesa aquella.
1: ¿Quién?
2: Pues la Jaramillo esta.
1: Ah, sí.
3: Otra.
0: O sea, habido muchas personas que se ponen, se apasionan.
1: Ya no le he visto en el show.
0: Y pierden cosas. Entonces.
2: La mandé a correrla.
0: Ay, sí.
3: Cállese, señor.
0: Bueno, vamos a preguntarle a nuestra psicóloga.
1: Voy a hablar con la Chiqui Baby.
0: ¿Qué hacer con esto? Con ustedes, Sandy Caldera.
4: Sandy. Hola, hola, buenos días. ¿Cómo están? ¿Qué tal? ¿Cómo andan?
3: Bien.
1: Sí, bien, Sandy.
3: Antes que nada, ¿quién le va a Sandy?
1: Muy empezamos.
3: Si no, buscamos a alguien.
0: ¿A quién le va a Sandy? ¿Le vas a Inglaterra o Argentina?
4: ¿Quieres que tenga la letra?
0: Sí.
1: A los hoyos.
4: La neta, no le voy a nadie. Yo ya colgué los tenis desde
0: no,
4: que ya.
0: Sandy
2: le va a quien le dé
1: no.
2: Dinero.
1: No. Ella es fiel a México. Ella es fiel a México.
3: Bien, Sandy.
0: Oye, mi Sandy, yo no sé si aquí en cabina comprar unos guantes de boxeo, una alberca con gelatina.
1: Que se maten.
0: Un poquito de harina para las cachetadas, porque se han llegado a pelear por fútbol. Y no me refiero solo de aquí en esta cabina. Aquí en Univisión. No, entonces he visto personas, parejas enojadas, gente que se grita, gente que no va al trabajo porque perdió su selección.
1: Se insultan.
0: O sea, una de cosas de locura. ¿Qué onda con este mundial que está solicitando tanto problema enemistad de fútbol?
4: Fíjate que estaba leyendo ayer un psicólogo que tiene especialidad en psicología moderna.
0: Sí.
4: Me llamaba mucho la atención que él decía que en este mundial se ha observado muchísimas obsesión en la gente. ¿Por qué? Porque puedes estar conectado 24/7 escuchando diferentes opiniones. Entonces, ¿esto qué genera? Todo lo que tú empiezas a ver tiene que ver con eso. Entonces, tu vida empieza a girar en torno a eso. Es como si tu vida fuera un algoritmo, literalmente. Entonces, ¿qué pasa? Cuando alguien opina diferente a ti, no te gusta, no lo toleras, pero está bien que eso es parte del show. El problema es cuando tu obsesión te cierra, te ciega y hace que ya no tengas otra conversación, o que si no respetan tu opinión, te super enojes y, como dijo tú, Pau, ha terminado con tu trabajo, con tu carrera, con tu pareja. Pues no, yo creo que ahí sí estamos mal, ¿sabes?
0: Mi Sandy, yo veo que siempre empieza en juego, ¿no? Ay, que tú, que tu selección, que jajaja, que la canción y todo, pero se va calentando la gente y llega un punto donde ya se quieren golpear.
3: No, se golpean en los estadios, en la calle, Pau, también.
0: ¿Cómo saber hasta qué punto pararle? O sea, que decirle, a ver, ya aquí, ya, lo voy a dejar ir, no me afecta.
4: Bueno, mira, aquí hay un punto muy importante. Tú dijiste hasta dónde pararle. Ese es el gran problema, la gente no se detiene. La gente está viendo, está escuchando, está oyendo. Y entonces, ¿qué pasa? Te vuelves según un experto. Ese es el gran problema que tenemos ahorita, que todo el mundo es experto por redes sociales. Entonces, ahí automáticamente no paran. ¿Cómo le puedes parar? Pues básicamente.

0: A ver, decídete. El partido, tómalo como lo que es un deporte, un entretenimiento, y para de contar. ¿Puedes emitir una opinión? Sí. Obviamente es válido que tengas una opinión diferente al otro. Pero cuando ya estás viendo que tu relación se tensiona, que tu trabajo se afecta, hey, busca ayuda. Porque a lo mejor es la punta del iceberg. A lo mejor tú traes un problema de obsesión con todo y no te has dado cuenta, ¿eh?
1: ¿Y cómo darte cuenta, mi Sandy? Porque yo estoy segura que los hombres que a lo mejor han tenido problemas y todo dicen, ay, no me entienden, o yo estoy bien. O sea, muchas veces cuando uno está mal no se da cuenta.
2: ¿Le seguimos? ¿Sí?
1: ¿Cómo lo hacemos para darnos cuenta de esta situación?
0: De hecho, ¿sabes en qué te puedes dar cuenta? Que ya te afecta en diferentes cosas. Por ejemplo, empieza a darte cuenta que ya tu esposa ya te alucina, ya tus hijos ya no te quieren ni siquiera acá, ya tus compañeros de trabajo, ay, viene con lo mismo. O sea, en ese momento, hey, red flag. Ahora, vamos a esperarnos al dominguito. Entendamos que, ok, de aquí al domingo todavía los tenemos perdidos. Pero fíjate que después viene el post. Todas las repeticiones, todo lo que no vi, todo lo que vi, todo lo que... Entonces, aguas. Cuando usted detecte que está dándole vueltas a lo mismo, y sea fútbol, sea lo que sea, tiene que buscar ayuda. Porque como dice el psicólogo ayer, la obsesión está creciendo. ¿Por qué? Porque el algoritmo me da de lo que yo quiero. Va a crecer mi obsesión.
2: ¿Sí? Ahora, si estás discutiendo con alguien también, Sandy, es de sabios.
3: Ah, eso es de rajones.
2: No, espérate, güey. No, es de sabios decirle, bueno, ya, carnal, bájale poquito. O sea, también no llegar a los golpes, pues.
3: No, no lleguen a los golpes, rajones.
2: Hoy no más este vato.
1: Yo digo que gelatina
4: sangre, lo quieras y donde quieras.
3: Hoy no más por el fútbol.
4: Pelón.
2: Te abres como pistache.
4: Mentecato.
3: Hombre, le falta un infarto.
2: Donde quieras quiero y como te pongas puedo. ¿Qué?
1: Hoy en la tarde veremos quién ganará. ¡Argentina! Contra Inglaterra. Ay. El Cookie Monster contra el Pelón. ¿Quién ganará?
2: Oye, y uno ni inglés y el otro ni argentino. ¿Qué pedo? Sandy, ¿dónde la gente? Sí, ¿dónde la gente te sigue en redes sociales, por favor?
0: Claro que sí, soy como Sandy Caldera en redes sociales. Y estoy en el 619-451-7037. Lo toman a mucha familia, pero hey, la obsesión es delicada. Mucho cuidado, por favor.
2: A llamar. Gracias, Andy, te queremos.
1: Hola.
3: Llamada ganadora en este momento, 1-855-370-3100. La ganadora que va a ganar $1,000 con la lana del golazo.
2: Suerte, a ver si se llevan el dinero, no como Martín ayer.

0: buscando llamada ganadora. Ahí te ve el teléfono. Es el 1-855-370-3100.
1: Oh my God, yo se los digo en español.
0: Ahí nomás.
1: 815.
2: ¿Eh?
1: ¿Ah? Ah, no, ese no es. Tiro tú, feo.
2: Ahora,
0: borren, borren.
2: Se quiere quitarla borren. Y aventármela a mí.
1: 855-370-3100. Le agregué un 1 antes de la lava.
2: Eso no está mal. No, no, eso está bien.
1: De la lava, la, mis vidas, la lava de los United.
0: Yes.
2: 815-0501.
0: Ahí se va. Abarcarse dicho, suerte, la lana del golazo. Estamos buscando esa llamada ganadora. Hay tres preguntas de fútbol, acuérdense. La primera, te ganas $200 si la contestas bien.
1: Es fácil, es fácil.
0: Sí. La segunda, si acaso respondes también bien, que es la de Pao, $300 más para un total de 500. La última es de $500, que saca la de tu servilleta el Pelochas. Pero si contestas mal, como Martín el día de ayer. Ay, Martín.
1: Pobrecito. Pero aparte no se agüitó, él sabía que no sabía de fútbol. No. Por eso marquen con information y los
2: pero le dije, retírate, se lo insinuamos. Sí. Acá, Martín.
0: Buscamos llamar a la ganadora. Difícil. Bueno, bueno.
3: Hello.
1: Hello, Luis.
0: ¿Cómo te llamas?
3: Jesús García, para servirle.
0: Jesús,
1: ¿de dónde eres, papito?
2: Nombre de héroe sonorense.
0: Jesús García.
2: El que salvó a la gente de un tren.
0: Ah, su, no manches. Wow.
1: Yo pensé que era Jesús. Jesucristo,
0: no me la sabía.
1: ¿De dónde eres, papi?
3: Soy de México, de Michoacán, vivo aquí en Van Nuys, California.
0: ¡Van Nuys! ¿Y de qué te sirven? ¿Hasta $1,000? Si acaso te los llevas, mi carnal.
3: Oh, pues para pagar. Billis y de una paseadita.
2: Ay, manito.
3: Mini
0: me gustó como dijiste, los Billis, si eres de Michoacán, ¿vale?
2: Pero si ¿sí sabes de fútbol, Billis, mijo? ¿Sí estás guachando o no?
1: Sí, debe de.
3: ¿Eh? Sí, se habla de fútbol.
2: Ah, bueno.
1: Muy bien, papito.
2: ¿Quieres iniciar o te retiras de una?
3: Quiero iniciar.
2: Ah, bueno. Por $200, ponte bien al tiro. ¿Cuántos goles le metió España a Francia ayer? Inciso A, 3. Inciso B, 2. Inciso C, 1.
3: 2.
0: ¡Ah, qué
2: you got it! You got it!
0: Bien, felicidades, sí sabe.
1: ¿Sabe? Mi querido Jesús, ya te llevaste $200, papi chulo. ¿Quieres 300 más, mi amor?
3: Sí.
1: Eso. Venga, Jesús, préstame mucha atención, ¿ok? Mi intención es que ganes. ¿Quién juega hoy en la otra semifinal en este partido del día de hoy para llegar a la final, semifinal?
3: En la...
1: Opción A, Francia contra México. Opción B, Inglaterra y Argentina. Opción C, Holanda y Portugal.
3: Opción B.
0: ¡Ay, qué golazo!
1: ¡Jesús!
0: Muy bien, Chuy. Ya tienes $500, Chuy. ¿Doble o nada o te retiras? ¿Tú qué dices?
3: Tipo.
0: Le sigues.
1: Échale, papito, chulo.
0: Advertencia.
1: You can do it, baby, you can do it.
0: Si respondes mal, pierdes todo. ¿Estás de acuerdo?
2: Jesús, ¿sí sabes? ¿De verdad? Máquina 501, la que corrió por Sonora, por eso los garroteros. Te quiero, loco, y te voy a echar la mano. Ponte trucha, te voy a dar un club cuando diga el pelón cosas, ¿eh?
0: ¿Estás listo?
3: Ajá.

0: Muy bien, mi carnal, por otros 500 para un total de $1,000. Quiero que me digas, señor Jesús García, del meritito Michoacán de Van Nuys, ¿para qué te sirven los $1,000? ¿Qué vas a hacer?
1: Pues para dar mini vacations y, y pagar.
0: Mini vacations.
2: Ok, mi amor.
0: ¿A dónde nos vamos a ir, Chuy, si ganas?
2: A Chihuahua.
1: A San Diego o a Las Vegas.
0: Bien.
3: Ay, qué rico.
0: Perfecto.
2: Tijuana.
0: Mini vacation.
2: No, también
0: no, está difícil. ¿Va y cómo regresa?
2: A la cagüita.
0: Está difícil, está difícil. Ahí te van, Chuy, por $500 para un total de 1,000. ¿Quién es el capitán del equipo de fútbol de Inglaterra? A, Harry Kane. B, Jude Bellingham. O C, Paul Scholes.
3: A ver, repítelas.
2: Repítelo.
0: Perdón, Jesús.
1: Bueno, repita, bueno.
0: Que te la repita.
3: Sí, por favor.
0: Muy bien. Inciso A, Harry Kane. Inciso B, Jude Bellingham. O inciso C, Paul Scholes.
1: ¿Me puede echar una manita?
3: Repítelas, carnal, por favor. Escúchame, Jesús.
2: Es que no, oye, está sordo él. Es un señor ya.
0: Tercera.
2: Y última.
0: Y última vez que se
2: pone. Pon atención, güey.
0: ¿Quién es el capitán de Inglaterra? ¿Eh? A, Harry Kane. B, Jude Bellingham. O C, Paul Scholes.
1: El primero.
4: Chutea.
2: Ay,
3: no.
2: La tercera vez,
1: ¡te
2: amo, Chuy!
3: ¡Ay, Jesús!
2: ¡Yo también, tío! ¡Sí, mi amor! ¡Vámonos a Las Vegas!
0: ¡Vale! ¡A Martina ayer no le ayudaron!
2: ¡Cállese! ¡Vámonos a los masajes!
0: ¡Señor!
3: ¡Claro que sí!
0: ¡Le ayudaron al
3: claro
0: mento de
3: sí.
0: Martina! ¡Ah, pero!
2: Al Martín le ayudamos más, y no,
0: sí,
2: no más que está bien menso.
0: ¡Compadre, felicidades!
2: Don Chuy no está tan menso, tiene la voz.
0: ¡No, hombre, que los disfrutes!
3: ¡No puedes, mi amor!
2: ¡Te amo, Chuy!
5: 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Y esto.
3: El chisme es
2: vida.
3: Oigan, José Ramón Fernández da una entrevista donde dice:
2: ¿yo,
3: el fútbol está lleno de corrupción?
2: ¿Eh?
3: ¿A qué se refiere? ¿Qué dice? Oh my God, oh my goodness.
0: Ay, ama.
3: Hay un actor muy famoso que se llama James Franco. Se ha ganado muchos premios. Es un americano muy, muy famoso.
0: Oh, el de Spider-Man.
3: Ándale.
0: El hombre araña.
3: El amigo. Oh, el amigo de sí, Spider-Man. Sí, sí. ¿Y qué creen? Que mostró un video en su casa donde hay un extraterrestre.
0: ¿Qué?
3: Lo mostró en video.
0: No.
3: Las pruebas. El chisme es vida. No se vayan.
0: ¡Felicidades! Ah, el compita Jesús se ganó $1,000. ¡Dólares! Hay otra oportunidad mañana, ¿eh? Suerte, ya, suerte.
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0: Oiga, y cáigale YouTube arroba bueno mala feo, porque se viene el OOTD de Pau Sasso el día de hoy.
3: OOTD.
0: Yo tengo una pregunta, Pau.
3: Ajá.
0: Dime. ¿Perdió tu equipo? ¿Estás triste? ¿Quién se murió? Anda como de luto el día de hoy, así de negro. Muy bonito se ve el vestido.
3: Está bonito. Precioso. El vestido.
0: Está buenísimo.
2: ¿Pero quién se murió?
0: Digo, pues porque es de luto, ¿no? El color negro. ¿No? Mm. ¿Hay entierro a lo mejor?
3: ¿Por qué tres pantalones negros? ¿Quién se murió?
2: No, son
0: negros. Eran grises, pero ¿qué pasó? Cáiganle YouTube, arroba bueno mala feo.
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1: Muy buenos días, somos Radio Levo 97.7, la que toca puras buenas. Aquí con nuestros amigos de Glushin Baez Enderman, el abogado Noé Baez. Buenos días, abogado, ¿cómo está?
2: Tú muy bien, buenos días, Santa, ¿cómo estás tú?
1: Muy bien, gracias. Listos para un nuevo mes, más actividades en la carretera, y viene el calorcito. Y eso desafortunadamente quiere decir que van a haber más accidentes.
2: Oh, claro que sí, ¿verdad? Con la actividad todo el tiempo salen más accidentes. También la gente sale a caminar los sus perros y pasan los accidentes.
1: Yo estoy pensando en la 40 y la 25 y usted está pensando en los perros y ves vecindades, ¿verdad? ¿Qué dice el dicho? Cada loco con su tema.
2: Cada quien, ¿verdad? Porque no viene mucha gente caminando ahí por los interestatales, pero no, también con la construcción, que la gente no va poniendo atención.
1: Y desafortunadamente, y el tema, estamos manejando. Aquí tenemos una construcción increíble en la I-25 que va a durar años.
2: Pero dicen que eso es bueno, ¿verdad? Porque dicen, si hay construcción, quiere decir que la ciudad está creciendo. Si no hay construcción, la ciudad está muriendo.
1: Se está muriendo. Usted conoce muy bien El Paso, ¿verdad?
2: No, claro que sí.
1: Bueno, eso es lo que están haciendo en la I-25 con Montgomery. Va a ser el overpass, como lo está allá en El Paso.
2: Sí, porque hay mucha congestión en ciertas áreas del 25, así después del 40 y luego el 25. Hay mucha congestión, así que es lo que están haciendo, como es esto, el overpass. ¿Cree que no? Para más tráfico.
1: Growing pains, ni modo. Hay que superarlo, ser paciente, porque va a valer la pena al final, ¿verdad? Pero mientras lleguemos a esa fecha de que ya van a abrir, ya va todo va a estar terminado, estamos hablando de años, hay que tener mucho cuidado y paciencia.
2: Es lo más importante, porque si no es como cuando pasan los accidentes, ¿verdad? Si gente, la gente va apurados o a la carrera, ¿verdad? Es cuando pasan los accidentes, porque pues no van poniendo atención o van muy recio para las condiciones, así que hay que tener cuidado.
1: Y si alguien se ha accidentado, es muy sencillo comunicarse con ustedes.
2: Oh, claro que sí. Pueden llamar al número de teléfono y contestamos el teléfono las 24 a los 7 días de la semana.
1: 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Muchísimas gracias, abogado.
2: Muchas gracias, Santa. Disculpa.
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1: El chisme es...
3: ¡Viva!
1: Y sí, oigan, ¿qué creen? Que José Ramón Fernández, este comentarista deportivo muy famoso, sí, muy controversial, dijo que el fútbol es corrupto.
3: O sea, ¿el de México o el de todo el mundo? ¿Cómo?
1: Ahorita, está hablando del mundial.
3: ¿Qué?
1: ¿A qué equipo se refiere? Porque dijo nombre y apellido.
3: A su mecha.
1: Ay, James Franco, este actor maravilloso.

0: video de su casa con extraterrestres. Neta, yo ya lo vi. Ahorita se los voy a enseñar, que díganle YouTube arroba bueno mala feo para que lo vean. Y les voy a hablar de un evento top. El mejor evento que se viene del año. ¿Qué va a ser? ¿Quién va a estar? Va a estar todo el mundo. Marc Anthony.
1: Aso.
0: Que va a estar gente de zona. Que Lazo. Que Piso 21. Ahorita les platico. El chisme es bien.

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0: Oigan, ahorita ya se va a acabar el mundial.
1: No.
0: Todo el mundo anda bien triste, que peleándose, que amándose.
2: Qué bueno,
0: que
2: ya
0: todo,
2: me tenía
0: que yo,
1: otros cuatro años esperar.
2: Híjole.
0: Cuatro años, sí. Pero bueno, sí, ya se va a acabar. Y hay muchas cosas, hay mucha gente diciendo, no, es que le están ayudando y favoreciendo a Argentina, es que se la quieren dar a Messi, es que sí, es que no. Y hay muchos comentaristas que pueden, pues, como dar su opinión, pero tienen que ser un poco, pues, a la mitad. No pueden decir, sí, esto, sí, el otro. ¿Pero qué creen, chavos?
1: ¿Qué pasó?
0: Que José Ramón Fernández.
1: Ah, no, bueno, José Ra.
0: Sí, que es muy controversial.
2: ¿Quién es él?
1: Comentarista deportivo, él tiene años, güey.
0: Sí,
1: tiene,
0: ya está grande.
1: Como 50, 60 años en.
0: Sí.
1: Haciendo deportes.
2: Pues, ¿cuántos años tiene de edad el pobre?
0: Ya está grande. Fío.
1: ¿Has visto la película México 86?
0: Dice, no, tiene más de 50 fío. Años de carrera. Más de 50 sí. años de carrera. O sea, una vida.
1: Él fue parte del descubrimiento de los cachirules. Y a pesar de que él, pues, es mexicano, o más que nada. Creo que él es español, algo así.
0: Sí.
1: Pero él fue el que también lo
0: sí,
1: comunicó
0: lo
1: en México.
0: Lo expuso. No, es alguien que.
1: Exacto.
0: O lo aman o lo odian, y luego que se peleó con el Faitelson.
1: Antiamericanista, o sea, antiamericanista.
0: Bueno, han tenido muchas cosas, pero ¿qué creen? Que lo invitan a un show, le hacen una entrevista.
2: ¿Ahorita en el Mundial?
0: Ahorita, y le preguntan, oye, ¿qué onda? ¿Qué opinas de todo lo que está pasando? ¿Crees que hay corrupción en el fútbol? ¿Que esto se arregla? ¿Que hay manita de gato? ¿O todo es fidedigno y real? ¿Y

0: ¿Qué creen que dijo?
1: ¿Qué dijo?
0: Cáiganle a YouTube arroba bueno mala feo para que vean la respuesta del video. Oh my God.
2: ¿Qué nivel de corrupción hay en el fútbol mexicano?
3: Mucho, muchísimo, siempre ha habido corrupción.
2: Ahí hay países mundialistas que han ganado la Copa aún con corrupción.
3: Sí, el problema de Qatar fue en Argentina. Cada vez que se caía Messi era penalti. La FIFA hace, es tan inteligente la FIFA, Infantino, que le regaló el premio de la paz a Donald Trump. Hizo una división. Quedaron de un lado los europeos y del otro lado los de CONMEBOL, con algún otro que europeo y africano. En fin, están divididos, más los africanos. Los asiáticos han perdido terreno, Japón y Corea han perdido terreno. Pero África ha ganado terriblemente terreno. Pronto veremos un campeón mundial africano.
1: ¡Ándale!
0: Ay.
4: Pero, ¿y para qué lo hacen? ¿Por motivo de billete, de vendimia?
0: No, porque él no gana absolutamente nada de esa entrevista.
4: No, digo, la corrupción es...
0: Ah, el no dijo, nada más dijo que, pues yo pienso que en Qatar le dieron billete. El mundial
1: a Messi
0: porque cada vez que él corría o lo tocaban o algo así, le ponían falta y esa falta la volvían penal.
1: Bueno, sí se pitaron muchos penales para Argentina.
0: Sí.
1: Pero bueno, ya entras en la controversia de si era penal o no era penal y todo el rollo.
0: ¿Qué opina Cookie Monster también?
1: Lo que yo siento que en este mundial se supone hay demasiada tecnología, entonces cada penal pitado y todo está revisado no solamente en por bar. Los árbitros ahí en la cancha, sino en el VAR y en todos lados.
0: Bueno, leí algo que decía que en este mundial las personas más ayudadas por el VAR, o sea, los equipos más ayudados por
1: más
0: el
1: VAR. Más beneficiados, sí.
0: Fue Argentina y México. Eso decía. Eso decía la nota. No sé si sea cierto o no. No sé qué opinen. José Ramón Fernández dice la razón, la verdad.
5: México lo ayudaron.
0: La realidad.
5: Con Inglaterra lo ayudaron mucho.
4: ¡Ay, ese hocico!
0: No, I don't know, los leemos en YouTube. Oigan, ¿qué creen? James Franco, este actor que salió en la película de Spider-Man, que era su cuate y todo, es muy famoso.
1: Se llamaba Harry
0: Osborn.
1: Exacto.
0: ¿Y qué creen? Que bueno, este muchacho les dice, les tengo que enseñar algo. Ahí les va un video y saca una computadora, cáiganle a YouTube arroba bueno mala feo y les muestra un video de su jardín de atrás.
1: Ok.
0: Donde salió un alien. Él lo muestra. Cáiganle a YouTube.
4: ¿De veras?
0: Ahí está, cálenlo, por favor.
1: Increíble. A ver, bueno, ahí está el vato explicando.
0: Ahí dice, quiero que vean las cámaras, todo lo que pasó. Sí. No es broma, es una realidad, acá estoy. Presente enseñándoles la prueba fidedigna. Ahí tiene su computadora enfrente.
4: ¿No será FX?
0: Donde la va a abrir y muestra las computadoras, las cámaras de atrás. ¿Ven que graban así como medio acá, laneta.com? Ahí está. Quiero que caigan a YouTube.
4: ¿Qué actor? Hazlo.
0: Ahí está.
1: Espérate, se está moviendo algo detrás de un árbol, Pao.
0: Así es.
1: Parece una silueta humanoide.
0: Así es.
1: No, bueno.
0: Ahí está, ya lo vieron.
1: Se asomó el feo.
0: No, ahí están las manos, ¿ya viste? Y ahí se ve un alien.
1: Bueno.
4: Está raro.
0: Mucha gente dice que sí le cree.
1: No,
0: mucha gente dice que no le cree.
4: ¿Él es influencer?
1: Mira,
0: actor famosísimo.
1: Se asoma de una puerta el alien también. Pero, se asoma así como.
0: Se asoma de la ventana, se asoma a la ventana.
1: Ajá. Nah. ¿Eh?
0: ¿No le crees?
1: No, bueno.
0: ¿Por qué no?
1: Está bien chafa el alien, Pao.
0: Oye, pues no es su culpa haber nacido así, el alien.
1: Le hubiera hablado al feo mínimo para creerla.
4: Los actores tienen conectes con los de efectos especiales.
0: Sí.
4: Los de Hollywood. Y te pueden hacer un custom de eso.
1: Espérame. Rápido. Pero este parece un extraterrestre sesentero, güey. ¿Te acuerdas de?
0: ¿A poco se han cambiado los cuerpos de los aliens de los 60s a los 2000s?
1: ¿No has visto las películas nuevas?
0: Que ya son todos así, ni forma tienen.
1: Se parece a película de Steven Spielberg cuando comenzaba apenas a dirigir en los 60, no manches. No, los aliens, los nuevos sí están bien gachos. Así.
0: Pues quién sabe, a lo mejor y si hay aliens en la casa de James Franco, ¿qué opinan en YouTube?
4: Y los quiero. Ni yo que soy bien amante de todos esos temas, me la creo.
1: ¿No te la estás comiendo esa?
0: ¿Esa no te la estás comiendo? Oigan, hay que ayudar. Eso es lo más importante al final. Y me encanta que cuando hay artistas que se suman a la causa, cuando hay algo que no está pasando bien, cuando ven una injusticia, cuando ven un desastre natural como el que pasó en Venezuela, donde lamentablemente familias perdieron a seres queridos, se perdieron pues tu hogar, tu casa, algo por lo que trabajaste toda tu vida, mascotas, o sea, pasó algo terrible. Y se viene un concierto muy ganador.

0: muy benéfico que se llama Unidos por Venezuela. Entonces, me encanta porque van a haber muchísimos artistas, van a haber muchísimas personas sumadas, como Marc Anthony, Ricardo Montaner, Faith, Jay Wheeler, Elena Rose, también está gente de Zona, Maui Ricky, Olga Tañón, que es Historia, Lazo, Piso 21, bueno, son muchísimos.
1: ¿Cuándo?
0: Que están comprometidos con esta causa, Faith. Y estos son un inicio, porque se están sume y sume y sume y sume artistas.
1: Ah, qué chido.
0: Entonces, yo los invito a que este domingo 16 de agosto, a las 6 del este, o si estás en Miami, en sus alrededores, compres boletos para que puedas ir el 17 de julio, salen a la venta para Ticketmaster. Así que.
2: Así es.
0: Cáiganle, compren, ayuden, hay que sumarnos a toda costa para ayudar a nuestros hermanos venezolanos.
2: Ale, Samira, Zambrano, free cover. Recuerden que.
1: Es gratis. ¿Eh? ¿El evento es gratis?
2: No, boletos a la venta en Ticketmasterfeo.com.
1: ¿Por qué dices free cover, güey?
2: Es un grupo.
1: ¡Oh!
2: Así se llama.
0: Así se llama.
1: ¡Oh! Dije free cover, es gratis.
2: Así se llama.
0: Entonces,
1: ¿cómo vamos a llegar a Venezuela si es gratis? Dije. ¡Oh! Con un grupo que se llama así.
2: Free sí, cover se llama el grupo.
0: Free cover va a ser gratis para esta ayuda.
2: Sí. Ah. Boletos a la venta en Ticketmaster para ver a free cover.
0: Y a los Marc demás.
2: Anthony. Marc Anthony, Ricardo Montaner,
1: hay Faith. Hay que
2: muchos. Domingo 16 de agosto, hay que darnos una vuelta. Miami,
1: salud.
2: Hay que darnos una vueltecita y todos unidos por Venezuela, en este concierto benéfico. Un abrazo a todos los hermanos venezolanos.
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0: buenos días, les saluda Eli Venegas y este es el breve informativo del bueno, la mala y el feo. Trump da marcha atrás al cobro de 20% a buques en el estrecho de Hormuz. El presidente de Estados Unidos, Donald Trump, dio un giro a la estrategia que había anunciado apenas un día antes para el tránsito marítimo en el estrecho de Hormuz al retirar la propuesta de aplicar un cobro del 20% a las embarcaciones que cruzaran esa vía. En su lugar, aseguró que alcanzó acuerdos con países del Golfo Pérsico para fortalecer las inversiones y el comercio con Estados Unidos. Jueza exhibe al equipo legal de Trump y cuestiona acuerdo con el IRS por mala fe. Una jueza federal lanzó una severa crítica contra el presidente Donald Trump, su equipo legal y el Departamento de Justicia de Estados Unidos al concluir que la demanda civil presentada contra el IRS fue utilizada para obtener beneficios que carecían de sustento legal. La jueza Kathleen Williams determinó que el litigio se promovió con un propósito indebido y ordenó sanciones contra dos abogados que representan al mandatario. Y hermana de Lindsey Graham ocupará su escaño en el Senado tras decisión del gobernador. El gobernador de Carolina del Sur, Henry McMaster, anunció el nombramiento de Darlene Graham para completar el mandato de su hermano, el fallecido senador republicano Lindsey Graham. La designación será temporal y se mantendrá hasta que se realice una elección especial para cubrir el resto del periodo legislativo. Hasta aquí llegamos con el breve informativo del bueno, la mala y el feo. Les informó Eli Venegas en redes sociales. Eli Venegas Radio. Excelente día.
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3: Oigan, chavos, hay canciones que ¿sí? las hace un grupo cover, o sea, ya existen.
4: Ey.
3: Y fueron, más o menos. Pero las graba otro grupo y son más exitosas que la original.
4: Sí, suena bien chido, Juan Padawan.
3: ¿Qué cover resultó ser mejor que la original?
5: Todas las canciones nuevas, pelón. Todas. Ahí está Frontera, se hizo famoso con una de... ¿quién la canta? El Piso 21, algo así.
4: Piso 21.
3: Sí. A ver, ahorita regresamos. 1-855-370-3100.
4: Yo les tengo una matadora.
3: ¿Neta?
4: Nadie me la opaca.
3: ¿De quién te acuerdas tú? Ahorita regresamos, ¿eh?
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1: 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Hay canciones que ya existen, pero alguien les hace un cover, las vuelve a grabar y se convierten en éxitos más grande de lo que fueron originalmente. ¿Qué canción cover? Puede ser tal vez nueva o covers hasta viejitos.
2: Hay unos bien buenos.
1: Son mejores y quedaron mejor que la original que tú sepas y recuerdes, compadre, comadre. 1-855-370-3100. Yo les tengo varios.
3: Yo les tengo varios.
1: Hay uno que me duele mucho.
2: ¿Cuál te duele?
1: ¿Qué te duele? Demasiado.

0: canciones, chavos, que son un todo un éxito, pero son covers ya viejitos.
1: Machines. Sí.
0: Pero el cover se hizo más famoso.
1: Reventó.
0: Sí, que la original.
2: Sí.
0: ¿Cuál es esa? ¿Te sabes una? 1-855-370-3100.
2: Yo tengo una que me encanta, que se llama Tú, de Noelia. Pero Carin León viene, le da la vuelta, la sube, le baja, ¿qué? Le escupe y le dice, quítate que ahí te voy.

0: No, qué, canta qué bien, perrísimo.
1: No, no, no hay otro como él.
0: Y yo creo que fue el éxito de Noelia. O sea, fue.
1: Y me gusta lo el único éxito que, de Noelia,
0: que aportó,
2: ¿eh?
0: ¿No?
2: No, está más bonita con.
3: Y de nuevo tú.
2: No, güey. Morri, Noelia.
0: Ay, sorry. ¿Quién?
2: I'm sorry por la Noelia, güey. La canta más machín, Karin León.
4: Claro, la música la nueva. Reventó, es mejor Karin. Que la vieja.
1: Es que Karin es otro nivel. Karin no tiene punto de comparación.
2: Hay otra que reventó mi compita Cristian Nodal.
1: ¿Cuál?
2: Adiós, amor.
0: Ah, sí, cómo no. El éxito de Nodal.

0: Esta también la empezó a cantar el Darey hace mucho, pero no pegó tanto. Bueno, no pegó nada comparado
1: creo
0: con lo que
1: ni lo...
2: A ver, yo no sé quién es Darey.
1: Ni lo cortó, güey, ¿no?
3: Ese tiempo ya nada es igual.
0: Y mucha gente dice que es de Cristo.
3: Y me trata.
2: Yo pensé que era de Cristiano.
1: ¿Sí? No, el Darey la sacó primero.
3: Mi Dios te podría.
1: Pero ni siquiera, o sea, antes
0: no
1: se, se usaban, para la chaviza que no sabe, se usaban cortes musicales. Por disco salían unos 3 o 4 cortes musicales, que era lo que se promocionaba el disco. El Darey ni siquiera sacó esta de promoción, uh-huh. Eran otras.
3: Y esta vez para siempre.
1: Pero no también como Nadal.
2: Tiene un don.
1: Hay una que a mí me duele, muchachos.
0: La de tu.
1: Hay una que a mí me duele. Ustedes
2: duele?
1: De seguro la han escuchado y han de decir, ah, chis, pues si es de Don Vicente.

0: Este cassette, yo compré este cassette, no era disco, era cassette. El ejemplo. De ahí me la sé. Oye, pero la verdad, don Vicente
1: la reventó.
0: La roteó.
2: Ok.
0: La rompió.
1: Ahora, ¿es
0: la...
1: de los Tigres esa rola?
0: No, es de Teodoro Bello.
1: Ah, ok.
0: Es de Teodoro Bello. Compositor de cabecera de los Tigres.
1: Sí, oh.
0: Pero pues don Vicente le gustó, dijo, la voy a grabar también. Y fue un trancazo.
1: Y lo conocimos a don Teodoro Bello una vez, ¿no?
0: Sí, lo saludamos en una convención.
2: Así, no, qué bonito. Así le dices al pelón. Teodoro Bello.
0: A ver, tenemos a Joel con nosotros. Ese es mi Joel.
1: Teodoro el Bello.
3: Dígame, Dios.
0: Compadre, qué éxito. ¿Cuál éxito? Es mejor el cover que la viejita. Dame primero el éxito para escucharlo. Sí. A ver.
3: El éxito. Pues el éxito es el que tenemos aquí en los Estados Unidos, compadre.
2: ¿Cuál? ¿De qué hablas? ¿Mm? No entendí.
0: ¿Qué les pasa por contestarle?
1: Tú.
0: ¿A gente, gente borracha?
1: A
0: gente
1: drogadicta.
0: Y te culpo, Andrés.
1: No, ¿para qué?
2: Uno no sabe.
0: A ver, tenemos a Antonio. Hola, Toño.
4: Hola, ¿qué tal?
0: Saludos, carnalito.
4: ¿Cómo estamos? Buenos días.
0: Muy bien, buenos días. ¿Qué cover fue más grande que la original? Dame primero el éxito, el cover.
2: El éxito.
4: Ahí te va uno bien chipocles. Ramito de Violetas, no recuerdo bien el primer cantante, pero los que le hicieron un éxito fueron mi banda mexicano, no sé si lo recuerdan.
2: Ramito de Violetas.

0: exitazo, ¿eh? Exitazo. Yo pensé que era de los. De mi banda, el mexicano.
1: Yo también pensé que era de.
0: No, la canta Cecilia.
2: Escribía versos, dime quién era.
0: No.
1: No, nada que ver.
3: Mandaba flores. Qué bonito.
1: Nada que ver.
0: Oye, con guitarrita y todo, Antonio.
4: Les digo que es una chulada. Está muy bonita la canción, pero mi banda, el mexicano, hizo un cover súper bueno.
0: Buenísimo.
1: Sí, la neta que sí, se da la que se baila.
3: Muy bailable.
0: Hoy no, nada que ver.
3: Bueno, pues no.
1: Sí, ya me dio sueñito.
0: Me estoy durmiendo con esa rola. Mejor. El hijo de Casimiro haciendo cemento en el escenario.
1: Él nada más aplaudía. Derecha e izquierda. Sí.
0: Le han hecho memes, ¿no? Al hijo de Casimiro,
1: sí,
0: de mi banda mexicana.
1: No, pero si hace, apoya. Claro. Con las palmas.
3: Él es maestro de ceremonia, ¿no?
0: A joven, patalas viejonas.
3: Está animado.
0: Que quieren colágeno.
3: Ahí está él.
0: A luego sale sin camiseta. No es cierto, no es cierto.
1: No, sí.
0: ¿Qué canción cover fue más grande el cover que la original? 1-855-370-3100. Ahí está el Ramón, el Chávez, el Toñito. Ahorita regresamos.

0: ¿Qué canción que se regrabó como un cover fue más grande el éxito del cover que la original? 1-855-370-3100. Tenemos al compita Michael con nosotros. Hola, Michael.
1: Buenos días.
0: Buenos días, Michael.
2: ¿Qué onda?
0: ¿Qué onda, carnal? ¿Qué rola fue el cover más grande, oye?
1: Mira, La Negra Tomasa con los Caifanes es un bombazo.
0: ¡Caifanes!

0: Sky. Esta rola yo la escuchaba en Paramount.
1: Ay, chiquilla.
0: Descargando y cargando camiones, papi. En los noventas.
2: Pero eso es de ellos, ¿o de quién es?
1: Ya me imagino
0: el pelo. No, esta canción ya es viejita, ¿verdad, Michael?
1: Bailándola.
3: Sí, es viejita. Yo me acuerdo que la primera vez que lo escuché fue una película de Alfonso Zayas con el caballo Rojas, si me acuerdo ya.
0: Sí, ya. A ver, creo que es de
3: Cine Millonario.
0: Con Pais Segundo, a ver.

0: Y California dijeron que me vuelve loco. A ver, tenemos a Salvador con nosotros. Hola, Chava.
1: Hay rolas que nunca oímos,
0: Sí.
1: Wow. Jamás
2: Chava.
1: La
2: vi. Chava.
1: Chavita. ¿Qué rola quieres? Yeah. ¿Qué rola piensas tú que la reventaron ahora?
0: Con el cover.
3: La. Como el cover. La que le robó Angelita Aguilar a los Muecas.
1: Oye,
3: ¿qué? Que ella compuso.
0: ¿Eh? ¿Ella dice ¿qué? Que la compuso?
3: La que grabó con Yuridia.
2: Okay. ¿Sabes qué agonía? Es un rolón.
1: Es que la componen.
2: Es un rolón.
4: Toda una vida traté.
0: Qué bonito canta Angelita.

0: voces.
1: Qué bonito. Qué bozarrón.
0: Increíble. ¿A poco ya la tenían los... ¿Quién? ¿Los
2: muecas?
0: Los
2: el original dicen que te los muecas.
3: A ver, la original.
4: De ignorar como dolía.
5: No manches.
4: Haberme conformado.
5: Pero ya salió que es mentira.
2: Nunca dijo eso, Angelita.
5: Que los muecas, ellos la sacaron después, Angelita. Que ellos tenían otra versión. Hasta ellos salieron a pedir perdón. Ah, que ¿neta? No, no fue así.
1: Ya me confundieron más.
5: Sí. No sé,
1: vive. No creo, no. A ver.
5: A ver, ¿qué tú?
1: Está raro eso, ¿neta?
5: O sea, sí. Ellos tenían otra canción que no se llamaba Que Agonía, que
1: pero iba el ritmo cosa. Igual.
5: Y después de que salió esta canción con ellas, ellos cantaron la canción.
1: Ajá.
5: Y la gente, como ellos son un grupo muy...

0: antiguo, dijeron, ah, le robó la rola, sí, pero ya salieron ellos época. A decir que no.
1: Ellos la grabaron 60, después.
2: 70. Sí.
0: Porque ellos la escribió Ángel Aguilar.
3: Ay. Toda una vida era
0: como tú, feo, bien viril.
2: Le escribió la Angelita.
4: La de Frontera también. El éxito de Frontera.
0: No, también Morat.
4: La de No se va.
0: Stop. Amamos a Morat en este
4: momento.

0: Es que son ritmos diferentes, pero Morat me raya. Y Morat también salió a la luz con esta canción. Se hicieron famosos con esta.
1: Quédate otra vez. Quédate toda la noche.
2: ¡Ah! Quédate otra vez. A ver, mira, tenemos a Canelo con nosotros. ¡Ese es mi Canelo! Carnal, ¿qué cover fue más grande el éxito cuando la regrabaron que la original?
3: Una canción que se parece a ti, que de Juan Gabriel.
0: ¿Cuál?
2: ¿Cómo?
4: Te parece.
3: Se llama La Falsante.
4: ¡Ay, chiquita!
5: Te la dedicaron, pelo.
4: ¡No me la pongas porque me duele!
3: A mí el Karim la hizo mejor.
2: Pero Che,
6: sí, la hizo muy bien.
2: Pero Che, ¿por qué me decís así, Che?
0: Sí.
4: A ver con Karim.
3: Es más falso que un dólar.
2: Pero bueno, Che Canelo.

0: buenísima.
1: Devuélvenos a Juanca y llévate feo, al pelón.
2: ¿O qué tal, por ejemplo, muchachos?
3: ¿Cuál?
2: El exitazo con uno de los que despuntó, por ejemplo, Cristian Castro, ¿se acuerdan? Esa canción que
4: ¿a quién despuntó?
2: Que bueno, fue un exitazo
3: a
2: con
3: varios, dicen.
4: A varios.
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3: No, él es top.
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2: Le quedó mejor a Cristian.

0: Adoro de Bronco también, güey.
1: Adoro. Ay, qué sabor. Mejor Bronco que Armando.
0: ¿Que Armando
1: Manzanero?
2: Ay, adoro, con eso, tus mentiras.
1: Sí. Voy, la de Moy Bobadilla.
2: Tus mentiras.
1: ¿Quién es ese?
2: ¡Ey, cállate!
3: Moy, Moy Bobadilla.
1: ¡My God! ¡Eres un farsante! Sí. ¡Ah! ¡Caes gordo!
4: ¡Qué bonito!
1: ¡Oh, pues!
4: ¡Ay, hey, hey!

0: enseguida volvemos con esto.
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0: de tu chamba, vienes todo estresado, enojado, queriendo pelear, matar a medio mundo, llegas a tu cantón.
1: Sí.
0: Hay una cosa que te calma y te quita todo ese estrés.
2: ¿Qué cosa es eso, feo? A ver.
0: Es un platillo que te cocina tu pareja.
2: ¡Ay, qué
0: rico! Si yo llego a la casa,
1: sí,
0: y llego estresado de tanta, sí, chamba, porque yo trabajo mucho. Aquí habla mucho uno, se estresa.
3: ¿Cómo no?
0: Peleas y todo.
3: Viene, ¿no?, a dormir y luego llega estresado.
0: A descansar.
3: A la casa.
0: Quiero, sí, descansar. Y si vengo enojado, la Chayo ya sabe qué prepararme.
2: ¿Qué platillo es ese, feo?
0: Ahorita les digo, pero ¿cuál es el platillo que te preparan a ti que te quita lo enojado, lo estresado y lo triste cuando llegas a tu hogar? Porque tu pareja es buena para cocinar. Bueno, muchas.
2: O a lo, sí, mejor, a lo mejor también mujeres, que el marido también les prepara
0: sus platillos.
2: Les
0: cocina, platillo, pues, les, sí, cocina.
1: Qué rico. Que vivan esos hombres.
0: 1-855-370-3100.

0: razón, señoras y señores.
1: La comida es uno de los placeres.
0: Puedes estar enojado.
1: Más ricos de esta vida.
0: Puedes estar estresado, queriendo matar a alguien. Si estás peleándote con alguien. Sí. Si no te sientas en la mesa y tu pareja te cocina algo.
1: Ah, qué rico.
0: Que te lo quita. Inmediatamente. Oiga, mira, ese sonidito es el sonido que hace la cazuela cuando yo llego a la casa y la Chayo sabe que vengo enojado y estresado por peleas con los jefes y las juntas y todo ese pedo y que no me dejaron dormir ni ir al baño. Yo llego a la casa estresado. ¡Estresado! Y ya me está esperando porque me llama media hora antes de llegar y me dice, me llama para hacerme de comer.
1: ¿Ah, sí?
2: ¿Y qué hermosa, es que la Chayo te ama.
1: No, te llama no para preguntarte qué va a hacer de comer.
0: ¿Entonces?
1: Para que ya se vaya el Sancho.
0: Desgraciado.
1: No, bueno, anyway. ¿Dónde vienes, Andrés?
0: No. Ya llego en media hora.
1: Ah, ok. Bye, Rojo, bye.
0: Es que la ropa.
2: Ay, cállate.
0: Bueno, oye, anyway.
2: Pero es que la comida es amor, es tiempo. Si estás triste y estás muy. Una sopita. Si estás feliz, también festejas con alimentos. Claro. O sea, la comida no es todo.
0: A mí llego a la casa y si me está esperando la Chayo, con tres sopes gordos ahí en la mesa.
1: Qué rico.
0: Así, con su queso rallado encima. Pero son sopes gordos rellenos de requesón. Y con su salsa de puré de tomate. Y con cebollita. Y con salsita.
1: Ahí está la Chayito.
0: Mira. ¡Chayo! Espérame.
2: Mi Chayo.
0: Así era. Y se oye así.
2: ¡Ya llegaste!
1: ¡Ya llegaste, Andrés!
0: Y le hace...
2: No, pero qué bendición tener una Chayo en la casa.
0: Así como de 5 pulgadas redondos.
1: Oye, feo, yo siempre me he preguntado eso. Porque la Chayo también nos ha cocinado a nosotros sopes gordos.
0: Desgraciados, se los acabaron.
1: ¿Por qué los hace tan redonditos? ¿Cómo salen?
2: ¿Cómo los hace
1: tan redondos?
0: Mira, agarra la bola, la masa bien machín. Sí. Le mete el requesón por un ladito, por un hoyito. Y hace una bola.
2: Qué rico.
0: Y luego se la mete al sobaco.

0: güey.
1: No.
0: Y ya no les tiene que echar sal.
1: No creo.
2: Sal orgánica. No. Orgánica.
0: Pero te gustaron, ¿no?
2: Si ya lo que andaba, traete otro sopa.
0: Ahora, si lo quieres más salado, me dice, ¿quieres más sal?
1: No, con razón el requesón sabe como suero sal, así.
2: ¡Ay,
1: güey!
2: Asco! ¿No
0: quieres más requesón?
1: Agrio salado.
2: Asco, asco.
0: Ay, pero qué rico. Oye, con repollo.
2: A mí, si mi mamá me hace una sopita de fideos y unas albóndigas, yo soy feliz. Qué rico. La neta, un día me mandó albóndigas, la chayo muy ricasito, pero nadie le llega las albóndigas de mi mamá. No, real. Sí, sí. Pero un día cuando venga, le voy a decir que les prepare. Y una sopita de fideos.
1: O sea, ese es
2: y la sopita con una tortilla de maíz.
1: Es el desestrés.
2: Ay, no, eso me hace feliz.
0: Sí, güey, te quita
2: feliz.
0: Todo.
2: Feliz. O sea, si yo ahorita llegara a mi casa y recibiera eso, sería muy feliz.
0: Eso y una caguama bien.
2: No, yo sin caguama, yo con agua. Pero así me caería muy, muy bien. Me haría muy feliz en este momento.
1: A ver, mira, tenemos a Joel con nosotros. Hola, Joel, ¿qué peteo?
0: ¿Quieres más riqueza?
3: Mándeme.
1: Saludos, carnalito.
2: ¿Qué onda, chulo?
1: ¿Qué comida te prepara tu vieja y te quita el desestrés, Joel?
3: Ah, mira, el estrés no me lo quita, pero la comida que me gusta y que me encanta son las enchiladas.
2: ¡Ay, qué rico!
0: ¡Ay, de horno!
1: ¿Qué tipo de enchiladas, güey?
2: ¿Las suizas?
3: Un huevito hacia arriba, enchiladas coloradas.
1: Coloradas.
0: Ay, ajá. ¿Pero rellenas de qué? ¿Quesito, pollo o camarón?
3: Con puro quesito y cebolla.
0: ¡Ay, hijo desgraciado!
3: Pero, espérame. Pero... Y lo que pasa es que ella sabe que con eso me quita el estrés y llego y me relajo y llego y me tiene tacos.
2: Ay, qué rico.
1: No.
3: Es el problema.
2: Pues a lo mejor cuando te chocan los tacos quiere que te dé más coraje.
1: Oye, Joel, pero ¿te prometió enchiladas o tú le pediste enchiladas y te dio otra cosa o cómo?
3: No, pues yo le pido las enchiladas seguido, pero siempre me sale que con costillas y tacos y... Y yo pienso que por eso...
0: Te quiere matar.
3: Se la está haciendo al Sancho y le quiero hacer la trampa.
1: Sí. Pues,
2: ¡hala!
0: No te vayas.
2: Y también la enchufada.
0: Ahorita vamos a regresar contigo para que nos des tu número. ¿Tú qué platillo te prepara tu pareja cuando llegas a tu cantón y si vienes enojado te lo quita de volada? 1-855-370-3100.
1: Mira...
0: Me dio hambre.
1: Lo que hace mi vieja es un pollo rostizado. Ah, no, ese lo compra en la tienda.
2: Ay, yo te iba a decir, qué rico.
1: No,
0: las alitas.
1: Las alitas. Ah, no, también las compra en la tienda.

0: chiquitolina, ¿eh? Y ya te caben en tu bolsita.
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2: Ay, me pican. Ya me dio mucha hambre. Nomás de pensar de los sopes gordos que me prepara la Chayo cuando llego a la casa estresado y enojado y se me quita todo ese pedo de volada.
3: Yo quiero que la Chayo cocine para que los probemos.
2: Sí. Chayo, ¿estás oyendo? No, ni nos oye. 1-855-370-3100. ¿Qué comida te cocinan a ti, carnalito o carnala? Porque hay veces, como dice el pelón, hay vatos que también cocinan.
4: Sí, machín.
2: Y te quita esa
4: como irritación. Como mi yernito, que es todo un santo. Y ya le dije, güey, estás a tiempo, mijo. Aléjate de esta familia.
3: Qué desgraciado. No, no le digas eso.
4: Mi hija es una tóxica, si una loca.
2: ¿Tú no te vas a casar con él?
4: Ella,
2: tú.
4: Él llega y le cocina, güey.
3: Qué bueno, ella trabaja mucho.
4: Ahí en la casa, ¿cómo se llama? Increíble.
2: El muchacho.
4: ¿Mi yernito? Jesús.
2: Jesús, un aplauso para Chuy.
4: Tiene nombre de Marte.
2: ¡Ah! Ay, qué rico. Tenemos al Tony.
4: No se llama Anthony. Jesús, pero así le digo yo.
3: Sí, sí, yo sé.
2: ¡Antonio!
4: ¿Qué rollo, Tony?
2: ¡Ey!
5: ¡Ey, buenos días!
3: ¿Qué onda, chulo? ¿Qué alimento te cura el alma, te cura el corazón?
5: Mira, a mí unos chilaquiles rojos. Uf. Pero uy, bien jugosos.
2: Qué ricosos.
4: ¿Aguados o crunchy? ¿Cómo te gusta, Antonio?
2: Aguados me salen a mí.
3: Aguado
2: los chilaquiles.
5: Crunchy para que truene el diente cuando estoy masticando.
3: Ay, a mí también me gusta así que truene.
4: Huevito montado.
3: Uy, qué rico. Con cremita, queso.
5: Así mero.
4: ¿Cómo te los prepara tu vieja, güey? ¿Qué les echa, güey? ¿Rojos, verdes? ¿Qué? A ver, véndelos.
5: Rojos con un huevito estrellado arriba, así como dice el gabacho. Pero bien picosos, loco. Tan picosos que hasta se me olvida de por qué estoy enojado.
3: Ay, eso. Ay,
2: qué rico que te estrellen un huevo en los chilaquiles. Ay,
4: pero, yo, ¿y tu señora ya sabe? O sea, ¿ya te conoce tu señora o...? No, se los tienes que pedir. No, como que se aburren, ¿no? Las...
5: No, a mí que me van a aburrir. A mí me pueden dar eso.
3: No, diario.
4: No, uno no, güey. Claro. Las mujeres, como
2: pues
4: que.
2: Sí,
4: se aburren. Mi vieja la sargento.
2: Lo mismo.
3: No,
4: se avienta una
3: pues
4: pizza.
3: Tino,
4: ah, no, no, es de la tienda.
2: Es de la tienda.
4: No.
2: Ya está aburrida de ir por la pizza a la
4: no,
2: tienda.
4: No, pero deja pensar.
2: Deja ir al pollo, ¿no?
3: Dejen de quejarse cuando tú le cocinas. Nunca.
4: No, yo no sé cocinar.
3: Ahí está, lo mismo.
2: A este güey se le quema el agua. ¿Un huevo?
4: A la hamburguesa no.
2: Se le desparrama.
3: Yo sé que se le queman los huevos.
2: No, se le desparraman también.
4: Me gusta mucho. Ah, un burrito. Ah, no es de la tienda.
3: Ah, bueno, usted no, tampoco no, cocina. No, no, no la critique.
4: Tenemos a Jorge. Hola, Jorito.
3: El George.
6: Por acá estoy.
3: Oye, mi vida, ¿qué comida dices, ufales? Qué delicia, qué sabrosura.
6: Ufa, saludos primeramente y buenos días por acá, Phoenix, Arizona.
3: Hola, mi vida, Phoenix. Phoenix.
7: ¡Qué delicia!
2: Bueno,
4: y luego, Jorge.
6: Unas enchiladas.
3: Ay,
6: caseras.
4: Qué rico.
3: ¿Qué
6: chile colorado hecho en casa. Cilantro.
4: Uf, con cilantro. Enchiladas con cilantro.
3: Arriba le ponen un toquecito de cilantro.
2: Ay, qué rico. ¿Cómo?
3: Para darle sabor.
2: Tomatito también. Una banderilla.
3: Sí. ¿Neta?
6: Que cuando mixtea el queso,
4: ajá,
6: con el orégano y la cebolla, le echa una frisquita de cilantro.
2: Ay, güey, no.
4: ¿Orégano?
2: Al cerebro no le diga, porque si no le gusta a él, no está de acuerdo con nadie.
4: Es menudo, güey, ¿o qué pedo? ¿Orégano? ¿Cómo, Jorge?
6: Mande.
4: ¿Orégano? Qué raro está eso.
3: El orégano es para darle sabor.
6: Oh, no, tú échale orégano. Y
4: digo, yo le echo orégano al menudo.
3: ¿Sabes? También al pozole.
2: Es que tú sigues las reglas
4: normales.
2: ¿Pero
4: las enchiladas?
2: Échales de salsa de la
3: tantito.
2: Madre.
3: Pero
2: sí.
6: Oye, papá, pero no le vas a echar toda la bolsa cuando haces la mixtura del queso fresco
2: con el orégano.
6: Con la cebollita y le echas una prisca de...
4: Pisca nomás.
6: De orégano.
4: Oye, Jorge, ¿y son enchiladas hechas taquito, o sea, rollito y rellenas de algo, o son
6: no,
4: así extendidas?
6: No, papá. No, son extendidas.
4: Extendidas.
3: ¿Cómo extendidas?
6: Correcto.
4: Parecen pancakes.
6: Sí, así
4: una
6: normal
4: sobre
6: la
4: otra.
6: Tortilla.
3: Ah, como un
6: como
3: el pastel azteca.
2: Al perón le gusta doblada y que se la extiendan adentro la enchilada.
3: Y con el perón le gusta más las enfrijoladas.
4: Es que cabe más. Cabe más, Beito.
2: Así salen después de frijoladas.
8: Bueno, pues, ¿qué te gusta, pelón, que te cocinen?
2: Pues sí.
4: Ah, ya me acordé. Unos ricos sándwiches.

0: sándwich.
1: Los que vienen en la bolsita de plástico.
0: ¿Con
1: que
0: orilla
1: te manda
0: o
1: tu
0: sin
1: vieja?
0: Orilla.
2: No, con orilla, ¿qué? No. ¿Tú crees que mi vieja los va a cortar?
1: Se los mandan en bolsa de plástico con precio.
2: Plato desechable y unas ricas chips.
0: Ah, ya se me atoró. En medio, para que truene.
1: $9.99. Ay, no, una soda.

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5: A ver, regresamos con, aunque usted no lo crea, hay gente que se reencontraron con la novia, con el novio, de jovencitos, ya de adultos. ¿Y qué onda? ¿Cómo les fue? ¿Regresaron? Nada más se vieron, platicaron.
6: El primer amor de tu vida vuelve a ti.
5: El de, sí. El de la escuela. Sí, sí, sí. A lo mejor ya está de este lado ella o tú fuiste el terreno. 1-855-370-30.

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1: A ver, aunque usted no lo crea, hay gente que se reencontraron con la novia, con el novio de jovencitos. Tal vez se dieron una segunda oportunidad, muchachos, en la vida. Ya, ¿no? Ya de adultos. ¿Cómo les fue? ¿Conoces a alguien? ¿O tú lo viviste, comadre? ¿Tú lo viviste, comadre?
2: Las mías ya han de estar muertas, yo creo.
1: Yo creo que sí.
2: ¿No? Pues sí.
1: ¿Tú ni a la escuela fuiste?
2: No, no, pero las que conocí de afuera de la escuela.
3: Las que estaban cuando te ibas de pinta.
2: Doña Rosa.
3: La Rose. La Rose.
1: Doña vendía, ¿qué vendía? ¿Elotes o qué?
2: Ella vendía tacos dorados afuera del Seguro Social, ahí en, al lado de la Laguna Inaina.
1: Qué bonito.
3: Qué rico.
2: Estaba buenota, Doña Rosa. Yo tenía como 14 y Doña Rosa como 40.
1: No, hombre.
3: Ya fue.
2: Brazuda, Doña Rosa.
1: Qué bonito.
2: Taquitos,
3: ay, qué rico los tacos dorados, no te pases.
2: Nomás le papaloteaba la. Sí. La
3: parecía la que leda. Volaba. Bla, bla, bla, bla. Oye, es que muchas veces.
2: Sol, así. Oh, y prietona la doña.
3: Cuando eres chavo, yo creo que hay muchas limitantes cuando tienes a tu pareja.
1: No,
3: o sea, no tienes dinero.
1: No hay nada.
3: No tienes un lugar donde verla, no tienes cómo pasearla, no tienes cómo consentirla. Y muchas veces se cuentan los familiares, no andes con esa persona porque no te conviene. Y ya después de ciertos años, cuando ya logras tener todo, pues imagínate, ya es el amor de tu vida, pero tú ya con estabilidad económica, mental, todo ya.
1: Ahora,
3: fluye.
1: También lo diferente que a lo mejor, pues cuando eran niños era eso, la magia del primer amor. La primera ilusión, el besito.
2: Ay, qué bonito.
1: Ya cuando eres más adulto y como tú dices, Pau, que ya lo tienes un poquito, o sea, que la vida también ya te ha dado
3: ya te acomodó, dos, tus ya, dos ya tres te
1: dio,
3: golpes.
1: Ya te dio dos, tres trancazos, tú dices, a ver, espérame,

0: Digo, sí, sí me acuerdo cuando estábamos morrillos, pero tal vez ya no, no es lo mismo. No me conviene. Paisano, te tocó 1-8-55-370-3100. Ahora, también la frontera, nosotros que estamos acá de este lado de los United States, también la frontera es un detalle importante. Porque hay parejas que se quedan allá en nuestro terre, o que también de repente viven acá de este lado, pero en una de esas, tal vez, no sé, viven en otro estado, tal vez ya se casaron, tienen hijos y todo el rollo.
1: Tal vez ya son abuelas.
0: Ándale. Abuelas.
1: ¿Sí? Abuelas mías ya han de ser tatarabuelas. Si están vivas.
2: Deben de estar muertas.
1: No, si están vivas, ellos son tatarabuelas.
3: Oye, pero sí se ha visto casos, yo sí he conocido personas así que me han platicado de, oye, pues fíjate que se conocieron a su primer amor. Ajá. Siguieron su vida, se casan con una persona.
1: Y de viejitos
3: se divorcian, encuentran todo. Uy. Y se vuelven a encontrar y se casan
1: de
3: con esa persona.
1: De viejitos, vi un caso de eso.
3: ¿Sí?
1: Ya.
3: Eso así está bonito.
0: Pues...
3: A ver, si tiempo pasa.
0: Si a lo mejor fue, ¿no?
1: Se va a cotorrear, porque ¿qué van a hacer ya los viejillos?
3: Pues muchas cosas, pero si ustedes regresaron al pasado, a ver, les doy la oportunidad de una tarjeta dorada con una un primer amor o un segundo amor, tercer amor, se los dejo, que regresaran en un futuro.
0: Fíjate que hay una chava y un amor de la infancia, bueno, no de la infancia, de la adultez,
3: sí,
0: que sí me gustaría ver. Ya no supe absolutamente nada de ella.
3: ¿Qué pasó?
0: No,
3: ¿cómo
0: o sea,
3: se llama? No, vamos a buscarla en Facebook.
0: No sé qué rollo. No está, ¿eh?
3: ¿Ya la has buscado?
0: En ningún lado. Tenemos a Pedrito. Hola, Pedro.

0: El mejor amigo dice, no, definitivamente deja a esa muchacha. Ok.
1: Hey.
0: Entonces ya dejé de hablarle. ¿Y qué crees que pasó?
1: ¡La agarró de él!
0: Pues aquel gandalla, güey, se casó con ella. ¡Eh!
1: ¡Y te la creíste, güey!
2: Yo ya estaba esperando ese final.
3: Ay, Pedrito. Te chamaquearon, Pedro. Tu primera chamaqueada, güey.
0: Oh, me chamaquearon de chiquitillo. Y luego, ya cuando crecí, ya cuando estaba yo ya, pues me casé y todo. Y como a los, caray, pasaron tiempo, como a los 28 años por ahí.
2: Ay, sí,
0: me la volví a encontrar. Hombre, estaba más guapa.
2: Oye, ¿ya había dejado al amigo este o no?
0: Pues no, pero parece que el amigo salió medio así, medio barbaján, medio así, medio enamorado, medio mal muchacho. Entonces, le dije, hey, vamos a cenar, y me dice la muchacha, hey, cuando yo quería, te lo di a ti primero y no lo quisiste. Así es que estás muerto, papá, ya no se puede.
2: ¡Te mandó por ¡qué buena mujer, qué bueno! Pensé que se iba a salir.
4: El Pedro es un menso por eso.
1: ¿Por qué?
4: Allá anda agarrando las babas de las sobras del amigo.
2: Pero el amigo, no, ella no quiso, se dio a desear. Ella le dio su lugar a su marido.
5: Claro. A ver.
2: Pero luego hay veces que ustedes se juran que las mujeres quieren con ustedes y ni los topan.
1: Nos aman.
2: Y luego hay unas que sí quieren con ustedes y ustedes no se dan cuenta. Ya nos entiende, Dios mío.
3: Tenemos a Luisito. Hola, Luis, bienvenido. ¿Qué meteo?
6: Yo tenía una novia cuando estaba en la high school.
2: Sí.
6: Aproximadamente como 15 años. Y ella nunca cambió su número de teléfono y nunca se me olvidó. Y un día de repente nada más le marqué de nuevo y contestó. Y nos encontramos otra vez y hasta ahorita estamos juntos.
2: ¡Ay, qué bonito!
3: Pero el mismo teléfono, Luis, ¿cuántos años después?
1: Sí, güey, sí los detienen.
6: 15 años.
3: 15 años wey, después.
2: ¡Qué bonito!
3: ¿Qué te dijo?
1: Bueno. Sí. No te entiendo, señor, por la placa.
3: Señora, no está su nieta.
1: No, soy yo, Luis. Dígale, ¿te acuerdan?
3: Imagínate. Oye, ¿y acabaron juntos? ¿Sigues juntos? ¿Siguen juntos todavía?
2: Qué bonito.
6: Sí, todavía estamos juntos.
2: Ay. Oye, ¿y si era como la recordabas cuando la volviste a ver?
6: Estaba más bella.
2: ¡Ay, qué bonito!
3: ¡Qué perrón! Nada más con 5 hijos más. Pero
2: bien bella.
3: Aunque usted no lo crea, hay gente que se reencontró con un amor de la adolescencia. Acabaron juntos, ¿o no? Así como Luisito. 1-855-370-3100.

0: aunque usted no lo crea, hay amores de la adolescencia que se encontraron ya de adultos.
1: ¡Qué bonito suena!
0: Acabaron eso. Juntos. ¿Cómo les fue? 1-855-370-3100. Tenemos a Noé con nosotros. ¡Hola, Noé!
2: Me encontré con mi middle school girlfriend.
0: Ay, qué bonito.
3: Ay, ¿cómo te la encontraste? ¿La buscaste o fue casualidad?
1: Está tirada fuera una hora.
2: Por Facebook la encontré y de repente nos comenzamos a hablar y pues ella estando casada, pues en todos modos así me la lancé, you know.
0: ¡No!
3: Ay, Dios.
0: ¿Dónde se quedaron de ver, Noé, o qué? ¿Dónde se vieron la primera vez?
2: ¿Dónde?
0: ¿Dónde se vieron la primera vez que se pusieron de acuerdo?
2: Ah, eso sí no se puede decir, bro.
3: ¿Por qué?
0: Una cantina, güey, fue en un parque, en un hotel.
2: Restaurante, pues, en un restaurante.
0: Restaurante. Muy bien.
2: Simón.
3: Ala, ¿por qué no nos quieres decir?
0: Es que es casada ella, pero...
3: Pero ya está, pero siguen juntos.
1: ¿Cómo? ¿Con el marido?
2: Casada, se la robé al marido.
3: ¿Eh? ¿Pero sigue contigo o ya no?
2: Sí, sigue conmigo, ya tenemos 5 años hoy, yo y ella.
0: ¿5 años?
1: ¡Ay, desgraciado! Sí. ¡Roba mujeres! Sí,
4: toda no, correteada, que ella ya toda usadona.
1: Pues, don Tela, no, mire. No,
3: pero era amor verdadero.
1: Sí. Pues sí.
3: Se
2: claro que sí.
0: Oye, ya,
2: como ella dice, pues yo fui su primer novio en Verosco, o desde entonces se...
1: Pero el otro fue su primer hombre en la vida, güey.
2: Sí, claro.
3: Pero oye, se quedó contigo. Y... No importa ser el primero, lo que importa es ser el último.
1: ¿Qué dijo Maradona?
3: Sí, no,
1: dijo...
3: pero pues si ya está casada con él y ya están juntos y tienen familia.
1: Dijo la selección mexicana.
4: Dijo el Foro Five, ¿verdad?
1: Sí, ser el último.
0: Oye, Noé, ¿y tú qué onda, carnalito? ¿Ya llegó con hijos también de su primer matrimonio ella? ¿Los adoptaste también? ¿Tú cómo venías también?
2: Sí, yo tengo mis niños, ella tiene sus niños, o sea, pero los cumplamos, los juntamos bien, o sea, no hay ningún problema sobre los niños.
0: Ok.
2: Sí.
0: Ah, qué padre.
1: Todo bien. Está chido.
3: Oye, ¿y el marido no luchó, no se puso rudo?
1: Y estaba harto,
3: no?
1: Yo creo.
2: De repente sí se puso rudo, uy. Pero pues ya ves, la mujer no le hizo caso.
1: Pues sí, algo no.
0: Oye, Noé, ¿cuánto tiempo se dejaron sin de ver que fueron 15 años, 20 años, cuánto fue?
2: Ah, fácil, más de 20 años, hijo.
0: Más de 20 años.
3: No, sí, bastante.
0: ¡Qué mucho padre!
3: Mira, sí, si sí se querían,
2: sí,
3: entonces...
2: Pues tengo 36 ahorita y sí. Cuando los volvimos a encontrar tenía 31.
3: ¡Ay, ay,
1: ay, está bien morro este güey!
0: ¿Qué tal, Noé?
3: ¿Tú estabas soltero cuando la encontraste?
1: ¡Tanta vieja que hay, morro!
2: Bueno, estaba recién divorciado yo.
0: Oye, Noé, y pregunta, cuando se encontraron, ¿vivían en la misma ciudad, en otro estado, pero hoy estaban acá en Estados Unidos? ¿Qué onda?
2: No, en la misma ciudad, aquí en Dallas.
0: Misma ciudad.
3: Qué bonito, qué vive el amor. ¿Te arrepientes?
1: Le gusta reciclar este vato, loco.
4: Recoger las babas de otro.
1: Tanta mujer que hay ahí.
3: ¿Qué esperaban? ¿Que 30 años después la señora estuviera guardada en su casa? ¿O que dijo que 30 años después?
1: ¿Qué edad tiene ese güey? 36.
0: Tenemos a Pepe. Hola, José, ¿qué peteo?
1: ¿Qué pedo?
5: No, lo mío me pasó peor. Yo sí quería estar con la muchacha que sí me enamoré eternamente, okay. Como esos 15, 16 años.
3: Sí.
5: Y la muchacha era gemela. Yo no sabía que era gemela. Lo que pasó de que una de ellas se turnaban en veces y no, yo no me daba cuenta, nunca me presentó a su hermana. Entonces, ¿cómo? Cuando ella no podía, la otra podía. Entonces, yo me sentí lastimado. Me sentí lastimado bastante, pues en ese tiempo, como dice uno, es inocente, ¿no? Y, y era mi primera novia.
0: Ah, muy menso.
5: Entonces, sí, para fregarla, al último las confronté a las dos y las dos me confrontaron. Y yo sí me quería casar con una y ellas quisieron, dijeron, no, pues ya que sabes la verdad, nos casamos las dos contigo. Les dije,
3: eso
5: no,
3: está de película.
1: Ay,
3: película
1: Joel,
3: íntima.
1: No. Y luego se despertó el Joel.
5: Bien lastimado.
0: ¿Eso te dije?
5: Me dio lástima.
0: No, José, ¿eh? ¿Cómo?
1: Joel.
0: ¿Qué José, güey?
1: ¿José?
0: ¡Qué idiota!
1: Neta, ¡qué menso!
5: No, ahorita tú crees que no me estoy dando golpes de la pared.
0: ¡No, güey!
1: Abuso la oportunidad de su perra vida.
3: Oye, ¿pero por qué ellas se turnaban para estar contigo? Imagínate. O sea, ¿qué les dabas? ¿O qué?

0: Ya Dios no te manda oportunidades. ¿O qué?
1: Te dijo, porque ahí están
2: ella,
1: dos.
2: Ella ya eran seniors en la high school. Y una de ellas iba, ya estaba tomando clases en el colegio cuando estaba estudiando en la escuela. Entonces sí, pues sí, la regué, pero
3: espérame.
2: Pues, ya, ni modo.
3: José, espérame. ¿Y tuviste en su momento relaciones con las dos?
0: Pues sí.
2: Sí.
3: ¡José! ¡José!
0: Oye, ¿pero cómo no te das cuenta?
1: No,
0: o sea,
1: no, sí se
0: hay
1: da.
0: Que verlas idénticas, pero sabes por su personalidad, olor, todo, no, que son distintas.
1: Por menso, es que está re menso este güey.
3: ¡Wow!
1: Le dijeron, ten dos. Así te lo ponen en charola de plata.
3: No, hombre, no cabe duda, güey.
1: No soy así.
4: Y culpo a las mamases de darles esa educación. Se le dejó una gran oportunidad.
1: Al menso es
2: sí.
3: Güey.
0: No, cállate.
1: ¿Cómo ya, no, crees? Ya no ande llamando, ya me caes gordo, loco.
0: No, pobre José.
3: Dele dos premios a José Dondela.
1: Hombre.

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1: Señores, se vienen los... las ciudades y los lugares más perrones para visitar.
2: Más hermosos. Qué perrón. Para que los pongas en la lista ahí.
1: Acaba de salir una lista de el top 10 de las ciudades más bellas del mundo.
2: Pregunta, ¿está México ahí?
1: A ver, déjame ver.
2: Ay, no, espérame, no me digas.

0: que son los lugares más top, las ciudades más top del mundo. Ajá. Las cinco más bonis, las que no tienen comparación en este mundo. Y la number five, ¡que viva México, señores! ¡Viva! ¡Oaxaca!
1: ¡Yeah! Ah, ¡qué perrón! Qué
2: ¡arriba bonito. La Sierra Juárez, compa!
0: ¡Ay, ay,
2: Puerto
0: ay!
2: Escondido! Ay.
0: Esta ciudad es considerada por la comida. Échale feo.
2: Estamos en YouTube, arroba mira, mala feo.
1: Mira la falda, mira mi falda, ¿cómo la hago?
0: Bien bonita.
1: Y lo labro, labro
2: se
1: mi.
2: Se te
1: labro,
2: nota.
1: Labro mi falda.
0: Oigan, hay siete moles tradicionales. Ahí nació el famoso queso Oaxaca. Que
1: como el Cerrito Mol.
0: Deshilarlo.
2: Moles, baboso.
1: Como el Buen Amparo Mol.
0: No, moles.
1: Ya gringo. I'm sorry.
0: Y es la cuna del mezcal.
2: Sí. Eso, qué rico.
0: Celebra la Guelaguetza, las fiestas culturales más importantes.
2: El
0: ¿qué digo del
2: chocolate
0: país?
2: Del mundo. De Oaxaca.
1: Para la gente que no sabe qué es la Guelaguetza, bajan pueblos a Oaxaca de todo el estado. Y hacen una fiesta tremenda, Pau. El escenario. ¿Estás en Oaxaca? Y para hacer la Guelaguetza, allá tienen el escenario arriba de una montaña bien bonito.
2: Y los voladores allí.
0: Sí. La neta que vive Oaxaca y sus mujeres oaxaqueñas preciosas.
2: Ay, qué bonito.
0: Ahora sí, nos vamos al number four. Traca, traca, tun. Nos vamos a Vietnam. El lugar se llama Hoi An.
1: Hoi An. Ándale, feito.
0: Esta ciudad es conocida como la ciudad de los faroles. Dicen que hay muchísimas linternas de colores todo el tiempo. Ajá. Que es un patrimonio de la humanidad, que es famosa por hacer trajes a la medida en menos de 24 horas.
1: Wow.
2: ¿Cómo?
0: Tú le dices, hazme una chambrita.
2: Un chaquetón.
1: ¿Neta?
0: Menos de 24 horas, lo tienes feo.
1: Ahora y a la medida.
0: A la medida, como te gusta.
2: Bien. Dísela, hazme una chaqueta.
0: ¿Tú le dices?
2: A mi medida.
0: ¿Cómo se llaman los completos para dormir?
2: Un mameluco.
0: Ándale, ese que te gusta. Oye, ¿y qué crees? Que esta ciudad se recorrió caminando o en bicicleta, casi no hay carros.
2: Ey, de
0: no hay tanta contamination, eso está todo 10 de 10. Number 3. Chiang Mai.
1: Salud.
0: El Chiang Mai también está en Tailandia. Oye, ya van varios de Tailandia,
2: Es que para allá dicen que está bien bonito.
0: Fíjate que está el Chiang Mai, que es el santuario de los elefantes. Mi sueño. Ya luego les contaré de cuando yo fui a Tailandia. Me mandaron de regreso.
2: Ahí va a ir el cuquimote, el pelón al santuario de ellos.
1: No van a dar jale de volada, güey.
0: No, pero está padrísimo porque están estos elefantes donde los tocas, interactúas con ellos.
2: ¿De verdad?
0: Sí, está increíble. Está increíble.
2: Pensé que eran estatuas.
1: Hubo en un momento donde los usaban para subirse y montarse
2: y madera y trabajar
1: y como esclavizarlos.
0: Sí.
1: Pero ya no, ya cambió todo, ¿no?
2: Lo cancelaron.
0: Sí. Nada más te pones enfrente del elefante y ya, te tomas tu foto. Y nos vamos con el number two, baby. Nos vamos directito a Japón.
1: Oh, órale,
0: Kioto.
1: Kioto.
0: Kioto.
1: Ay, sí.
0: Dicen que pues fue la capital de Japón más de 1000 años, que es espectacular, 2000 templos, hay santuarios, un lugar maravilloso, los cerezos en la flor, ¿tú viste eso, pelón? Dicen que es algo espectacular.
1: No, no me han tocado ver los cherry blossoms porque cada vez que he visitado es en diciembre.
0: Entonces, ya hace mucho frío.
1: Hace frío, no tanto, un chaquetoncillo ahí.
0: ¿Eh? Sí.
1: Chaquetón para el frío. Pero los cherry blossoms salen nada más creo que 2 semanas, Pau. Están.
2: ¿Qué cherry blossoms?
0: Es que se ponen como todo
1: los
0: rosa.
1: Cerezos, son los cerezos, Pau. Así se llaman, los cerezos.
2: Ah, con la canción ya las cerezas están maduras.
1: Creo que sí.
0: Somos la ciudad más top que existe en el mundo, según este estudio.
2: Para visitar.
0: Y es el lugar a donde hay que ir, manita, hay que ir.
1: ¿Dónde es?
2: Es
0: San Miguel de Allende.
2: Ya fui, está bien chido.
0: Precioso San Miguel de Allende,
1: qué perro.
0: Precioso.
2: Yo me aventé el tour de José Alfredo Jiménez, la ruta de José Alfredo. Y hasta San Miguel de Allende.
0: Qué bonito.
2: Ahí en la mera catedral, donde está toda la vendimia.
1: Toca la campana de la iglesia cada 15 minutos.
0: Está precioso.
1: Y aparte todo lo que se vende, todo el real estate se vende en dólares.
0: ¿Dólares? Es que ya hay puro, te digo, gringo y canadiense.
2: Sí. Que una casita, 300,000.
1: Medio millón de dólares.
0: Y
1: 2 millones.
0: Feo.
1: Sí.
0: Precioso San Miguel, pero váyanse a dar la vuelta, vale la pena. Y algo que me gustó es que 3 de

Es la música de Toño Lizárraga y Bájale a tu Ego aquí en Radio Lobo 97.7, la que toca puras buenas. Muy buenos días, feliz miércoles. Estamos a día 15 de julio 2026. Ahí te va la palabra de esta hora, la palabra que te puede llevar a Las Vegas, Nevada, a ver a Carin León en concierto, cortesía de Celá, New Mexico y Radio Lobo. Anótala, la palabra de la hora es costo. La palabra es costo. Cero costo para ti para viajar a Las Vegas. Lo único que tienes que llevar es para pagar tus comiditas, tus traguitos, y nosotros nos encargamos de lo demás. Costo es la palabra.

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La palabra de esta hora, amigos, la palabra es costo. La palabra es costo.

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Si estás participando para la oportunidad de ganarte este viaje a Las Vegas, Nevada en septiembre, ahí te va la palabra de esta hora. La palabra es costo. La palabra de hoy miércoles, la palabra de las 11 es costo. Para que la notes, recuerda que esta tarde a las 5:45, llamada número 9 con las 4 palabras del día entran al sorteo. La palabra es costo. 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

97.7 de lo nuevo de los dos de Tamaulipas, La Clica. Ahí te va la palabra de la hora, la palabra de esta hora para que la notes es costo. La palabra es costo. Anótala porque esta tarde a las 5:45 vamos a estar pidiendo la palabra de las 11, 1, 3 y 5. Si tienes las cuatro palabras, entras al sorteo. La palabra es costo.

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Somos Radio Lobo 97.7, la que toca puras buenas. Muy buenas tardes, ahí te va la palabra de esta hora de la una de la tarde para que la notes es retiro. La palabra es retiro. 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

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Muy, pero muy buenas tardes. Ahí estaba la palabra de la hora. La palabra de la una de la tarde es retiro. Anótala, retiro es la palabra. Esta es la palabra que te puede llevar a Las Vegas, Nevada, cortesía de Sinlaw, New Mexico, y Radio Lobo a ver a Karin León en concierto en septiembre. La palabra es retiro.

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Muy buenas tardes, ahí te va la palabra de la una. La palabra es retiro. 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Es este viernes. Ahí te va la palabra de la hora. La palabra de la hora es retiro. La palabra es retiro. La próxima será a las 3 de la tarde aquí en Radio Lobo 96.

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0: vamos a editar.
1: Me acabas de traer un lindo recuerdo a mi mente. Yo no sé qué estabas haciendo allá, pero yo nomás te escuchaba la tortilla de mi abuelita allí, que pase descanse, que me decía. ¿Qué estabas haciendo allá?
0: Oh, estaba I was clearing my throat. Para cuando prendiera el micrófono. Okay? Lo que pasa, amigos, y es por decisión propia, ¿me entiendes? Okay. Es por decisión propia. Yo llego a la oficina a las 9 de la mañana y yo me encierro en mi oficina, no quiero platicar con absolutamente nadie. Yo quiero venir a hacer mi trabajo, ¿me entiendes? Entonces, no hablo, ¿me entiendes? Solamente que alguien venga y se asome por la ventanilla que, can I come in? What do you want? ¿Sí me entiendes?
1: Pero tienes texto.
0: Texto, ya, pero no hablo, ¿me entiendes? Estoy, entonces, cuando entro cuando entramos a cabina a las 2 de la tarde, oye, pues quiero aclarar aquí mi garganta, entonces le hago como marrano.
1: No, pues así se llamaban los burritos. No sé si ustedes.
0: ¿Cómo le hacía tu abuelita?
1: Mi abuelita, ya que en paz descanse, cuando estaba haciendo pues, tortillas de maíz, ¿no? Nos las dejaba así, pues calientitas, y luego a veces le ponía sus rapas. Y también a veces les, pues, you know what I mean?
0: Sí, sí.
1: Y luego las enrollaba bien calientitas. No sé si ustedes les tocó. Y luego nos las, pues, parecía un molonquito. Y nos hacía. Un marranito.
0: That's cute.
1: Y ahorita que te vi, hasta les ponía orejitas. Ay, como abuelitas, nadie.
0: Claro que
1: deben ser eternas. Pero sí lo escuché, dije, mira nomás.
0: Te recordó, ¿va? Y eso que no es a Throwback Thursday.
1: Not yet.
0: Imagínate lo que te espera mañana.
1: No, me preocupas. Mientras estés bien de salud.
0: No, estoy bien. Lo que pasa es que estoy aclarando la garganta, ¿me entiendes? Porque de repente aprendo el micrófono y rayo, y se me sale un pollo. Échelo, que no paga renta.
1: Pero ¿sabes qué? ¿Qué pasa?
0: ¿Qué pasó,
1: ¿A poco Sarita? No? Muchos de nosotros ya no hablamos.
0: No,
1: muchos de nosotros ya nomás puros textos o emails. Podemos pasar como una hora, hora y media, dos horas a veces sin hablar con una sola persona.
0: No te digo qué es lo que pasa conmigo, Sanita. Yo llego a las 9 de la mañana aquí a la oficina, me encierro en mi oficina, de repente me dan ganas de ir al baño, salgo rápido, me asomo por la ventana, por el pasillo de que no haya nadie por aquí, no hay nadie por allá, y me pelo al baño, ¿me entiendes? Y de repente hasta ahí sentadito en mi oficina, Sanita, me agarro. René.
1: Ahí sentadito en el baño y dije,
0: ayer me viste, René. Todavía puedo hablar, ¿me entiendes?
1: Evita la fatiga y ponte pañal.
0: Imagínate, uy,
1: no Sanita. Me lo puedo imaginar, pero sí los hay, Y quiero que sepan una cosa, hay pañal para hombre y pañal para mujer.
0: Soy Miriam, soy Miriam.
1: Ok, ay, sí, good, si to know, repente, good to know.
0: Si de repente andan ahí en el Walmart y se pasan por...
1: cuidadito.
0: Ahí por el pasillo de las zapetas.
1: Mañana llega una troca, pip, pip, pip, pip.
0: ¡Lazo! Aquí le traje sus diapers, men.
1: No,
0: Miriam,
1: ¿cómo crees?
0: Uy.
1: Unos 30 años más, hijo.
0: Bueno. 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
1: Un placer acompañarlos en este hermoso miércoles. Aquí fue el fin de semana. ¡Uy!
0: ¡Ahí le habla Miguel!

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0: Hay un saludito para el buen Javier que ya se comunicó. Saluditos. Un saludo también para nuestro buen amigo Miguel Muñoz que ya se comunicó. Saludos. Un saludo para la seño María.
1: Saludos. Oye, yo siento en mi corazón que la seño María necesita un chiquitipum.
0: Un chiquitipum.
1: Yo siento en mi corazón.
0: Oiga, señor, necesita un chiquitipum.
1: A la bim bom bam.
0: Ready? 1, 2, 3. Chiquitimum, la bim bomba, chiquitimum, la bim bomba, la señora, ra, ra, ra.
1: A lo mejor lo necesitamos más tú y yo.
0: Dale.
1: ¿Verdad?
0: Oye, a mi Amy. Según yo, ¿me entiendes? Porque mi Mateo, el mayor, ¿verdad? Pues él jugó fue fútbol, ¿no? ¿Me entiendes? Entonces, allí cuando anda en la casa la Amy, yo y ella nos ponemos a tirar bola, ¿no? A la fútbol. Y luego, cuando le digo, cuando la caches la bola, la pelota, te va a hacer un chiquitibuma a la bimbomba. Y luego al principio miraba como la what the heck. Bro, what is that? Así me decía.
1: Sí, la veo.
0: Entonces, porque batallaba, ¿me entiendes? Batallaba para agarrar la pelota, pues niña. ¿Me entiendes? Ella con sus muñecas, con sus dumplings y esto y que el otro, ¿me entiendes? Y luego la primera vez que cachó la pelota, le hago el chiquitibuma, la bim bomba, le encantó.
1: Ay,
0: Santita. Le encantó. Ahora, ese carrito que me ve, tremendo, y la cacho y luego me hago yo el güey, ¿no? Y yo sigo mi vida, mi camino, y luego me dice, what about the chiquitibamba?
1: No. Y qué bonito, ¿verdad? Yeah. I love it. Bueno.
0: En esta hora, amigos, en esta hora se va un paquete de 4 boletos al que se van al juego de los Icy Chops con sí. Ya vamos para 1 año, 3 meses, 13 días, 48 horas regalando estos boletos. Pero ya, amigos, es que se nos está aproximando la fecha.
1: Nos están esperando. Ya, además, el partido no se ha llevado a cabo.
0: Y es el domingo 26, va a ser en un domingo 26 de julio, en un par de semanas. Usted está invitado en esta hora a las 2:45 a la primera llamada. Le espera su paquete de 4 boletos para que se lleve a la familia, ¿right?
1: Así es que buena suerte. Eso. Este hermoso miércoles, algunos de los temas que estaremos platicando el día de hoy.
0: En este miércoles de mejoramiento personal, no lo tires. Fíjese, el viejo móvil del cajón puede servir para más cosas de lo que tú te imaginas, friend.
1: Sirve para guardar esas fotos que tomamos en el año 2000.
0: Ándale, ya.
1: Ahora, en nuestra tierra del encanto, el Tribunal de Apelaciones falla a favor del estadio de New Mexico United en Balloon Fiesta Park. ¿Y ahora qué? Le platicamos.
0: Hoy es el Día Nacional del Hot Dog, Sanita. Es cada tercer miércoles de julio. Te vamos a contar quién podría estar regalando hot dogs gratis el día de hoy.
1: Yes, también tenemos 2 mixes el día de hoy. Primero a las 4:30, segundo para acompañarlos y casita a las 5:30. Los 2 buenísimos, no se los pierdan.
0: Buenas tardes y bienvenidos. Están con sus amigos René y Santa. Vamos a regresar con el primer tema en este miércoles de mejoramiento personal.
1: Ahí les va. Hoy es el Día Nacional.

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2: No, pues qué bien, qué bonito error. Mejor eso. 4 que 2.
1: Ándale. Fíjate, esa es la historia de lo que es el Día Nacional de Regalar Algo. Ese día fomenta los actos de generosidad y la eliminación del desorden cada 15 de julio. Nos inspira a compartir lo que tenemos, ya sea objetos materiales.

0: es nuestro tiempo o nuestra amabilidad con quienes más pueden beneficiarse de ello. Aproveche esta oportunidad, amigo, amiga, para limpiar sus closets, para donar a una organización benéfica, a benéfica local, o simplemente brindar una mano amiga a alguien que pues lo necesita.
1: Así es. Ahora, es mejor dar que recibir. Yo siempre he dicho eso. Sí, es mejor dar. Y ese es el propósito del Día Nacional de regalar algo. Sí, es cierto, hijo. Mira, tú y yo todos los días regalamos algo.
0: ¿Qué regalamos?
1: Everything.
0: No, yo no regalo nada.
1: Sí, que estamos regalando boletos para los ICE.
0: No, pues sí.
1: No es de nosotros.
0: Queremos regalar un viaje a Las Vegas.
1: También,
0: no, y sí es cierto, ya tienes toda la boca, tienes razón.
1: El dicho, la basura de uno es el tesoro de otro, no significa literalmente basura o desperdicio, sino objetos que pueden ser de mayor utilidad para otra persona. Este día anima a las personas a dar libremente a los demás, sin esperar nada en cambio. También es una excelente oportunidad para deshacerse del desorden, regalar cosas que ya no nos quedan, que ya no usamos, que han dejado de ser útiles para nosotros. ¿Sabes que mis papás tienen un problema con eso? Es muy difícil para ellos.
0: Ándale.
1: Tirar las cosas que nos... Yo le compro a mi papá duraznos en un jarrito muy bonito.
0: Ajá.
1: Tengo 6 jarritos con su tapa. Están bonitos y todos, pero ¿para qué los necesito?
0: Ajá.
1: Para nada.
0: Para nada, pero
1: dice mi mamá, no, mija, después los vamos a necesitar. ¿Para qué?
0: No, y, sí.
1: Y creo que tiene que ver con la generación, ¿no?
0: Es que nunca sabes.
1: Ándale.
0: La mayoría de nosotros, sin duda, tenemos muchos más objetos de los que realmente necesitamos. El Día Nacional de Regalar Algo fue establecido el 15 de julio del 2025, perdón, 2015, por Linda Inhofe Fulcher, quien se describe a sí misma como una persona generosa. Fíjate, en la página de Facebook de esa celebración, Linda promueve la importancia de retribuir al mundo. Según ella, ese día es para todas las personas que se preocupan por los demás. Promueve la generosidad hacia amigos, familiares y personas menos afortunadas, el consumo responsable y una mayor conciencia sobre nuestra huella de carbono. Y sí, es cierto, a lo mejor ya no lo usamos nosotros, no lo necesitamos, ahí nomás está estorbando, Sanita. Y a lo mejor eso es lo que nos detiene de decir, sabes que lo voy a echar al tambo de la basura para que ya se lo lleven el jueves. Pero dices, no, pues es que te va a funcionar, a lo mejor lo voy a necesitar. No, regálelo a alguien que sí lo va a usar.
1: Sí, y si nos encariñamos con las cosas. Yo tengo muchos aretes y mi papá dice, mija, no, si me des esos aretes, yo puedo ir a venderlos allá en la plaza de
0: Anáhuac. Yo tengo allí un hornito, Sanidad, así bien, está bien bonito el hornito, y funciona y todo el pedo. No me deshago de él porque me recuerda mucho a Mamá León.
1: Claro, no.
0: A ella se lo regalaron, ¿me entiendes? Pero yo lo veo y lo tengo ahí alzadito en el washroom, ¿verdad? Y lo veo y digo, tengo que hacer algo con eso porque ahí nomás está.
1: Úsalo.
0: No, yo no tengo uso para... Primeramente, no lo sé usar. Segundo, préstame, señor. Tercero, préstame más, señor, para buscar cómo se usa ese hornito. Pero lo veo y digo, es que tampoco no puedo ir a donarlo, ¿verdad? No. Mejor alguien que lo vaya a usar.
1: Para
0: y
1: Miguel.
0: Que, anda, ¿sabes? Te lo voy a traer.
1: Mira.
0: Te lo voy a traer.
1: Asina, en caliente.
0: Sí, tienes toda la boca llena de razón.
1: Tengo
0: te lo voy a traer.
1: Testigos, ¿ya? Ustedes lo escucharon, ¿verdad?
0: Ándale.
1: Así es que luego.
0: Es que lo veo y digo, ay, hornito, me estorbas.
1: Válgame Dios. No,
0: me estorras, pero eras de mi madre, ¿me entiendes?
1: No, claro.
0: Así es que no puedo nomás ir a dejarlo al Goodwill, ¿me entiendes? Porque ella ya hacía sus pancitos.
1: Ándale.
0: Y todo el pedo. Pero yo digo, yo no lo voy a usar.
1: Yo no
0: tengo necesidad, ¿me entiendes?
1: Yo lo voy a usar. Bueno,
0: ándale, pues, y, sí.
1: Ya. I will, you know I will. Tú sabes que sí.
0: A lo mejor, si no se me olvida, hasta mañana te lo traigo.
1: Nah, mañana será mañana pasado. Mañana el lunes, el martes,
0: o el miércoles, o el jueves.
1: No, que sea mañana mejor. Ahora, ¿qué más de este hermoso día de dar?
0: Pues fíjate, pues Linda promueve la importancia de retribuir al mundo. Así es que ahí está, amigos. Hay beneficios de regalar que quizás no conocíamos. Mira, ahí va la primera.
1: Ahora, solo pensar en dar nos hace sentir bien. Los resultados de un estudio demostraron que el simple hecho de pensar en dar activa las mismas áreas del cerebro que lo hace el ejercicio y la comida que nos encanta. Además, más resonancia magnética reveló que hacer una donación activa la parte del cerebro asociado con la sensación de bienestar y euforia.
0: Las personas generosas son más felices. En un estudio realizado por la Social Capital Community Benchmark Survey, en el que participaron 30,000 hogares estadounidenses, se encontró que las personas que practican la generosidad son más felices que quienes no lo hacen, decían.
1: Así es. Ahí les va. Ver a alguien dar también beneficia la salud. Un estudio realizado en 1988 descubrió que los estudiantes que vieron una película sobre la vida y la obra de la madre Teresa

0: A experimentar un fortalecimiento del sistema inmunológico durante los meses posteriores.
1: Dar fortaleza a las relaciones. O sea, cada vez que usted regala algo a otra persona, se crea un vínculo social que difícilmente será olvidado, decía.
0: Usted agárrese el día de hoy y usted de. ¿Por qué? Porque la
1: generosidad. ¡Vámonos a dar!
0: Es contagiosa. ¿Eh? Un estudio realizado en el año 2010 encontró que cuando una persona regalaba dinero, quienes lo recibían también tenían más probabilidades de ser generosos, pass it forward, con otras personas.
1: Eso, bueno, pues ahí está. Así es que hay que dar. Dice, dice aquí el texto al 880-9770. Dice: un boxeador también dijo una vez: es mejor dar que recibir.
0: Es mejor dar. Que recibir. ¿Quién escuchó que Renazo me va a dar su hornito?
1: Ay, te voy a regalar mi hornito, Santita, para
0: tenerlo
1: que hagas
0: ahí guardado.
1: Tus pancitos.
0: Que agarre ahí, telarañas, mejor.
1: Oye, pero cuando hagas algo, me tienes que traer. Tienes que traer cuando hagas unas cookies o algo.
0: Claro que sí.
1: Ay, bueno. All right, my friends, vamos a continuar con más. 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
0: Vámonos a apoyar a los Isotopes, amigos, ir a tomarnos la foto del recuerdo con Orbit. 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
1: luego.
0: De 4 boletos.
1: 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Si está timbrando su teléfono, posiblemente puede ser usted. ¡Oh, my gosh!
0: ¡Sí, ándale!
1: ¡Qué emoción!
0: ¡Bye! 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Y 26 de julio, ya se está aproximando también el regreso a clases, así es que hay que empezar a planear todas estas pues saliditas familiares, pues sí. Sandita.
1: 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Bueno. Y a ver a nuestro amigo el Orbit.
0: Eso. Mientras usted le marca, vamos a regresar con lo siguiente, my friends.
1: En nuestra tierra el encanto, el tribunal de

0: apelaciones falla a favor del estadio, a favor del estadio de New Mexico United en Balloon Fiesta Park. Ya me vi. Ya ¡somos unidos! ¡Somos unidos! ¡Somos unidos!
1: ¡Santa!
0: ¿A poco
1: porque,
0: no?
1: Porque unidos.
0: Radio Lo, buenas tardes. Hola, buenas tardes. ¿Con quién tenemos el gustazo?
2: ¿Con Brenda?
0: ¡Brenda! ¡Felicidades, mija! Renazo, dile que se ha ganado.
1: Brenda, sus cuatro boletos, se lleva a la familia al juego de los Isotopes el domingo 26 de julio. No nos cuele para tomar. Ay, ay, ay,
0: Chihuahua.
1: Bueno, es que estamos viendo también el partido, amiga, sorry.
0: No, pues ya, por si acaso usted lo quiere saber. Oiga, mija, ¿a usted le importa mucho el mundial? Ahí le va. Inglaterra 1 y acaba de anotar este otro equipo. 1. Argentina.
2: Oh, no.
0: ¡Ay, no! ¡Ay, no! ¿A quién le vamos? ¿A quién le vamos, mija? ¿A Inglaterra?
2: Argentina.
0: Valga. Renazo, sí. Se cortó la llamada. Hello, hello, hello. ¿Bueno? No, no. ¡Bueno! ¡Bueno!
2: Argentina.
0: ¡Bueno! Bueno, I can't hear nothing.
1: Pero no nos cuele para tomar toda esa información, ¿ok?
2: Gracias.
1: Ah, no, se puede escuchar. Regresamos aquí en Radio Lobo 97.7.
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0: dice, será terrible. Quiere decir, no sé dónde vive usted, pero ¿cómo le gustaría tener un estadio como el Estadio Universitario con 100,000 o 15,000 personas?
1: 10,000.
0: 10,000 o 15,000, ahí dice, personas en un cuarto de milla en su casa, de su casa, con bocinas, tambores, ruido y luces, es lo que digo.
1: ¡Fun! ¡Vamos!
0: Y por eso te digo, yo no quiero ofender a nadie tampoco, pero sí, y tienen todo el derecho de pelearlo, pero también hay leyes, y yo creo que si hicieron todo y están haciendo todo dentro de las leyes, pues ¿qué más da?
1: Óyeme, pues sí. Ahora, ¿qué es lo que sigue aquí, dice usted? Pues en el 2024, funcionarios de la ciudad y representantes de New Mexico United dijeron que trabajaron con los vecinos preocupados mediante reuniones públicas y cambios en los planes del estadio para reducir los posibles efectos ahí en el vecindario, decían.
0: Ahora, el promedio de asistentes en Balloon Fiesta es de 100,000 personas y estamos hablando de 10,000. O si sabe, digamos, de dentro de 10 años ampliamos a unos 15,000. Todavía sería un 15% de un día promedio de Balloon Fiesta. Por eso, los planes de tráfico que tenemos establecidos, que realmente, realmente son buenos, los estudios de sonido regresan diciendo que realmente no hay nada de qué preocuparse en cuanto al sonido debido a la manera en que hemos cambiado los diseños del estadio, es lo que dijo Ron Patel.
1: Ahora, los equipos de construcción todavía no han iniciado las obras de estadio debido a la batalla legal. Las asociaciones vecinales ya intentaron detener el proyecto a nivel de Consejo Municipal, luego en el Tribunal de Distrito y después de la Corte de Apelaciones del Estado. El siguiente paso sería acudir a la Corte Suprema de Nuevo México, pero dice, no sabemos ni hemos escuchado si las asociaciones vecinales van a tomar ese camino o se van a dar por vencidos y decir, bueno, ya, pongan ahí su estadio peor, hombre. Es que así me las imagino, ¿me entiendes? Así me las imagino, o sea, señoras y señores.
0: Pero es que básicamente ya el ruido lo tienen, ya el tráfico lo tienen, nada ha cambiado, no va a cambiar.
1: Ay, yo me acuerdo cuando hicimos creo que 1 o 2 años allá la fiesta del 5, no, hombre, la señora se quejó y ese que lo trae viene, la de la balón fiesta, tienen que bajarle un 20 décimos de que sea, aquí tiene sus décimos.
0: Y por eso no estamos ya. Pero bien.
1: Nos corrieron, va.
0: Ya.
1: Ya, hay una boca, mi amor. Ustedes no entienden.
0: ¿Qué nos pasó allá en tijeras?
1: Ustedes hacen enojar a la señora.
0: Y en tijeras estaba tan rechulo por allá donde íbamos. Bueno, vamos a ver qué es lo que pasa. Y claro, yo en lo personal estoy a favor.
1: Bueno, pues ahí estamos. Ahí brinquito hacia las 3 de la tarde. No le cambia. Vienen más boletos para los Isotopes. Ahí viene la palabra de las 3. Eso y muchísimo más aquí en Radio Lobo 97.7.
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1: Ya a las 3 de la tarde con 5 minutos en Radio Lobo 97.7.
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1: Muy buenas tardes, saluditos, feliz miércoles, miércoles de mejoramiento personal. Estamos a día 15 de julio 2026. Nuestros amigos de Zen Lawn, New Mexico y Radio Lobo te queremos llevar a un concierto a ver a Karim León. Vuelo redondo para dos personas, hospedaje para dos noches y boletos para el concierto de Karim León en Las Vegas, Nevada. Escucha a las 11, 1, 3 y 5. Vamos a conocer la palabra de la hora. Tú las anotas esa misma tarde. A las 3:45, a la llamada número 9 con las cuatro palabras entran al sorteo. Eso significa, Sanita, que ahí les va la palabra de esta hora, la palabra de las 3 de la tarde.
2: ¿Es?
1: La palabra es volar.
2: La palabra es volar.
1: Y es volar.
2: Anótelo bajo la palabra de la 1, cuál está debajo de la palabra de las 11. Y le deseamos lo mejor de las tardes. Recuerda que falta una más.
1: Eso, esa. Así es que anótela ahí. La palabra es volar. Si usted no alcanzó a escucharla de las 11 y la 1, mándenos un texto. Mándenos un texto. Andamos de buenas el día de hoy. Luego es miércoles de mejoramiento personal, Santita.
2: Con mucho gusto. Usted mándenos un texto y díganos que cuál palabra le falta. Si faltan las 2 o las 3, con mucho gusto se las enviamos.
1: Oye, también rápidamente, para que no nos pase lo que nos pasó el día de ayer, si usted ya se registró, qué bueno, felicidades. Usted ya entró al sorteo, ya tiene la oportunidad de ganarse este viaje. Y es nomás una oportunidad que necesita. Ayer, desafortunadamente, nuestra amiga Jessica, y un aplauso para ella, que fue muy honesta con nosotros, y bueno, aunque no quisiera, no quisiera, ¿verdad?, ser honesta con nosotros, el sistema nos hubiera dicho, pero antes de que metiéramos su información, luego nos dijo, oiga, pero ya me registré la semana pasada, ¿puedo registrarme otra vez? Porque pues es que entre más gente, más oportunidades.
2: Y no nomás eso, pero el sistema también reconoce las direcciones.
1: Sí, claro.
2: Así dice, no, aquí viven tal y cual, y es mejor darle
1: aquí
2: la oportunidad.
1: Aquí vive Juan y María, ya se registró María la semana pasada.
2: Jesús ¿Cómo y
1: que
2: María.
1: ¿Cómo que se va a registrar aquí Jesús otra vez? No. Pero bueno, así es que una registración por familia, por domicilio, ¿right?
2: Y buena suerte.
1: Eso, así es que ahí les va la palabra una vez más. La palabra de esta hora es volar.
2: De nuevo.
1: La palabra, Sanita, es volar.
2: Yes, en este mundial, España tiene que mandar a volar a Argentina.
1: Ándale.
2: Oye. Pues si acaso no lo sabe.
1: Les iba a recordar que también este viernes estaremos por allá con nuestros amigos de Zen Lawn, New Mexico, de 4 a 5 de la tarde, 4 a 5 de la tarde. Ellos están localizados en el 8001 de la calle Iret. Vamos a estar ahí una hora. O se llegue, regístrese. Al final de la hora vamos a escoger a una persona y esa persona entra al sorteo para ganar este viaje. En esta hora también se va otro paquete de 4 boletos para el juego de los Isotopes el domingo 26 de julio. Así es que pendientes. 3:45. La primera llamada se lleva paquete de 4 boletos. Así es que pendientes. Al regresar, my friends.
2: Hoy rápidamente nos está preguntando. Saluditos, Jessica. Ahí en el que sí es cierto que ganó Argentina. Ganó Argentina. Eso quiere decir para el partido, Argentina y España tiene que ser una victoria contundente, tiene que ser 6-0 contra Argentina. Bueno, saludos a todos los fans de Argentina. Bueno. Ok, al regresar.
1: Ahí hablan.
2: El Día Nacional del Hot Dog. ¿Cómo?
1: Es que caen gordillos.
2: A ver, no, sí es algo, ¿verdad? El Día Nacional del Hot Dog enciende las parrillas y las papilas gustativas cada tercer miércoles de julio. Pues es hoy. El Día Nacional del Hot Dog es hoy, 15 de julio. Le vamos a platicar.

0: ¿quién estará regalando hot dogs? Y también vamos a decir eso. Ajá. Si usted tiene un negocio y está regalando hot dogs, déjenos saber, pero regalando los hot dogs.
1: Sí, sí.
0: Mándenos un mensaje al 880-9770.
1: Sí, sí, sí. O sea, las troqueras que se ponen allá por la calle central. Ahí está, hay lugares ahí bien deliciosos que venden sus hot dogs sinaloenses. Riquísimos, riquísimos. Pero que sea gratis, no va a salir. Que con la compra de. No.
0: The Hawaiian hot dog que tienen allí en la Answer, creo que. No, la 98 y what is that? Central y. Tú sabes. Ok, ustedes déjanos saber al 880-9770 si están regalando hot dogs en este Día Nacional del Winnie.
1: No, en el Día Nacional del Winnie.
0: Ese es él, ¿no?
1: ¡Ahí le hablan! 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
1: Son las 3 de la tarde con 17 minutos en Radio Lobo 97.7.
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1: Si está participando para ganarse este viaje a Las Vegas a ver a Karin León en septiembre, ahí les va la palabra de la hora, amigos. La palabra de esta hora de las 3 de la tarde es volar.
2: De nuevo.
1: Sandita, la palabra es volar.
2: Así es sencillo, así es que asegúrese de participar, anótela y buena suerte.
1: All right, my friends, prepárense porque en esta hora, a las 3:45, la primera llamada, le espera su paquete de 4 boletos para que sea la familia al juego de los Ice Tops. Va a ser el domingo 26 de julio contra Round Rock Express, así es que pendientes, 3:45, la primera llamada, le espera un paquete de 4 boletos. Pues, esa es la historia del Día Nacional del Hot Dog. Debe conocer algunos datos interesantes sobre los hot dogs, incluyendo que el término sí proviene, Sandita, de lo que es el siglo XIX. Es una época en lo que los inmigrantes alemanes trajeron sus propias tradiciones culinarias al Nuevo Mundo, y se cree que llevaron a Nueva York los primeros hot dogs de los Estados Unidos, originalmente llamadas, ¿sabes cómo les llamaban antes, Anita?
2: ¿Cómo?
1: La salchicha Dachshund.
2: Pues claro.
1: Debido a su forma alargada, mira, su forma alargada que se parecía a los queridos perros Dachshund, alrededor de 1870.
2: A long time ago.
1: Charles Feldman, un inmigrante alemán, comenzó a vender hot dogs desde un puesto en Coney Island. Ese mismo año, fíjate, vendió más de 3,600 salchichas Frankfurter en un pan, Santita.
2: Ahora, aunque no podemos estar completamente seguros de cómo o incluso cuándo se creó el Día Nacional del Hot Dog, sabemos que el día fue creado como un reconocimiento al Mes Nacional del Hot Dog en julio por el Consejo Nacional de los Hot Dogs y la Salchicha, para destacar esta favorita

0: grito de los aficionados. ¿Ah? Los hot dogs se convirtieron en un nombre conocido de los hogares a finales del siglo XIX, cuando el amante de la cocina informal y propietario del equipo de béisbol St. Louis Browns, mejor conocido por algunos como los Baltimore Orioles, Chris Bond de Aho unió ambos elementos en su propio parque de diversiones. Mm-hmm. Dijo, yo lo puedo hacer. Let's do it.
1: I like hot dogs.
0: ¿Sabes quién?
1: I like hot dogs.
0: Yeah. You do?
1: Sí, sí, a mí
0: me gustan. No importa. Sí. A mí me gustan las rojas. Uh-huh. Que se venden. Y sí, yo no sé por qué están rojas.
1: ¿Las salchichas Foods?
0: No. Oh. No, sabes que nunca he comido.
1: Ay, Santita.
0: Nunca he comido.
1: A mí, me invitas a una carnita asada y yo lo primero que te voy a preguntar, ¿va a haber así salchicha Foods? Y tiene que ser la marca Foods. ¿Me entiendes? Ay, Santita. Y luego
0: ¿cuál
1: así
0: es
1: nomás
0: la diferencia?
1: No sé el sabor, no sé, no
0: a mí
1: sé
0: me
1: qué.
0: Gustan los carbonados.
1: Ya, y y luego así recién sacaditas, uh-huh, del asador. Uh-huh. Las dejo que se enfríen un poquitito y mi familia te lo puede decir. Uh-huh. No a muchos les gustan. Pero saben que tiene que haber por mí, ¿me entiendes?
0: Por lo menos dos.
1: O cuatro, ¿me entiendes? No, ahorita, así mis saliditas del asador, las dejo que se enfríen un poquito para no quemarme la lengua, y para adentro decían. Pero
0: ¿sin
1: un
0: pan?
1: Hot dog,
0: Sin pan.
1: Sin pan, sí. Igual así el hot dog me gusta. Así en el grill. Uy, Santita. Ya. Yeah.
0: No, pues no. Yeah. A ver, ¿qué onda? El Día Nacional de Hot Dog en cifras. Here we go.
1: Ahí le va. 7,000 millones. 7,000 millones es el número estimado de hot dogs consumidos por los estadounidenses desde el Día de los Caídos hasta lo que es el Día del Trabajo, decían. O sea, Memorial a Labor Day.
0: Ya, yeah, y no son muchos meses, ¿no? Son como tres. Yeah. Tres
1: May,
0: meses.
1: June, July, August, uh-huh, cinco. Bueno, cuatro, porque Labor Day es al principio. Y pues es lo que pasa, que es Memorial. Las carnitas asadas,
0: el 4 de julio,
1: uh-huh, el cumpleaños del renazo,
0: el Día de los Padres,
1: el Día de los Padres
0: también. ¿Eh? Ahora, uh-huh, 150 millones el número de hot dogs consumidos durante la celebración del 4 de julio.
1: 20.4 millones, ese es el número de hot dogs consumidos por los aficionados al béisbol en los estadios de las grandes ligas durante la temporada, decían.
0: Recuerde que si está regalando hot dogs el, uh-huh, día de hoy, regalando hot dogs, uh-huh, mándenos un texto, díganos cómo se llama su negocio, con mucho gusto, pues ahí le caemos. No es cierto, le mandamos a alguien para que vaya y compre, o más bien, aproveche este día los hot dogs, ¿ok? Dale. 350 millones de libras, 350 millones de libras, la cantidad de hot dogs comprados por los estadounidenses en tiendas minoristas.
1: Dice nuestra buena amiga Lupe aquí en el texto, dice, a mí me encantan los hot links, dice, yo los hot links.
0: Eso también ¿cuáles son esos?
1: Los hot links, igual, la salchicha.
0: ¿De los sausages?
1: Ya, la salchicha picosa, decían. 20,000 millones es el número de hot dogs consumidos por los estadounidenses en un año. 20,000 millones de hot dogs, all right, my friends?
0: 70 es el número promedio de hot dogs que se consume una persona al año. 70 hot dogs.
1: Y sí lo creo, ¿eh?
0: No.
1: Yo sí lo creo. Yo sí lo creo, Sanita. Al 95% es el porcentaje de hogares aquí en los Estados Unidos que consumen, que consumen hot dogs. Y ahí te da otra. Fun fact, también ahí en mi casita, Sanita. Mm. De repente, así los fines de semana, cuando nos sentamos a desayunar, un huevito con su hot dog. Uy, uy, uy, uy, uy, uy. Yeah. Y luego así su salsita. Uy,
0: así
1: uy, uy, uy, uy.
0: Exactamente, uy, el domingo. Mm-hmm. Exactly. Yeah. 15% el porcentaje de hot dogs comprados a vendedores ambulantes. Solamente 15, no
1: está muy bajo, no está muy bajo eso. Yeah.
0: 9% del porcentaje de hot dogs comprados en estadios deportivos. No, pues sí, pues, because you got some noodles.
1: Mira, 1900. ¡Ah! El año en que el término hot dog apareció por primera vez impreso en lo que es the Oxford English Dictionary, hot dog.
0: Ahí les va. ¿Cuál es la diferencia entre un hot dog y un Frankfurter? Históricamente, el Frankfurter.
1: La hinchada, ¿no?
0: Sí, el Frankfurter se refiere a una salchicha de Frankfurt, Alemania, mientras que el Wiener proviene de Viena. Hoy en día, los términos hot dog, Frankfurter y Wiener suelen utilizarse indistintamente aquí en los Estados Unidos. No te digo, puedes ir a un lugar y dices, can I have a wiener? Ajá. Y te van a dar lo que pides.
1: Asústate. Oye, ¿y en tu casa le dicen Winnie, Sandita, o cómo le dicen?
0: No, más hot dogs.
1: Hot dogs. Yeah, okay. Posibles ofertas del Día Nacional del Hot Dog. La historia demuestra que el Día Nacional del Hot Dog trae ofertas deliciosas de importantes cadenas y restaurantes locales. No nos crean a nosotros, así es que antes de que llegue, usted pregunte primero. Posiblemente ahí les va Nathan's Famous, Five Guys y Sonic Drive-In ofrezcan descuentos en sus hot dogs clásicos. Así es que ahí está.
0: Y si usted también está regalando hot hot dogs el día de hoy. Aprovecha.

0: día de hoy. Aproveche este día para dar a conocer su riquísimo hot dog y mándenos un texto al 880-9770.
1: Para acá, ¿le prueben el Winnie?
0: Ya, no, no, no, sí. Yes. Claro.
1: Me pongan nerviosas. Oye,
0: no, a ti no te importa de que los Coronado, ¿por qué serán rojos?
1: No sé.
0: Pero I'm okay with that.
1: No sé.
0: Es lo único que me gusta, no me gustan otros escárpidos.
1: Un saludito para toda la gente por allá en Belén.
0: Saluditos.
1: Saluditos, saluditos, saluditos. All right, my friends, no le cambie, vamos a regresar con lo siguiente.
0: Ahí les va, vamos a platicar de la curiosa maldición del mundial. El equipo que pierde ante el campeón se corona al siguiente. ¿Será verdad? ¿Quién perdió la última? We gotta Google it.
1: Vamos a ver si es cierto. A ver si esto es cierto, right, my friends. Vamos a hacerlo trace, Santita, right?
0: Órale.
1: Platicamos eso al regresar aquí en Radio Lobo 97.7.
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0: Las 3 de la tarde con 34 minutos en Radio Lobo 97.7.
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0: Amigos, pues lo que es el patrón parece increíble por lo exacto que ha sido. O sea, la selección que es eliminada por el campeón de un mundial termina por conquistar la siguiente Copa del Mundo, dicen.
1: ¿Did you Google it?
0: No.
1: ¿No lo hiciste Google?
0: No, fui al baño.
1: Hay una curiosa tendencia que ha llamado la atención de muchos aficionados en las últimas Copas del Mundo.
0: Ajá.
1: Estamos hablando de la maldición del mundial. El patrón parece increíble por lo exacto que ha sido. La selección que es eliminada por el campeón del mundial termina por conquistar la siguiente Copa del Mundo.
0: Fíjese, todo eso según ese reporte comienza en Sudáfrica 2010. Alemania firmó un gran torneo, pero su camino terminó en semifinales tras caer 1-0 ante España con aquel recordado gol de Carles Puyol. A España siguió adelante y después levantó su primer mundial, decían.
1: Oye, mira nomás. 4 años después, en Brasil 2014, ocurrió algo llamativo. Alemania, que había sido eliminada por el campeón del 2010, conquistó la Copa del Mundo, lo hizo tras vencer 1-0 a Argentina en la final con el histórico gol de Mario Götze, así se llama, en tiempo extra.
0: Ahora, el patrón volvió a aparecer en ese mismo torneo del 2014. En cuartos de final, Francia cayó 1-0 ante Alemania con gol de Mats Hummels. Alemania terminó como campeona del mundo.
1: Ahora, 4 años más tarde, en Rusia 2018, Francia cumplió con la tendencia y levantó el trofeo tras vencer 4-2 a Croacia en la final.
0: Ándele, y luego la historia pues se repitió una vez más en octavos de final de Rusia 2018. Argentina fue eliminada por Francia en un inolvidable 4-3, un partido que marcó la explosión definitiva a nivel mundial de Kylian Mbappé. Ahora Francia ganó ese mundial.
1: En Qatar 2022, Argentina cerró el ciclo.
0: Ándale.
1: Oye. Argentina cerró el ciclo, la albiceleste conquista de la Copa del Mundo tras derrotar a Francia en la final histórica, considerada por muchos como una de las mejores de todos los tiempos.
0: Ahora, a partir de ahí nace la parte más llamativa de la coincidencia. Fíjese, en Qatar 2022, Argentina eliminó a Australia en octavos de final, a Países Bajos en los cuartos y luego Croacia en semifinales y luego a Francia en la final.
1: Ahora, por eso, si alguien conquista o quisiera seguir esta lógica mundialista, esas 4 selecciones quedarían dentro de la conversación. Francia, Países Bajos, Croacia y Australia, no como favoritos obligados, ni como una predicción, sino como parte de una coincidencia. Coincidencia que se ha repetido en los últimos 3 ciclos.
0: Ahora, al final, el dato no asegura nada. O sea, el mundial no se ganó por patrones ni por casualidades, sino ahí se ganó en la cancha, friends. Pero la racha sí deja una historia curiosa desde lo que es el 2010, decía. ¿Qué te
1: That's
0: parece?
1: Crazy, ¿no? Pues veremos, ya sabemos quién va a jugar. ¿Quién va a jugar? España contra Argentina.
0: Bueno, pues ahí está. Son las 3 de la tarde con 38 minutos. Está participando para ganarse este viaje a Las Vegas, Nevada, en septiembre, a ver a Carin León en concierto. Pues ahí les va, friends, la palabra.

0: palabra de esta hora, la palabra de esta hora, la palabra de las 3 de la tarde es volar. La palabra es volar. Le deseamos muchísima suerte. Vamos a continuar con más. Y ahorita a las 2:45, perdón, 3:45, 3:45 a la llamada número 9. La llamada número 9, a la primera llamada. 3:45. Espérese, Tamaulipas, espérese. 3:45 a la primera llamada es un paquete de 4 boletos para el juego de los Isotopes contra Round Rock Express. Va a ser el domingo 26 de julio. Somos a Radio Lobo 97.7.
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1: Son las 3 de la tarde con 44 minutos en Radio Lobo 97.7.
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1: A la primera llamada en esos momentos se le espera un paquete de 4 boletos para que se vaya la familia al juego de los Isotopes el domingo 26 de julio. El juego es a la 1:30. Para boletos y toda la información puedes visitar abqisotopes.com. Pero la primera llamada en esos momentos es un paquete, son 4 boletitos, Sandita.
2: Hay que marcar y ganar, muy claro. Sencillo. El número es 880-9770. Ese número lo debe tener guardadito ahí en sus celular, ¿verdad? Sí, el claro. Número que gana 880-9770 y buena eso. Suerte.
1: Ahora, si está participando para ganar este viaje a Las Vegas, Nevada, a ver a Carin León en concierto, la palabra de esta hora, friends, la palabra es volar. La palabra es volar. Anótela porque a las 5:45 vamos a pedir la llamada número 9. Si tiene las 4 palabras del día, usted entra a ese sorteo, ¿all right?
2: Y buena suerte.
1: Vamos a los teléfonos, Anita, y dices.
2: Radila, buenas tardes.
3: Buenas tardes.
2: Buenas tardes. ¿Con quién tenemos el gusto?
3: Con Socorro.
2: ¡Socorro! ¡Felicidades, Socorro! Renazo, dile que se ha ganado.
1: Ah, Socorro, su parra, paquete de 4 boletos, se lleva a la familia al juego de los Isotopes el 26 de julio, un dominguito, contra Round Rock Express. Socorro, no nos cuelgue para tomar toda su información, ¿ok?
3: Ok, gracias.
1: No, usted por escuchar, Socorro. Vamos a regresar con lo siguiente, my friends.
2: A la buena del día, el alcalde Keller firma una ordenanza que fortalece las protecciones para los inquilinos aquí en Albuquerque.
1: Bueno, platicamos eso al regresar aquí en Radio Lobo 97.7.
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0: 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Ya a las 3 de la tarde con 54 minutos en Radio Lobo 97.7.
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0: Pues miren, la buena del día, friends. El alcalde de Albuquerque, Tim Keller, anunció el miércoles que firmó la ordenanza para la aplicación de cumplimiento de la habitabilidad de las unidades de alquiler, la cual otorga a la ciudad herramientas más sólidas para exigir reparaciones oportunas, proteger a los inquilinos desplazados y responsabilizarse a los propietarios que reinciden en violaciones a lo que es el código de vivienda, decían.
1: Ahora, la nueva ley establece el proceso acelerado para hacer cumplir las normas relacionadas con las condiciones de las viviendas de alquiler que pongan en peligro la vida, salud, seguridad, propiedad o el bienestar público. Los propietarios tendrían 72 horas para corregir una violación grave de habitabilidad o solicitar tiempo adicional mediante el plan de reparación aprobado por la ciudad. Y me pregunto, ¿esto tendrá algo que ver con el edificio de Downtown?
0: Pues quién sabe, pero imagínate nomás, y creo que como alguien que está rentando una casa y que está pagando su renta cada mes, ¿verdad? Llega ahí el dueño, el landlord, vengo por la renta, sí, aquí está, mire, y luego tan carísimas que están las rentas ahorita para rentar, ¿me entiendes? Uh-huh. Pero que se le descompone algo de la lavadora y esto y que el otro, pues sí, mañana voy, y luego no llega.
1: No viene.
0: Oiga, la lavadora, pues, tengo que ir con un familiar a ir a lavar. Sí, ya, aquí lo tengo en la lista. Una semana, dos semanas. No, pero para la renta ahí están.
1: No, la lavadora es una cosa, hijo, pero el aire acondicionado ahorita con los calores.
0: Exactamente. Ni empieces con los
1: aires. No, hombre, deja y te cuento, dice Renazo.
0: No, claro, no, y sí, pues arréglenlo usted y luego ahí se lo rebajo de la renta. Andale. No, señor. Esta es su casa, usted venga a arreglarlo. Yo le estoy pagando su renta cada mes. Oiga, pues se rompió una pipa de agua en el baño. Ok, sí. Ahí se las voy a arreglar. Y ya te arreglaron la pipa. No, tuvimos que apagar el agua porque.

0: se está haciendo mojo.
1: O lo peor, oiga, pues ahí le mando mi yerno, ¿ya llegó?
0: Ya llegó el yerno.
1: Se lo mandé desde el viernes.
0: Y luego llega bien crudo el yerno.
1: No,
0: ¿entiendes?
1: Oiga.
0: Y luego,
1: una agüita.
0: Pero no tardar el día 3 de cada mes.
1: Dar el 3.
0: No, o sea, ya se cumple el primero, pero préstame, señor, ¿me entiendes? Se tarda para
1: pues, su renta. Cae el domingo.
0: Pues ahí está. Vengo por la renta, oiga. A ver, arrégleme primero esto. No, señor, ahora no se va a poder, gracias a el alcalde de Tim Keller. 72 horas me arregla esa pipa del agua, señor. Si se paga la renta, entonces las reparaciones deben hacerse. Ahí está. Es así de simple, es lo que dijo el alcalde Tim Keller. La mayoría de los propietarios cuidan sus inmuebles, pero esta ley se enfoca en quienes reinciden y siguen cobrando renta, mientras las familias viven sin calefacción, aire acondicionado, agua corriente u otros servicios básicos. Ahora, y la pobre víctima dice, pero pues es que, ¿qué si no hay algo, un documento legal o algo? Bueno, esa casa no está en nombre tuya.
1: No, pero
0: esa casa está en nombre de esa persona.
1: Del dueño. ¿Del y otra dueño? Cosa. Y, pero si le hablo y me lo arregle y luego me sube la renta.
0: No, señor, no puede. Ahora, si obtiene ganancias de viviendas de alquiler en nuestra ciudad. Paguen la música, please. Si usted, señor, obtiene ganancias de viviendas de alquiler en nuestra ciudad, es responsable del bienestar de las personas que viven en ellas, especialmente si viven bebés de 6 y 6 meses. Arregle la casa.
1: Luego. Ya es ley, ¿ok? Según la ciudad, en el año 2025, Albuquerque registró aproximadamente 34,000 violaciones al código.
0: Ándale.
1: De ellas, 2,111 estuvieron relacionadas con el código uniforme de vivienda.
0: Ándale.
1: Que establece las estándares mínimas de habitabilidad. Solo 148 propietarios recibieron 3 o más violaciones de ese código. Pero esos propietarios representaron aproximadamente el 40% de todas las infracciones de este tipo de la ciudad.
0: Ahora, bajo la nueva ley, la ciudad podrá imponer, bájenle por favor a la música para que escuchen,

0: Que escuchen, bajo esta nueva ley, la ciudad podrá imponer una multa de $500, señor, por día. Cuando una violación grave de habilidad no se haya corregido después del plazo correspondiente. ¿Sabe cuál es ese plazo correspondiente? Ahí vamos a regresar. Scroll up. 72 horas, señor. Además, establece una multa adicional. Ahí les va. No prendan la música para que escuchen bien. De $500 cuando una persona responsable acumule 3 violaciones de habilidad en un periodo de 12 meses. Uf.
1: Yep, si no
0: si en dos meses fueron como 4, la lavadora, la pipa, el mojo, el aire, seguida de sanciones adicionales por infracciones posteriores. La ley no se aplica a viviendas ocupadas por sus propietarios.
1: Imagínate.
0: Pues es que estoy esperando que alguien venga y me rente mi garrascuache casa.
1: Y no.
0: Arréglela, güey. Yeah. La ley no se aplica a viviendas ocupadas por sus propietarios, alquileres de corto plazo, hoteles ni otros alojamientos personales.
1: Temporales. Ahora, la ciudad indicó que cuando una reparación tome más de 7 días, los inquilinos no pueden permanecer de una manera segura en la vivienda. El propietario o la parte responsable deberá cubrir los gastos de reubicación temporal.
0: Espera, repite, apaguen la música para que lo escuchen bien. A ver, repite esa parte otra vez.
1: Repítela tú.
0: Yo sí la repito porque a mí sí me hace enojar esto, porque pega personalmente este pedo, ¿ok? Dice, la ciudad indicó que cuando una reparación tome más de 7 días y los inquilinos no puedan permanecer de una manera segura en la vivienda, el propietario, usted, señor.
1: Pues ya di cómo se llama.
0: O la parte responsable deberá cubrir los gastos de reubicación temporal.
1: Just kidding.
0: Ahora, si la parte responsable no organiza la reubicación, la ciudad podrá trasladar a los inquilinos afectados y luego recuperar los gastos del propietario, incluso mediante una gravamen sobre la propiedad. Ándele, para que se la quiten.
1: Yes. Ahora, la ciudad recomienda que los residentes que enfrenten condiciones peligrosas en una vivienda de alquiler, primero notifiquen al propietario, administrador de la propiedad, otra parte responsable y conserven documentación de la solicitud. Si el problema continúa sin resolverse, los residentes pueden comunicarse al 311 para reportar una violación al código de vivienda. Así es que ahí está.
0: Hashtag muy, pero muy importante también, amigos, a un consejito, guarden y asegúrese de que le den su recibo cuando usted va y le toca ya su... Vengo por la renta, oiga. Ok, fírmeme este recibo de que yo le acabo de entregar la renta y ahí está y que estamos pagando, all right? Bueno, está de brinquito hacia las 4 de la tarde, no le cambien, la próxima hora vienen boletos para que se van al Oasis Event Center, ya es este viernes, Anita.
1: I know.
0: Viernes 17 de julio llega el grupo Mandingo, el grupo Control de Lupe Degollado, la Cuartada Norteña, en un evento para todas edades. En la próxima hora viene su par de boletos, vienen mixes, su reporte de tráfico y muchísimo más. 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
1: Ya a las 4 de la tarde con 6 minutos en Radio Lobo 97.7.
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1: En Nuevo México, en el país en el cual vivimos y en el mundo que compartimos. Esas son las 4 noticias a las 4 que marcan este 15 de julio 2026.
2: Un juez federal rechazó la demanda del Departamento de Justicia de los Estados Unidos que busca acceder a los datos de votantes aquí en Nuevo México sin censura. El tribunal determinó que el gobierno federal no presentó pruebas de lo que está del estado haya violado las leyes electorales ni justificó la necesidad de obtener información personal de los votantes. Funcionarios estatales celebraron la decisión al considerar que protege la privacidad de los ciudadanos. Nuevo México es el estado número 14 donde una demanda de este tipo ha sido desestimada.
1: Rechazan gasoducto para abastecer el proyecto Júpiter en Nuevo México. La comisionada de tierras de Nuevo México negó nuevamente el permiso para construir un tramo de gasoducto que abastecería el proyecto Júpiter a un centro de datos de inteligencia artificial en construcción. La funcionaria argumentó que el proyecto podría incrementar las emisiones de gases de efecto invernadero y ejercer una fuerte presión sobre recursos naturales como el agua. La decisión se da en medio del creciente debate sobre el impacto ambiental de los centros de datos tanto en Nuevo México como en otras partes del país.
2: ¿Cómo se llama el proyecto?
1: Proyecto Júpiter.
2: Autoridades federales de Nueva York no cooperarán con la investigación sobre Jeffrey Epstein. El fiscal general de Nuevo México informó que el Distrito Sur de Nueva York no va a colaborar con la investigación criminal estatal sobre Jeffrey Epstein. La decisión ocurre después de que previamente se asegurara que habría cooperado o cooperación federal. La oficina del fiscal sostiene que aún no ha recibido los archivos solicitados, mientras continúa insistiendo en obtener los documentos completos y sin censura antes del 31 de julio.
1: Padres enfrentan cargos tras muerte accidental de 2 menores en Kansas. Una pareja de Kansas fue acusada de poner en peligro a menores después de que uno de sus hijos encontrara una escopeta cargada sin asegurar y disparara accidentalmente contra sus hermanos de 5 y 8 años, quienes fallecieron a causa de las heridas. La fiscalía sostiene que los padres actuaron de una manera imprudente al mantener el arma al alcance de los niños. Ambos deberían comparecer ante un tribunal el próximo 28 de julio, mientras continúa el proceso judicial.
2: Y esas fueron las 4 noticias a las 4 que marcan este 15 de julio 2026.
1: Y ahora nos vamos con un reporte de tráfico.
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1: Bueno, vamos a ver qué es lo que está pasando en las carreteras. El reporte de tráfico es el primero de la tarde. Sandita, what's up?
2: Y que respiro para adentro y luego vuelo a lluvia y te iba a decir, oye, Renazo, huele a lluvia y que volteo para afuera y que está lloviendo. Al momento estamos libres de accidentes o incidentes, pero como lo acabo de mencionar, acaba de comenzar a llover en esta parte, por lo menos del lado noreste de la ciudad. Hay que tener mucho cuidado y la clave aquí para evitar problemas es dejar suficiente espacio entre su vehículo y el que va en

0: diferente por si acaso tiene que frenarse de repente. Conduzca con mucha precaución y siempre utilice cinturón de seguridad.
1: Bueno, pues ahí está. Muy buenas tardes, saluditos, feliz miércoles, miércoles de mejoramiento personal. Estamos a día 15 de julio 2026. Sandita, ahí vienen.
0: Ahí vienen.
1: Este viernes, amigos, este viernes a 17 de julio, por allá en el Oasis Event Center, llega el grupo Mandingo, el grupo Control de Lupe Degollado, la Cuartada Norteña, en un evento para todas edades. Usted puede comprar sus boletos de preventa en los lugares de costumbre. En esta hora, a las 4:45, despuesito del mix, a la llamada número 9, le espera un par de boletos, así es que pendientes para eso, ¿all right?
0: Y así de sencillo. Yes. Good luck, friends.
1: Al regresar, my friends.
0: Pues sí, mucho cuidado con lo

0: que uno pide. Adiós al cambio de horario aquí en los Estados Unidos. Se aprueba proyecto de ley para que el horario de verano sea permanente, pero dicen los expertos que no va a ser completamente bueno para todos. Lo platicamos en minutos. Todavía no es oficial. Todavía tiene que aprobarlo, ¿no? Y así es que vamos a platicar de eso unos cuantos minutos.
1: O sea, básicamente si se aprueba en el horario en el que estamos ahorita, ya se quedaría forever. ¿Sabes qué? Yo sí, Sandy, también me gusta salir si todavía hay sol, ¿me entiendes? Andale. Llegar a la casa.
0: Yo me acomodo. Sea lo que sea.
1: Sí, pues
0: hay cosas mucho más grandes, pero sí, no.
1: De repente la vemos dura y decimos, no, pues hay que acomodarnos a gusto, hombre.
0: No, y a veces sí es cierto, despierta uno y todavía está tarde, y todavía está oscuro, y luego a veces llega, sale uno del trabajo y luego ya oscureció.
1: Sí, no, es que no nos tienen contentos, Sandita. No nos tienen contentos.
0: Órale, vamos a
1: mira, oye, Sandita, pues parece que va a llover. ¡Ronos! Mira.
0: Ah.
1: Sí. Stop.
2: Cuidado. Ámate que va a llover. Cuidado.

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1: Ya a las 4 de la tarde con 17 minutos en Radio Lobo 97.7.
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1: All right, my friends, a las 4:45 en esta hora, despuesito del mix, a la llamada número 9. A la llamada número 9 le espera un par de boletos para que este viernes se vayan al Oasis Event Center por allá en el 3700 de la calle Allison. Este viernes llega el grupo Mandingo, el grupo Control de Lupe Degollado, la Cuartada Norteña. En un evento para todas edades, boletos tú los puedes comprar en los lugares de costumbre, pero en esta hora, despuesito del mix, llamada número 9, un par. Es un par de boletos, ¿right?
2: Qué buena suerte.
1: Fíjese, la Cámara de Representantes de los Estados Unidos aprobó un proyecto de ley para hacer que el horario de verano sea permanente en todo el país, lo que eliminaría el doble cambio de hora cada año, Sandita.
2: Ahora, la propuesta avanzó después de una votación de 308 a 117. La legislación ahora pasa al Senado para su aprobación. Si es aprobada por el Congreso, posteriormente pasará con Trump para ser firmada y luego después promulgada.
1: Ahora, ese no es el primer esfuerzo para eliminar el cambio de horario. En marzo del 2022, una propuesta para eliminar el cambio de horario al hacer el horario de verano permanente fue aprobada por el Senado. No obstante, en este caso, la Cámara de Representantes no aprobó el proyecto de ley.
2: Ahora,
1: ¿no se ponen de acuerdo?
2: No, pues ahí nos tienen, ¿verdad? Sí. Como calcetines, para arriba y para abajo. Aunque
1: los calzones también.
2: Que se han presentado legislaciones similares, tampoco han avanzado. En esta nueva oportunidad, la postura del Senado es incierta. Por el otro lado, Trump ha compartido su respaldo para eliminar el cambio de horario aquí en ese país.
1: Ahora, las encuestas mostraron que el apoyo cayó de una forma pronunciada. Datos del Centro Nacional de Investigación de Opinión de la Universidad de Chicago indicaron que el 79% apoyaba la medida en diciembre, pero esa cifra descendió al 42% en febrero. Otros sondeos mostraron una caída aún mayor.
2: Bueno, mira, lo que pasa es que según un estudio posterior del Departamento de Transporte aquí en los Estados Unidos, dice que la medida en realidad no produjo un ahorro significativo de energía, pero sí provocó otros efectos que desafortunadamente resultaron problemáticos.
1: Ándale, fíjate, entre ellos, como escribió en el 2005 el investigador Michael Downing, especializado en el horario de verano, figuraban el desfase con los horarios de Europa, las dificultades para cumplir rituales religiosos vinculados al amanecer y en contra de la creencia popular. Fíjese, el hecho de que la medida tampoco era bien recibida por los agricultores. No obstante, el principal problema fueron las largas mañanas frías y oscuras que generó, aunque los defensores del horario de verano permanente sostienen que aumenta también las horas de luz. En realidad, solo desplaza esa luz hacia más tarde durante lo que es el invierno, Santita.
2: En la práctica, eso significa que millones de estadounidenses tendrían que ir a la escuela o al trabajo cuando todavía está oscuro durante varios meses del año. En el 2024, The Washington Post publicó una serie de gráficos que ilustraban cómo afectaría este cambio a distintas regiones del país.
1: Algunos ejemplos, ahí les da, por ejemplo, mire, en partes de Michigan, en Dakota del Norte y en Montana, el amanecer más tardío ocurriera después de las 9:30 de la mañana. Ahora, por ejemplo, en Indianapolis y Seattle, el amanecer más tardío sería alrededor de las 9 de la mañana. En Washington, por ejemplo, la salida del sol no ocurriera antes de las 8 de la mañana, durante más de 2 meses y medio, decían. Ahora, en zonas de más de media docena de Estados Unidos, el sol no saldría antes de las 8 de la mañana, Sandita, durante al menos 5 meses al año.
2: Bueno, hay que ver qué es lo que pasa, porque pues todo depende en cuál región en cuál región del país estamos, y ya muchos están molestos, otros no. Aquí pues está, y lo digo muchas veces, pase lo que pase.
1: Mi problema personalmente, Sandita, quédate con esto o quédate con el otro, pero quédate con uno, ¿me entiendes? Lo que pasa conmigo es de que ya mis casi 48 años, Sandita, yo batallo para ya, ¿cómo se dice? Acostumbrarme a un horario, ¿me entiendes? Y apenas me estoy acostumbrando a esto, cuando ya en noviembre tenemos que cambiar otra vez el reloj, otra vez. Es que, no, de ahorita, el horario de verano, yo como para septiembre, mediados de octubre, ya me estoy acostumbrando, y luego ya viene noviembre y tenemos que cambiar otra vez la hora.
2: Este horario lo hicieron para ahorrar energía, y obviamente ya, pues, han cambiado muchísimas cosas y mucho tiempo. Claro. Yo leí un comentario en uno de los artículos que se escribió sobre este asunto. Ajá. Y decía, uno dice, tienes que ser un hombre muy tonto para cortarle un pedazo de arriba de la cobija y coserlo en la parte de abajo de la cobija y decir que ahora tu cobija está más larga.
3: ¿Ah?
2: Es la misma cobija. Dale. Pero estás haciendo, moviendo y esto y lo otro. Ah. Estamos igual. No, estamos igual.
3: Bueno. ¡Vámonos!
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1: Vamos a ver qué es lo que está pasando en las carreteras. El reporte de tráfico. Sandita, WhatsApp.
2: ¡Renazo! ¿Oye, se acabó?
1: Sí, ya, nomás. Nomás para ensuciar los carros.
2: Nomás para alborotar las hormonas. No es cierto.
1: ¡Santa!
2: ¡Just kidding!
1: ¿Te pone así media pan y la lluvia o qué?
2: Al momento. Dicen que lo nublado, ¿verdad? Al momento la 25 hacia el sur, como se aproxima a lo que es la zona de construcción, aguas, pero al momento estamos libres de accidentes o incidentes, toco madera, conduzca con mucha precaución, siempre utilice cinturón de seguridad.
1: Vamos a regresar con el mix, recuerde que despuesito del mix a la llamada número 9 le espera su par de boletos para que este viernes se vayan al Oasis y Ben Center, llega el grupo Mandingo, el grupo control de Lupe Degollado, la cuartada norteña, viernes a 17 de julio por allá en el 3700 de la calle Allison, en un evento para todas edades. 445, despuesito del mix, llamada número 9 gana. Regresamos con el mix en Radio Lobo 97.7.
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0: Son las 4 de la tarde con 30 minutos en Radio Lobo 97.7.
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0: Despuésito de este mix, a la llamada número 9, le espera su par de boletos para que se vayan al Oasis Events Center este viernes, 3700 la calle Allison. Llega el grupo Mandingo, el grupo Control de Lupe Degollado, la Cuartada Norteña, en un evento para todas edades. Usted puede ir a comprar sus boletos en los lugares de costumbre el día de hoy, o gánese un par de boletos en más o menos unos 15, 16 minutitos, ¿all right?
1: Y buena suerte.
0: ¡Santita!
1: ¡Renazo!
0: You ready or what?
1: Dale.
0: ¡Sumix! Territorio. 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

0: 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Son las 4 de la tarde con 45 minutos en Radio Lobo 97.7.
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0: La reporte de tráfico, Sandita WhatsApp.
1: Fíjate que nada, estamos bien a través de la ciudad, libres de accidentes o incidentes. Lo usual en la 25, las dos direcciones, como se aproxima al intercambio con la I-40. Comenzamos a espaciarnos. La 25 hacia el sur, tenga mucho cuidado. Comenzamos a frenar desde Paseo del Norte. Si usted ve algo, punto y aparte de la construcción, un accidente por ahí, déjenos saber. Al momento no se ve nada en las cámaras. Conduzca con mucha precaución y siempre utilice cinturón de seguridad. No, es que estoy viendo las cámaras. Como que sí hay un problemita por allá en el área de la Jefferson. Be careful out there, kids. Folks.
0: Ya, tengan mucho cuidado, amigos, All right, my friends, este viernes por ahí en el Oasis Event Center a 3700 de la calle Allison, un evento para todas edades, vamos a bailar, llega el grupo Mandingo, el grupo Control de Lupe Degollado, la Cuartada Norteña, boletos tú los puedes comprar en los lugares de costumbre, empieza la preventa a $60, así es que aprovechala. Ahora, si tú eres la llamada número 9 en estos momentos, te espera, es un par de boletos, Santita.
1: Hay que marcar y ganar, es para todas edades, pero mi pregunta para los mayores de 21 años. Yo necesito saber, yo quiero saber.

0: hablando en serio, ¿hay chelas en este lugar?
1: Claro, que sí hay. Okay. Hay una, dos. Nomás de recordar cuando hicimos el evento del Halloween allí, creo que me unas cinco barras, Santita, creo. Creo, si no me equivoco. Bien muertotas, Anita. Yes.
0: Frío.
1: Eso. Bueno, vamos a regresar con la llamada número 9 y también vamos a regresar con lo siguiente, my friends.
0: Mucha atención, ¿eh? No ha pasado aquí, pero sí va a pasar, bueno, otros estados. Hay un estado que impone multas de $2,500 por soltar globos al aire intencionalmente en fiestas o funerales a partir del mes de agosto. Vamos a platicar en minutos.
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7: Nos vamos con la...

0: Globos.
1: Ahora, ahí les va. Este último apunta especialmente a las sueltas masivas que suelen realizarse durante funerales, vigilias, aniversarios, celebraciones deportivos y actos conmemorativos. Sin embargo, la redacción legal no limita la infracción únicamente a una docena de...
0: La que en pan piensa hambre trae, ¿no?
1: Ahora, una docena de globos. También contempla la liberación intencional de una sola unidad.
0: Entonces, básicamente, no lo suelte, decían. No. ¿Qué globos quedan exceptuados? La prohibición no se va a aplicar en todos los casos. El texto contempla excepciones para menores de 17 años y liberaciones accidentales o no intencionales. ¡Ups!
1: Se me
0: fue mi globos.
1: No.
0: Ups, se me fueron mis 15 globos. También está exceptuados los globos soltados dentro de edificios. Los globos fabricados con materiales biodegradables o fotobiodegradables y aquellos usados con fines científicos o meteorológicos. Por lo tanto, la ley no prohíbe tener globos en una fiesta ni utilizarlos como decoración, nomás no los suelte, ¿alright? No los suelte.
1: Ahora, hay una razón por todo, ¿verdad? ¿Por qué Luisiana decidió prohibirlos? Los impulsores de la norma sostienen que los globos no desaparecen cuando los pierden en el cielo. Después de elevarse, terminan cayendo en ríos, humedales, bosques, campos, agrícolas, carreteras o zonas costeras. The Louisiana Wildlife Federation advirtió que los aves, peces, mamíferos y animales de granja pueden ingerir los fragmentos o cualquier atrapados en cintas o cuerdas. Ahora, los globos metálicos son peor. También pueden entrar en contacto con tendidos eléctricos y provocar cortocircuitos, interrupciones de servicio, riesgo de incendios. La medida fue aprobada con amplio respaldo legislativo. 88 votos contra 6 de la Cámara Estatal y 32 contra 2 en el Senado.
0: Pues es que tiene sentido, ¿verdad? Pero pues oye, pues... ¿Cómo vamos a celebrar, me entiendes?
1: Pues ahí te van a decir cómo celebrar.
0: Eso, bueno. Y esto, amigos, es en el estado de Luisiana, ¿ok? Así es que ahí está. Nos iba a ir a Luisiana a una fiesta, una quinceañera, dígale, pues es que no voy a poder soltar globos, así es que no voy a poder ir, prima.
1: Pero ¿sabes qué? Ahí dicen, hay pétalos de flores. El arroz no, porque el arroz ya está prohibido, ¿no? Pues, pétalos de flores. ¿Qué pasó con
0: aviente frijol, aviente frijol. Bueno, vamos a ver, brinquito, hacia las 5 de la tarde, no le cambia, viene la palabra, la palabra de las 5 de la tarde que le da la oportunidad de ganarse un viaje a Las Vegas a ver a Karin León, cortesía de Sin Law, New Mexico y Radio Lobo 97.7.
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0: 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Son las 5 de la tarde con 5 minutos en Radio Lobo 97.7.
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0: Oye, Santita, este próximo septiembre usted tiene la oportunidad de ir a ver a Carin León en concierto en Las Vegas, Nevada, cortesía de Sin Lawn, New Mexico y Radio Lobo 97.7. Es súper fácil, es muy fácil participar. Lo único que tiene que hacer es escuchar a las 11, 1, 3 y 5. Anote las palabras de la hora, ahí las guarda porque todas las tardes a las 5:45 pedimos la llamada número 9. Si usted tiene las cuatro palabras del día, usted entra a el sorteo. Así es que le deseamos muchísima suerte. Otra oportunidad para registrarse va a ser este viernes. Este viernes de 4 a 5 estaremos por allá en Sin Lawn, New Mexico, 8001 en la calle Ires. Una horita de 4 a 5. Usted nomás llegue, regístrese. Al final de la hora vamos a sacar un nombre y esa persona entra al sorteo. Así es que le deseamos muchísima suerte.
1: Claro,
0: ¿right?
1: Que sí.
0: Are you ready or what?
1: Dale.
0: La palabra, amigos, la palabra de esa hora de las 5 para que la note. La palabra es cena. Cena.
1: ¿De nuevo?
0: La palabra es cena.
1: Ahí es que anótela debajo de la palabra de las 3, debajo de la palabra de la 1 y también ahí está la palabra de las 11. Y de veritas le deseamos lo mejor de la suerte. Ayer nos dolió mucho no poder registrar a nuestra amiga dos veces, pero eso le dará a usted la oportunidad el día de hoy para participar.
0: Ah, gracias, que ahí está. A las 5:45, despuesito del mix, estaremos pidiendo la llamada número 9 para que pues se registre para ganar este viaje. La palabra es una vez más, es cena. Al regresar, my friends.

0: es miércoles de mejoramiento personal. Vamos a platicar sobre costumbres latinas que pueden causar multas o problemas legales aquí en los Estados Unidos. Es que, ¿cómo? Por eso no nos quieren.
1: Ah, vamos a platicar de eso al regresar, así es que no le cambie. Somos Radio Lobo 97.7.
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0: 17 minutos en Radio Lobo 97.7.
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0: La palabra de la hora, amigos, la palabra de esta hora para que la anoten. La palabra es cena. La palabra es cena.
1: Así es que anótela y antes de irnos vamos a solicitar la llamada número 9. Asegúrese de tener las 4 y luego sea la llamada número 9.
0: Eso, y si las tienen las 4, entran al sorteo para ganarse este viaje para 2 a Las Vegas, Nevada en septiembre a ver a Carin León en conciertos en la New Mexico y Radio Lobo 97.7. Te quieren regalar este viaje que incluye vuelo redondo para 2 personas, hospedaje para 2 noches y boletos para el concierto. Así es que te deseamos muchísima, pero muchísima suerte.
1: Good luck, friends.
0: Hay costumbres que en muchos países de América Latina parecen inofensivas, familiares o incluso normales, pero aquí en los Estados Unidos pueden terminar en una multa, en una denuncia o un problema legal. Ese choque cultural forma parte de la experiencia de la comunidad latina en Estados Unidos. Millones de hispanos viven entre sus raíces, sus hábitos familiares y las reglas de un país diferente. La clave no es abandonar la identidad cultural, sino conocer las normas para evitar sanciones y vivir con mayor tranquilidad, Santita.
1: No, y sí es cierto, hay diferentes partes de la ciudad donde se vive más tranquilo. Haz de cuenta, yo no puedo dejar, yo no creo que dejaría el lado este forever, never, never, never. Ajá. Si mi patio estuviera del tamaño, yo dejaría que New Mexico United hiciera ahí el estadio. Pero no es posible. Imagínate, allí atrás, ¿quieren café, muchachos? Necesitan un gato atorado. What do you need?
0: Un gato atorado.
1: Ahora, reuniones en casa y permisos de ruido. Ahí está. Celebrar fiestas familiares o reuniones sociales en casa es una costumbre muy común entre nosotros. Sin embargo, en muchos vecindarios aquí en los Estados Unidos existen normas estrictas. Te voy a preguntar a ti.
0: ¿Qué pasó?
1: ¿Tú conoces el horario para fiestas de fin de semana?
0: Yo, de lo que tengo entendido, a 11 de la noche.
1: ¿Y fin de semana?
0: Ya, creo que sí, es lo que tengo entendido, okay. no sé.
1: ¿Con permiso o sin permiso?
0: Creo que a lo mejor me equivoco, pero si alguien que está escuchando sabe que es exactamente lo que estamos preguntando, mándenos un texto, pero creo que hay una diferencia entre semana y fin de semana, ¿me entiendes? Okay. Y yo te lo digo porque antes de esta casa yo vivía en la vecindad donde vivíamos antes, ¿te acuerdas que había un homeowners association? Uy.
1: Era
0: un pedote, ¿me entiendes?
1: Pues sí.
0: Y sí, creo que eran las 11 de la noche, los fines de semana, creo, no me acuerdo.
1: Pero el noise ordinance, que si uno saca un permiso, puede durar un poquito más.
0: Un poquito más, permiso. Sí.
1: Y luego invitar
0: creo que te dan una hora más, creo.
1: Hay que invitar a los vecinos.
0: Ándale.
1: Entonces, queremos saber, nomás asking for a friend, consultar las ordenanzas locales sobre el ruido y avisarlos, porque lo que te voy a decir, porque había una fiesta donde había una agrupación y apenas estaban entrando en calor los muchachos del grupo. Ajá. Y luego ya llegaron las 11 y luego ya daba ese a las 11 en un sábado.
0: Ándale.
1: Apenas estamos entrando.
0: Y luego, pues,
1: en ambiente.
0: Es que también todo depende en qué área vivas, Sandita, porque pues de repente creo que para allá, para nuestras vecindades, para allá, para el South Valley y todo eso, nos vale, ¿me entiendes? O sea, fiesta y a todo lo que da, y que no más que portarnos bien para que los vecinos no se enojen, saben que somos fiesteros, eso. Este que el otro, pero nomás no hagan tanto y de desmadre en las calles para que los vecinos no hablen a la policía, ¿me entiendes? Todo tranquilo. Pero creo que hay otras partes de la ciudad donde si te pasas, oye, pues sí les van a hablar.
1: A las 11 de la noche.
0: ¿Y su permiso? ¿Dónde está? ¿Dónde está su permiso, oiga?
1: Get a permit for noise.
0: Estacionamiento y tránsito. Fíjese, algunos hábitos relacionados con el estacionamiento, como estacionarse en zonas prohibidas y ignorar señales de tránsito temporales, pueden ocasionar multas considerables. Por ejemplo, estacionar frente a entradas de emergencia o en zonas de carga y descarga es motivo de sanción en la mayoría de las ciudades. Eso yo lo sabía también. Además, algunos estados tienen reglas estrictas sobre el uso del cinturón de seguridad, los límites de velocidad y otras leyes de tránsito que pueden ser diferentes a las de los países latinoamericanos.
1: No, pues allá en su rancho, pues cualquier cosa, ¿verdad?
0: Ándale.
1: Ahora, manejo de mascotas. Tener mascotas es parte de muchas familias de aquí en los Estados Unidos. Existen normas. Cuando yo fui a adopté a Sammy, lo hice sin querer queriendo y luego pues no la conocía y la mía era otra cosa. La mía era un amor de un pan de Dios. La mía se sentaba.
0: ¿Ah, como yo? Mira.
1: Mira.
0: Porque yo soy un pan de Dios.
1: La mía se sentaba en su asiento hasta Chihuahua sin hacer un pío. Esta Sammy no la conocía. La puse en el asiento pensando que iba a ser lo mismo que la mía. ¡No, hombre! Brinque, salte y salte. Y dije,
0: oye, pues, contenta la otra.
1: No, pues sí, ¿verdad? Ahora, no hay que permitir los animales que circulen sin supervisión en la vía pública.

0: pública puede generar multas y no deje tampoco que maneje su carrito, como ahí en el rancho que andan los niños en los tractores.
1: Andale. It's not the same thing. Yeah. Consumo del alcohol, Sandita, y el tabaco. Algunos latinos acostumbran comprar alcohol o tabaco para compartir durante reuniones familiares, pero es importante recordar que en los Estados Unidos la edad mínima para consumir alcohol es de 21 años y las leyes sobre consumo en espacios públicos son estrictas. Dar alcohol a menores de edad o consumirlo en lugares donde está prohibido puede resultar en sanciones legales. Lo mismo ocurre con los cigarrillos, los vapeadores, que deben cumplir con las regulaciones locales y estatales. Decía.
0: Y así, con eso vamos a cerrar. Está una noticia circulando en las redes donde unos papás de una quinceañera, desafortunadamente habían chavalitos menores de 21 años que estaban tomando tequila y fueron arrestados los papás.
1: Sí, sí,
0: y eso pasa, hay que tener eso muy presente en mente.
1: Y como buen latino, hispano que somos, ¿qué es lo que decimos? ¿Qué es lo que decimos?
0: Mejor, Sandita, aquí que en la calle.
1: Exactamente.
0: Pero aquí lo tengo presente, aquí sé dónde está, aquí lo cuido yo.
1: Ándale, exactamente. Ya. Es lo que dicen. All right, vámonos.
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1: Vamos a ver qué es lo que está pasando en las carreteras. El reporte de tráfico, Sandita, WhatsApp.
0: Tenemos una escalera en la salida de Paseo del Norte, como se aproxima a la calle Segunda. Tenga mucho cuidado como se aproxima a esa zona. Al parecer sí está causando un poquito de problemas. Está lloviendo en diferentes partes de la ciudad. Yo no veo nada, dice, a la 25 hacia el sur y hacia el norte, por allá en el área de Tramway. Tenga mucho cuidado, no se ve mucho, posiblemente sea neblina. De cualquier manera, ponga sus luces y deje suficiente espacio entre su vehículo y el que va enfrente. Conduzca con mucha precaución y siempre utilice cinturón de seguridad.
1: La palabra de la hora, amigos, la palabra de esta hora es cena. A las 5:45 vamos a pedir la llamada número 9. Si tiene las cuatro palabras del día, usted entra al sorteo para ganarse este viaje a ver a Carin León en septiembre por allá en Las Vegas. Vamos a regresar con el mix aquí en Radio Lobo 97.7.
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1: ¡Vámonos!
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6: La palabra de la hora, amigos. Si están participando para la oportunidad de ganarse este viaje a Las Vegas, Nevada, en septiembre, a ver a Karim León, cortesía de Zen Law, New Mexico, y sus amigos aquí de Radio Lobo. La palabra de esta hora de las 5. La palabra es cena.
7: ¿De nuevo?
6: La palabra es cena.
7: ¡Qué bien! Va a ser la última palabra el día de hoy para que usted tenga la oportunidad de registrarse. Y buena suerte.
6: Despuésito de este mix, vamos a pedir la llamada número 9. Si tú tienes las 4 palabras del día, tú entras al sorteo. Te deseamos muchísima suerte, ¿all right? 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
0: La reporte de tráfico, Sandita, WhatsApp.
1: Se está reportando como una escalera que está causando problemas en pasado norte hacia el lado oeste, como se aproxima a la calle segunda. No veo nada en las cámaras. Lo que sí le puedo decir es que las cámaras están mojadas, lo que están reportando. Eso quiere decir que está lloviendo por ese rumbo. Hay que tener mucho cuidado y mucha paciencia. Conduzca con mucha precaución y siempre utilice cinturón de seguridad.
0: Bueno, pues ahí está. Buenas tardes, saluditos, feliz miércoles, miércoles de mejoramiento personal. Amigo, amiga que estás escuchando, si tú eres la llamada número 9 en estos momentos y si tú tienes las 4 palabras de hoy, la palabra de las 11, 1, 3 y 5, y si es la primera vez que te vas a registrar, te invitamos para que marques en estos momentos y participes para que tengas la oportunidad de ganarte este viaje a Las Vegas, Nevada, en septiembre a ver a Carin León en concierto, cortesía de Zen Lawn y México y Radio Lobo 97.7. Si tú tienes las 4 palabras el día de hoy, tú entras al sorteo.
1: Ándele, así es que hay que marcar las 4 palabras, 11, 1, 3 y 5, y buena suerte.
0: Vamos a regresar con tu llamada aquí en Radio Lobo 97.7.
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0: ¡Vámonos! 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

0: la número 9 en busca de las cuatro palabras del día de hoy. La palabra de las 11, 1, 3 y 5. Si tienes las cuatro palabras, tú entras al sorteo para ganarte este viaje a Las Vegas, Nevada, en septiembre a ver a Karim León. Nos vamos con la llamada número 9, Sandita. ¿Dices?
1: Redila, buenas tardes.
2: Buenas tardes.
1: Buenas tardes. ¿Con quién tenemos el gusto?
2: Verónica.
1: ¡Verónica! Primero, mija, no está registrada aún, ¿verdad?
2: No.
1: Ok, vámonos, arrancamos. La palabra de las 11 es...
2: costo.
1: ¿De nuevo?
2: ¿Costo?
1: De la 1.
2: Retiro.
1: ¿De las 3?
2: Volar.
1: ¿De las 5?
2: Cena.
0: ¡Felicidades!
2: Gracias.
0: Verónica, ahí está. Usted tiene las cuatro palabras del día de hoy. Eso significa que usted tiene la oportunidad de ganarse este viaje a Las Vegas, Nevada, en septiembre a ver a Karim León. Ya queda registrada, Verónica, la pregunta de todas las tardes. Si usted llega a ganar, ¿a quién se lleva?
2: A mi esposo.
0: Felicidades a usted y a su esposo. Le deseamos muchísima suerte, Verónica. Solo díganos, Verónica, ¿cuál es la estación que toca puras buenas?
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0: 5 de la tarde, tienen la oportunidad también para registrarse para ganar este viaje a Las Vegas a ver a Carin León. Ellos están localizados en el 8001 de la calle Iret Boulevard Noreste. Eso va a ser este viernes 17 de julio, así es que otra oportunidad de registrarse, ¿ok?
1: Y buena suerte. Bueno. Oye, hijo, saluditos. Dice nuestro amigo Walter Posada, dice, hola, saludos a cabina en este hermoso día lluvioso. Me hizo voltear. Sí, está lloviendo.
0: Oye, ese de las hamburguesas. Toya, sí, pregúntale, Sanita, pregúntale. Toya, sí. ¿Tienen el Guacala Burger?
1: Ya. Yeah.
0: ¿Todavía lo tienen?
1: Ya.
0: Yeah. Uy.
1: Ya, yeah. Y saluditos a toda la familia. Ándale. Fíjate que celebraron su aniversario el día de ayer. 17 años.
0: 17 años.
1: Ya, y su esposa, les mandamos un saludo a toda la familia y felices. Felices, yo creo que sí, era cumpleaños o era aniversario.
0: O algo.
1: Pero de que se celebraron.
0: No, pues fiesta.
1: Claro, con una hamburguesota
0: así de
1: este tamañote.
0: Bueno, pues ahí está. All right, my friends, queremos agradecerle a cada uno de ustedes que nos acompañaron el día de hoy. Muchas gracias, como lo hacemos cada tardecita, se lo agradecemos de todo corazón. Mira, ahorita a las 6 de la tarde, no se vaya a perder Por el Placer de Vivir con el doctor César Lozano, a las 7, Puras del Recuerdo, a las 8 de la noche, el Freeway Show, y luego mañana bien tempranito con el Bueno, la Mala y el Feo de 5 a 11 de la mañana, y luego mañana ya jueves, Retro Jueves, Throwback Thursday, Jueves de Pareja, estaremos de regreso a las 2 de la tarde.
1: Porque así lo quiere Dios. Correction, era cumpleaños de su esposa.
0: Claro, cumpleaños.
1: Felicidades de cualquier manera. A los dos, y gracias por escuchar.
0: Pues sí, happy birthday.
1: Happy birthday.
0: Santita.
1: Renazo.
0: You ready or what?
1: Vámonos. Señoras y señores, el segmento simplemente Renazo.
0: Dice lo siguiente, my friends, perfecta, Sandita, perfecta reflexión para un miércoles de mejoramiento personal. Póngale mucha atención, amigo, amiga, que está escuchando. El que honra a sus padres no necesita suerte, porque tiene la bendición más poderosa de todas.
1: No, pues me lo pongo.
0: ¿Eh?
1: Me lo pongo. ¿Eh?
0: Mira, ahí te va, Sanita, ¿ready? Yes. Póngale atención, Sanita, dice lo siguiente. El que honra a sus padres no necesita suerte, porque tiene la bendición más poderosa de todas. 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
3: Este es el momento de mi encuentro contigo. Me encanta compartir contigo por El Placer de Vivir. Quédate con nosotros y más si eres de las mujeres o de los hombres que de repente no están contentos con alguna parte de su cuerpo y dicen, oye, pues ¿por qué no? Si se operó tal artista, si se opera tal, si yo vi que quedó re bien y ni se le nota a la Ninel Conde nada, no se le nota nada. No, y que se hace la lipo, que se puso boobies, que se quitó. A ver, quédate conmigo porque hoy tengo a un cirujano plástico certificado de primer nivel, que fue el que me quitó las bolitas, porque tú dijiste bolas en un video mío.
4: Yo creo que bolitas.
3: Son bolitas de grasa. Me quitaste dos acá y me quitaste otra acá que tenía y me faltan otras más. Exacto. Y haré mi segunda visita contigo. Que a rato me pregunté, ¿por qué salen estas bolitas de grasa? Mucha gente, ahora que me las quité, mucha gente, ay, yo también tengo. Te van a llegar por ahí varios compañeros y amigos. Pero a toda la gente que quiere quitarse busto o ponerse busto, porque hay gente que no está contenta con su morfología de su cuerpo, lo cual es muy válido, pues, ¿por qué no? Luego, pues, tienes lana, te lo puedes hacer, pero hay que saber cuándo sí, cuándo no, y qué riesgo puede haber a posterior. Para eso invité al doctor Jorge Garza Cerna, cirujano plástico, que va a estar con nosotros con una charla muy amena, muy interesante. ¿Te gusta cómo está tu busto? ¿No te gusta? Quédate conmigo. ¿Alguien de tu familia se quiere operar? Primero escucha lo que va a decir él y luego ya dices, pues sí, sí vale la pena. O no vale la pena. ¿Cuánto tiempo duran esos bolsas que son el busto? ¿Cómo se le dice? Implantes, esos implantes. ¿Cada cuándo es conveniente cambiarlos? Porque hay gente que ya tiene años con sus implantes. Pero estamos hablando de un caso que me comentó el doctor el día que me fui a operar yo. No de mis implantes, de quitarme las bolitas de grasa. El día que fui, me